Amadísimo Señor Jesús, en esta mañana vengo a ti con la confianza de un hijo que sabe que es escuchado y amado sin condiciones. Gracias por este tiempo de oración, por este espacio de encuentro que renueva mis fuerzas antes de salir a la batalla cotidiana. Al contemplar el nuevo día, mi alma se llena de gozo, porque sé que cada hora que tengo por delante es una oportunidad de oro para demostrar

0: mostrarte cuánto te quiero, no con palabras bonitas, sino con obras concretas de caridad y fidelidad. Gracias por la fe que me permite verte en lo invisible y por la esperanza que me asegura que, pase lo que pase hoy, el triunfo final es tuyo y yo estoy contigo. Hoy quiero vestirme con la armadura de la fe. Te ofrezco mis sentidos para que sean guardias de mi alma. Que mis ojos se cierren a la envidia y se abran a la belleza de lo sencillo. Que mis oídos se cierren al chisme y a la queja y se abran a la luz de los que sufren y a los susurros de tu espíritu. Te ofrezco mi inteligencia para que sea capaz de discernir tu voluntad en medio de las múltiples voces del mundo. Señor, que mis pensamientos no se enreden en la autocompasión ni en la soberbia, sino que siempre busquen la verdad y el bien. Que hoy mi mente sea un jardín donde solo crezcan semillas de paz y de optimismo, alejando cualquier hierba mala de amargura o resentimiento. Jesús, Maestro y amigo, te encomiendo y te ofrezco todas mis actividades de este día. Ya sea que esté en mi lugar de trabajo, en la calle, en el estudio o en el hogar, quiero que mi conducta sea un evangelio abierto para los que no te conocen. Ayúdame a ser coherente entre lo que rezo y lo que vivo. Que mi honestidad sea absoluta, que mi puntualidad sea una forma de respeto al prójimo y que mi alegría sea el signo de que tú habitas en mí. Te ofrezco de manera especial los momentos de cansancio que vendrán, el estrés de las responsabilidades y las posibles fricciones con los demás. Ayúdame a transformar ese agotamiento en una ofrenda de amor por la salvación de las almas y por las necesidades de la Iglesia. Padre Celestial, hoy quiero pedirte especialmente por la gracia de la paciencia. Tú sabes que a veces me desespero cuando las cosas no salen como yo quiero, o cuando los demás no actúan según mis expectativas. Enséñame a esperar tus tiempos, que son perfectos. Dame un corazón manso y humilde, que sepa pedir perdón cuando se equivoca, y que sepa perdonar 70 veces 7. Que no guarde veneno en mi interior, sino que sea capaz de soltar las ofensas y seguir caminando con el corazón ligero. Señor, hazme un sembrador de unidad, que mis palabras unan lo que está dividido y que mis gestos sanen las heridas que el egoísmo ha causado en mis relaciones. En este diálogo contigo, pongo también bajo tu protección a mi familia y a mis amigos. Bendice sus trabajos, sus estudios y sus anhelos más profundos. Te ruego por aquellos que hoy enfrentan decisiones difíciles, para que tu Espíritu Santo les dé claridad y valentía. Te pido por los que no tienen trabajo, por los que sufren hambre y por los que han perdido la fe. Que mi mano sea hoy tu mano para aliviar su carga. No permita, Señor, que me encierre en mi propio bienestar, olvidando que soy responsable de mis hermanos. Despierta en mí una caridad creativa que me lleve a actuar, no solo a sentir lástima, sino a ser solución y esperanza para alguien más. Señor, me consagro a ti en este día. Que mi cuerpo sea templo de tu espíritu y que mis acciones sean un reflejo de tu luz. No sé qué depararán estas próximas horas, pero no tengo miedo, porque tú estás conmigo. Tu vara y tu cayado me dan seguridad. Que al terminar la jornada pueda decir como San Pablo: he combatido el buen combate, habiendo sido fiel en lo mucho y en lo poco. Quédate a mi lado, Jesús. Camina conmigo por las calles. Siéntate conmigo a la mesa y quédate en mi corazón para que yo nunca me aparte de ti. Que todo lo que haga, diga y piense hoy sea agradable a tus ojos, oh Dios mío, y mi fortaleza. Amén. Te damos gracias, Señor, porque has depuesto la ira y has detenido ante el pueblo la mano que lo castiga. Tú eres el Dios que nos salva, la luz que nos ilumina, la mano que nos sostiene y el techo que nos cobija. Y sacaremos con gozo del manantial de la vida las aguas que dan al hombre la fuerza que resucita. Entonces proclamaremos: cantadle con alegría, el nombre de Dios es grande, su caridad infinita. Que alabe al Señor la tierra, cantemos sus maravillas. Qué grande en medio del pueblo, el Dios que nos justifica. Amén. Oh Dios, tú eres mi Dios, por ti madrugo. Mi alma está sedienta de ti. Mi carne tiene ansia de ti, como tierra reseca, agostada, sin agua. Como te contemplaba en el santuario, viendo tu fuerza y tu gloria. Tu gracia vale más que la vida, te alabarán mis labios. Toda mi vida te bendeciré y alzaré las manos invocándote. Me saciaré como de enjundia y de manteca, y mis labios te alabarán jubilosos. En el lecho me acuerdo de ti, y velando medito en ti, porque fuiste mi auxilio, y a la sombra de tus alas canto con júbilo. Mi alma está unida a ti, y tu diestra me sostiene. Oh Dios, tú mereces un himno en Sión, y a ti se te cumplen los votos, porque tú escuchas las súplicas. A ti acude todo mortal, a causa de sus culpas. Nuestros delitos nos abruman, pero tú los perdonas. Dichoso el que tú eliges y acercas para que viva en tus atrios. Que nos saciemos de los bienes de tu casa, de los dones sagrados de tu templo. Con portentos de justicia nos respondes, Dios Salvador nuestro. Tú, esperanza del confín de la tierra y del océano remoto. Tú que afianzas los montes con tu fuerza, ceñido de poder. Tú que reprimes el estruendo del mar, el estruendo de las olas y el tumulto de los pueblos. Los habitantes del extremo del orbe se sobrecogen ante tus signos y a las puertas de la aurora y del ocaso las llenas de júbilo. Tú cuidas de la tierra, la riegas y la enriqueces sin medida. La acequia de Dios va llena de agua, preparas los trigales. Riegas los surcos, igualas los terrones. Tu llovizna los deja mullidos. Bendice sus brotes, coronas el año con tus bienes, las rodadas de tu carro resuman abundancia. Resuman los pastos del páramo y las colinas se orlan de alegría. Las praderas se cubren de rebaños y los valles se visten de mieses que aclaman y cantan. Padre nuestro que estás en el cielo, santificado sea tu nombre. Venga tu reino. Hágase tu voluntad en la tierra como en el cielo. Danos hoy nuestro pan de cada día. Perdona nuestras ofensas, como también nosotros perdonamos a los que nos ofenden. No nos dejes caer en tentación y líbranos del mal. Amén. Creo, Jesús mío, que estás real y verdaderamente en el cielo y en el santísimo sacramento del altar. Te amo sobre todas las cosas y deseo vivamente recibirte dentro de mi alma,
1: el cuerpo,
0: pero no pudiendo hacerlo ahora sacramentalmente. Ven al menos espiritualmente a mi corazón y como si ya te hubiese recibido, te abrazo y me uno del todo a ti. Señor, no permitas que jamás me aparte de

Del Evangelio de Mateo. En aquel tiempo dijo Jesús a sus discípulos: No deis lo santo a los perros, ni les echéis vuestras perlas a los cerdos, no sea que las pisoteen con sus patas y después se revuelvan para destrozaros. Todo lo que deseéis que los demás hagan con vosotros, hacedlo vosotros con ellos, pues esta es la ley y los profetas. Entrad por la puerta estrecha, porque ancha es la puerta y espacioso el camino que lleva a la perdición, y muchos entran por ellos. Qué estrecha es la puerta y qué angosto el camino que lleva a la vida, y pocos dan con ellos.

En el Evangelio de hoy, Jesús nos ofrece tres sentencias diferentes que hablan de prudencia en la misión, de amor desinteresado a los hermanos y de exigencia en el seguimiento de Cristo. Tres claves para seguir a Jesús más de cerca. A propósito de

Este texto del Evangelio de Mateo, me gustaría compartir contigo tres reflexiones. En primer lugar, la primera sentencia de Jesús no deja de ser sorprendente. No deis lo santo a los perros, ni les echéis vuestras perlas a los cerdos. Hay que recordar que perros y cerdos eran en tiempos de Jesús para los judíos impuros, despreciables. Jesús está haciendo referencia a que lo santo es esa buena noticia del Evangelio, que no puede darse de mala manera a cualquiera. Los perros o cerdos serían imagen de aquellos que están completamente cerrados a Dios, esos cínicos que ridiculizan a los creyentes. La referencia a que pisotearán las perlas con sus patas y después se volverán para destrozaros, hace referencia a su actitud de desprecio y de burla. Por tanto, estas palabras son un consejo de Jesús para que tengas prudencia pastoral, es decir, para que seas fino en la evangelización. No se trata de que tu experiencia de Dios, lo más sagrado que hay en ti, tu fe en Cristo Jesús, la compartas con los demás en cualquier momento y de cualquier manera, como un exabrupto, en un momento de broma o de indignación, puesto que fácilmente puede caer como un jarro de agua fría, o lo que es peor, trivializarse o ridiculizarse. Es importante que busques el destinatario, el lugar y el momento oportuno para hablar del Señor. De modo que eso que es santo, sagrado, eso que es vital para ti, pueda ser acogido y recibido con interés, cariño, respeto e incluso admiración. Se trata de ser prudente y delicado para anunciar lo más bello y valioso, Jesús y su buena noticia. Ocurre lo mismo con otras cosas más cotidianas de la vida. Imagino que tampoco hablas de cualquier manera de lo que significa para ti tu madre o tus hijos, o de ese momento maravilloso en que encontraste a la mujer o al hombre de tu vida, sino que lo reservas para un momento de encuentro y de escucha, de acogida verdadera. Está claro, por tanto, que lo más importante de la vida hay que protegerlo del ridículo y de la sorna y hacer lo imposible porque se reciba con el cariño y el respeto que merece. ¿No crees? En segundo lugar, Jesús nos regala otra sentencia preciosa. Todo lo que deseáis que los demás hagan con vosotros, hacedlo vosotros con ellos. Se trata de la conocida regla de oro, presente también en otras culturas y religiones, y que tiene también una forma negativa. No hagas a los demás lo que no quieras que ellos hagan contigo. Jesús añade además que esta ley contiene toda la ley y los profetas. Es decir, que es esa norma moral básica revelada por Dios. A primera vista puede parecer una norma interesada, incluso demasiado básica, pero en relación con el mandato de amor al prójimo, incluso al enemigo, queda transfigurada. Se trata de que actúes con los demás con ese cariño con que te gusta que te traten, con esa misma benevolencia, compasión y comprensión, con esa simpatía y afabilidad, con solidaridad, con perdón, agradecimiento y alegría, haciendo sentir a las personas valiosas y talentosas. ¿No es eso lo que más deseas tú para ti? Pregúntate, ¿actúas así tú con tus hermanos?

0: En tercer lugar, tiene Jesús ahora una tercera sentencia bastante dura. Entrad por la puerta estrecha, porque ancha es la puerta y espacioso el camino que lleva a la perdición, y muchos entran por ellos. Qué estrecha es la puerta y qué angosto el camino que lleva a la vida, y pocos dan con ellos. No son palabras intransigentes o de condena por parte de Jesús, pero sí una llamada a que entiendas que Él, Jesús, es la puerta, como dice en otro lugar, y que entrar por esa puerta, seguir al Señor, exige esfuerzo, lucha, sobreponerse a eso que el mundo te ofrece como genial, ir más allá de esa inercia de la sociedad que al final lleva a vivir una vida insípida, egoísta y superficial. Claro que esa salvación que Dios nos ofrece, su alegría, su felicidad, su paz, son dones gratuitos, y que no todo está en nuestras manos y nuestro esfuerzo, pero hay que saber recibirlo, acogerlo, trabajarlo. Es don y tarea. Y no, no da lo mismo 8 que 80, no es lo mismo hacer el bien que el mal, no es lo mismo llevar una vida buena que mala. Y es muy fácil dejarse arrastrar por ese espacioso camino de perdición, de ese bienestar superficial, del egoísmo, de la sensualidad, donde lo importante es tener muchas experiencias y mucha diversión, pero que no deja espacio para la interioridad, para el cuidado de las personas, para el compartir y la solidaridad con los últimos. Entra por la puerta estrecha de Jesús, porque esa puerta te abrirá a una realidad infinita, a unos horizontes sin fin, a unos espacios enormes de alegría y paz verdaderas. Párate y pregúntate, ¿te dejas arrastrar fácilmente por las cosas de este mundo, por lo trivial, por lo superficial? Pues que este Evangelio te lleve a anunciar a Jesús entre los tuyos, a compartir esas perlas de la fe que Él te ha regalado, y a tratar a los demás con el amor y el cariño que tú requerirías para ti. Y hazlo caminando por los caminos del Señor, entrando por su puerta, que a veces puede resultar complicado, pero que finalmente te abrirá a una realidad de alegría y de paz eternas. Señor Jesús, muy a menudo me avergüenzo de ti, y raramente hablo de ti ante los que me rodean, y se me cuela el egoísmo y la superficialidad. Dame tu gracia, para que pueda entrar por la puerta que eres tú, y caminar por tus caminos, amando y sirviendo.
1: Son las 7:05.

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2: Son las 7 y 12 minutos.
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4: Hola a todos, un saludo muy, muy especial en este martes que siempre nos encomendamos a la poderosa intercesión de la Santísima Virgen María en esa advocación tan bonita de auxilio de los cristianos. Me parece tan bonito ese calificativo, auxilio de los cristianos. Es que necesitamos el auxilio de la Madre. ¿Y cuándo uno necesita el auxilio de la Madre? Cuando estamos en peligro, cuando estamos en algún riesgo, cuando somos vulnerables. Que la Santísima Virgen María hoy nos cubra con su maternal manto sagrado, que nos proteja del mal, del maligno y de toda persona que quiera hacernos daño. Bajo tu amparo nos acogemos, Santa Madre de Dios. No desprecies las oraciones que te dirigimos en nuestras necesidades. Antes bien, líbranos de todo peligro, Virgen gloriosa y bendita. Amén.
5: Te adoro, oh Dios mío, y te amo de todo corazón. Te doy gracias por haberme creado, por haberme hecho cristiano y por haberme preservado esta noche. Te ofrezco las acciones de este día. Concédenos que todas ellas sean de acuerdo con tu santísima voluntad y por tu mayor gloria. Sálvame del pecado y de todo mal. Que tu gracia esté siempre conmigo. Por el santísimo nombre de Jesús. Amén.
4: Y revisemos un poco Primera de Reyes en el capítulo 8, versículo 1 y 2. Escuchemos la palabra. Entonces Salomón convocó a palacio en Jerusalén a los ancianos de Israel, a los jefes de tribu y a los cabezas de familia de los israelitas para trasladar el arca de la alianza del Señor desde la ciudad de David, o sea, Sión. Todos los israelitas se congregaron en torno al rey Salomón en el mes de octubre, el mes séptimo, en la fiesta de las chozas. Palabra de Dios, te alabamos, Señor. Fíjense qué lindo esto, un rey Salomón convocando a todo el pueblo para trasladar el arca de la alianza. Esa arca de la alianza es la presencia viva de Dios, que hoy nosotros tenemos en las iglesias y que conocemos como el Santísimo Sacramento. Fíjense que en todas las iglesias hay un sagrario. Y en ese sagrario está el cuerpo de Cristo, la presencia de Dios, el arca de la alianza. Yo los quisiera invitar, exhortar a que visitemos el Santísimo. Qué bonito sería acostumbrarnos, en el buen sentido de la palabra, a visitar el Santísimo, a conversarle, a tratarlo en amistad, en amor, a poderle tributar todo el honor y toda la gloria. A mí como sacerdote me da muchísima alegría cuando veo una persona que llega a la iglesia y lo primero que hace es dirigirse al sagrario y se arrodillan, se postran, porque ahí está el arca de la alianza, ahí está la presencia amorosa de Dios. Que sea una oportunidad para invitarlos a que nos enamoremos del Santísimo Sacramento del altar. Que podamos vivir en nuestras parroquias las horas santas, esos momentos en que el sacerdote expone el Santísimo y hacemos oración. En mi parroquia es todos los jueves a las 7 de la noche, parroquia San Gabriel de la Dolorosa. Mis amores, que Dios los bendiga a todos y enamorémonos del Sagrario, del Santísimo Sacramento. En nombre del Padre, del Hijo, del Espíritu Santo. Amén. Feliz y santo día para todos.
2: Son las 7:17.

7:21, 7:21, 21 minutos de este martes 23 de junio del año 2026. Gracias por la sintonía, muchísimas gracias por estar en contacto con Asunción FM 98.1, la radio positiva. Les recuerdo que nosotros transmitimos desde el edificio Sammy Hermanos para todo el planeta, así que muy buen día para todos, en especial para todas las familias que nos están escuchando en todos los pueblos circunvecinos. Gracias, muchísimas gracias por la sintonía, gracias por permitirnos, porque ustedes nos permiten entrar ahí a la intimidad de su hogar y convivir con la familia, ¿no? Ahí con toda la familia, convivir con ellos de una manera muy positiva. Claro, de eso se trata este programa, de convivir de una manera muy positiva cada mañana y prepararnos para tener un gran día. Igualmente para todas las familias que nos escuchan aquí en Nochixtlán, Oaxaca, en los barrios, en las colonias de aquí de la Perla de la Mixteca. Gracias, muchísimas gracias. Igualmente por permitirnos llegar ahí hasta la intimidad de su hogar y convivir con toda la familia, ahí con toda la familia, con los niños, con los jóvenes, con las madres de familia, con los papás, con todos. Así que tenemos que disfrutar cada día, le decía yo, y le he venido diciendo pues casi a diario, ¿no? Porque nuestra charla es precisamente por esa ruta. Le recuerdo que la vida es ahorita, la vida no es pasado, la vida no es futuro, la vida es ahorita, y vamos a sentirnos contentos. Tenemos problemas, claro que sí, todos tenemos problemas, y no es una manera de decir, bueno, él también tiene problemas, yo también tengo problemas, y de sentirse triste o desmotivado. No, le recuerdo que nada en la vida es nuestro. La vida pues nos presta la vida nos presta todo para que lo disfrutemos mientras lo tenemos. Entonces, desde luego que el apego se entiende como un vínculo. Sí, el apego que tenemos a nuestros padres, los padres a nuestros hijos, y así, ¿no? Todos. Entonces, el apego es un lazo, un lazo afectivo muy fuerte que determina el desarrollo de la personalidad desde ahí, desde el hogar, desde que llegamos al hogar, desde que la cigüeña aterriza allí y nos deja en el hogar que Dios ha seleccionado. Ahí vas a estar tú. Entonces el apego se entiende como un vínculo, como un lazo afectivo muy fuerte que determina el desarrollo de la personalidad, la forma de relacionarnos con los demás. Fíjense con todo lo que nos rodea precisamente, ¿no? Con todo lo que nos rodea, incluso en el cómo vemos la vida. Entonces apegarnos tiene un inconveniente. Tiene un inconveniente. Como todo en la vida, creo que tiene su lado bueno y su lado no tan bueno. Entonces el apego tiene un inconveniente y es que nada es nuestro. Nada es nuestro. Entonces, cierto tipo de apegos pues es necesario. Se trataría de aquel que precisa de una figura estable en los primeros años, en los primeros años de nuestra vida, para un correcto desarrollo cognitivo, un correcto desarrollo emocional. Entonces, por el contrario, fíjense, el apego inseguro es aquel que nos llena de ansiedad, nos llena de miedo frente al objeto personal, ¿no? Por el que lo sentimos. Fíjense que de hecho todas las relaciones tienen un cierto componente de apego, aunque no todos los tipos son saludables. Y hay muchos apegos muy tóxicos, muy negativos. Entonces, tenemos que estar preparados, ¿no? Para de alguna forma identificar qué es un apego. Un apego en el que entendemos como un vínculo, como un lazo afectivo muy fuerte. Y este lazo afectivo muy fuerte pues determina el desarrollo de la personalidad. Ese es en la primera etapa de nuestra vida, ahí con nuestros padres. Ya vemos que cuando éramos pequeños, pues no nos queríamos despegar de mamá. Entonces, esta es la forma, ¿no?, de relacionarnos con los demás, con todo lo que nos rodea, incluso en cómo vemos la vida.
Entonces, apegarnos tiene un inconveniente y es que nada es nuestro. En esta vida vivimos de prestado, le recuerdo, en esta vida vivimos de prestado, nada es tuyo. La vida nos la prestan para que la disfrutemos mientras la tenemos. La vida es nuestra, la vida es nuestra y es prestada para que la disfrutemos. Sí, la vida es prestada para que la disfrutemos mientras la tenemos, mientras tenemos la salud. Por eso lo recomendable es cuidar nuestra salud, cuidar nuestra salud, porque la vida este día se nos ha concedido un día más de vida, por lo tanto, tenemos que cuidarla. Y eso ya en gran medida nos corresponde a nosotros, cuidar nuestra alimentación, cuidar nuestro estado emocional. ¿Cómo te sientes? ¿Cómo estás ahora? Bien, gracias a Dios, muy contento porque se me ha concedido un día más de vida. Muy contento porque se me permite convivir con todos ustedes a través de la radio, de esta maravilla de la radio. Entonces, nosotros tenemos que distinguir qué es lo que nos hace bien, lo que nos pone contento. Entonces, cierto tipo de apego es necesario. Entonces, se trataría de aquel. Ese apego necesario se trataría de aquel que precisa de una figura estable en los primeros años de la vida para un correcto desarrollo, y ahí es en el seno del hogar, ahí con nuestros padres. Entonces, de ahí se desprende pues la convivencia cognitiva y emocional. Entonces también tenemos, le decía yo, el otro lado del, vamos a decirlo así, el apego negativo. Entonces, el apego inseguro es aquel que nos llena con ansiedad, que nos llena con miedo frente a las personas, porque por lo que sentimos no tenemos la confianza, no tenemos el apego a esa persona. Fíjense que de hecho le decía yo que todas las personas tienen un cierto componente de apego, aunque no todos los tipos de apego, le repito, son saludables. No, definitivamente en esta vida, por la gracia de Dios, todo tiene su lado bueno y el no tan bueno. Fíjense que algunas de nuestras relaciones, pues nos provocan ansiedad ante la perspectiva de perder a esa persona, pero podemos evitarlo, ¿no? Y para evitarlo tenemos que recordar que sea, lo que la vida nos haya dado es un préstamo, sea lo que sea, lo que la vida nos haya dado es un préstamo. Entonces, agradecerlo es el primer paso para tener un apego seguro con la persona que nos rodea. Lo mismo pasa con el trabajo, lo mismo pasa con las vacaciones, lo mismo pasa con cualquier situación presente. Entonces, tenemos que agradecer con todo nuestro ser todo lo que la vida nos presenta en este momento, hoy, porque hoy es el día más importante de nuestra vida. El pasado ya se fue, se lo recuerdo, el mañana quién sabe si llegue. Entonces sí tenemos que agradecer con todo nuestro ser todo lo que la vida nos presenta. Al fin y al cabo es lo que tú sembraste. Al fin y al cabo es lo que estás cosechando. Entonces le recuerdo que nada es nuestro. En la vida nada es tuyo. La vida nos lo presta. Entonces disfrutemos de la vida. Porque miren que nos la pasamos peleando, nos la pasamos discutiendo, nos la pasamos. O me la paso para, no, oye, no, nos está diciendo que somos egoístas, no. Muchas veces yo me paso la vida peleando, discutiendo, arrebatando, expresándome mal de los demás. Entonces, dígame, ¿qué sentido tiene esto? No, primero Dios que nos vaya bien a todos, que disfrutemos de este gran día, de este maravilloso día. Le recuerdo que nada es nuestro, nada es tuyo. La vida nos lo presta. Entonces, tener relaciones en las que nos sentimos seguros no es un don, sino es un arte que existe. Ayer hablamos de esto. Un arte que exige voluntad,
un arte que exige práctica. Entonces, cuando una relación se mantiene solo por hábito y no existen otras razones que le den sentido, que le den trascendencia, estaríamos ante un apego inseguro. Entonces, lo ideal para nuestra higiene mental sería terminar con esa situación. Entonces, si no aprendemos a soltar a tiempo, ¿sí? Tenemos que soltar el pasado para tener las manos libres y tomar el presente. Esto lo digo en sentido figurado, desde luego. Entonces, tenemos nuestra mente no desocupada, sino esperando cosas nuevas. Entonces, si no aprendemos a soltar y si no aprendemos a dejar ir, pues las consecuencias van a ser muy negativas. Entonces, si el apego puede más que nosotros y nos quedamos pues atados, nos quedamos pegados a nuestros sueños, a nuestras fantasías, a nuestras ilusiones, el sufrimiento va a crecer sin parar y nuestra tristeza pues va a ser nuestra compañera de ruta. Entonces, no puede ser, tenemos que hacer el cambio. Entonces, fíjense que en una de nuestras experiencias, porque todos las hemos tenido, en una de nuestras experiencias señala que el origen del sufrimiento está precisamente en el apego. Nada es tuyo completamente. La vida te lo presta. La vida te lo regala para que aprendas a disfrutarlo y también a despedirte. Así que vamos a disfrutar lo que tenemos prestado el día de hoy, que casi es todo, todo, todo, todo. Todo es prestado. Entonces nosotros vivimos de prestado. Se nos prestó un día de vida para que lo disfrutemos este día. Pero como siempre, la última palabra usted la tiene. Muy bien, ya son las 7 de la mañana con 33 minutos. Yo soy Abel Santiago. Muchísimas gracias por su sintonía. Así que vamos a disfrutar de la vida, que se nos hace muy complicado porque, como bien dice mi amigo Luis León Chávez, no estás acostumbrado a ser feliz. No sabes ser feliz, no conoces la felicidad, por eso vives como vives. Así me lo decía o me lo dice a mí, ¿eh? No estás acostumbrado a ser feliz, siempre andas embroncado, siempre andas con problemas, siempre andas, y los problemas son contigo mismo, no con los demás. Y arrastras a los demás, entonces tienes que hacer una limpieza interior. ¿Qué es lo que te está causando o cuál es la causa de tu infidelidad, de tu paz, de tu tranquilidad, de tu armonía? ¿Qué es? Identifícalo y trabaja en eso. Y todos los días no estés juzgando la vida de los demás y la tuya está llena de problemas. Entonces es importante que nos enfoquemos en lo bueno de la vida y lo bueno de la vida es disfrutarla y aligerar nuestra mochila de cargas negativas, de cargas tóxicas. No cuesta trabajo, lo que pasa que el apego hace que lo veamos de esa manera. Como algo que es de alguna forma, no lo podemos controlar. Tenemos esta mañana aquí el mensaje que nos mandó el profesor Fernando Pacheco a las 6 de la mañana con 17 minutos. Ya está chambeando el profe, saludos a la familia, que estén muy bien, que tengan un excelente día. Dice, buenos días, mi amado Jesús. Mi amado Jesús, en esta mañana tu palabra me recuerda que hay tesoros que solo pueden entregarse en lo sagrado, en ese espacio donde el alma reconoce lo que es santo y lo que guarda con reverencia. Enséñame hoy a custodiar lo que tú has sembrado en mí. La fe que me sostiene, la esperanza que me impulsa, el amor que me transforma. Que no desperdicie lo santo en lo trivial, ni entregue mi paz a aquello que no alimenta mi espíritu. Tú me invitas también a vivir la regla de oro, tratar a los demás como deseo ser tratado. Que este día mis gestos lleven tu compasión, mis palabras, tu mansedumbre, mi silencio, tu sabiduría, que pueda mirar
a cada persona como tú la miras, con la dignidad de quien es hijo del Padre. Hazme instrumento de reconciliación, de respeto, de bondad sencilla que ilumina sin ruido. Y cuando llegue la hora de elegir, Señor, muéstrame el camino estrecho. Ese sendero humilde que no promete facilidad, pero sí plenitud. Ese paso pequeño que exige renuncia, pero abre la libertad que no me seduzca la puerta ancha de lo inmediato, del ego, de la comunidad vacía. Dame la valentía de entrar por la puerta que conduce a tu reino, aunque sea angosta, aunque pocos la busquen, aunque requiera entrega. Jesús, maestro del camino verdadero, toma mi día y guíalo, que mis decisiones nazcan de tu luz, que mis fuerzas se apoyen en tu gracia, que mi corazón permanezca firme en tu amor, y al caer la tarde pueda reconocer que he caminado contigo por la senda que lleva a la vida. Buenos días, mi amado Jesús. Buenos días, mis queridos amigos. Gracias, profe. Muchísimas gracias por tu aportación al programa de esta mañana. Bien, así que vamos a un tema musical. Y enseguidita venimos con el mensaje y los mensajes que tenemos aquí. Así que yo le invito a que no le cambie, que esta mañana disfrutemos de pues de nuestra conexión que tenemos. De la conexión que tenemos a través de la radio. Entonces sí es importante que nos demos cuenta que tenemos buenas intenciones para nosotros. Tenemos buenas intenciones para nosotros y nadie nos puede arrebatar eso. Tenemos la intención de vivir este día y de vivirlo bien. Entonces es importante que así lo generemos. Vamos a vivir bien la vida este día. Vamos a pedirle a Dios que nos dé la fortaleza para acompañar a nuestra familia. A nuestra familia y hacer bien las cosas con ellos. ¿Qué le parece? 7:38, soy Abel Santiago. En un momento ya regreso.

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2: Son las 7 con 47 minutos.
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7 de la mañana con 52 minutos, 7 de la mañana 52 minutos, gracias por la sintonía. Muy bien, un saludo hasta allá, hasta Santo Domingo y Yanhuitlán. Qué buen programa, señora Abel, lo felicito. Gracias, estos son los mensajes que nos estos son los mensajes precisamente que nos motivan. A ver, dice familia Cruz, hoy buenos días amigo Abel, mande unos saludos acá para la comunidad de Santiago Nejapilla, ya que en estos momentos lo estamos escuchando de parte de la familia Cruz Velasco. Muchísimas gracias. Gracias a la familia Cruz Velasco de Santiago Nejapilla, ahí nos están escuchando. Santiago Nejapilla está por el rumbo de Yodocono, por ahí. Sí, ¿no? Por ese rumbo. Ya fui, no me acuerdo, ¿ustedes creen? Bueno, pero lo importante es que estamos llegando con Asunción FM, estamos llegando a Santiago Nejapilla. Un saludo para todas las familias de todos los pueblos circunvecinos, ahí para todas las familias de Santiago Nejapilla que nos están escuchando, para la familia Cruz Velasco. Gracias, gracias por la sintonía y muchísimas gracias por su mensaje. Un saludo ahí para mi compadre, don Leobardo Reyes Pérez. Un saludo para él. Oiga, fíjense que me estaba yo fijando, estaba yo observando. Un saludo ahí también para todas las familias que nos escuchan en la colonia Buenos Aires, en especial ahí para la familia Nicolás que nos está escuchando. Ahí para el jefe de la familia, el que tiene la pluma blanca, gran jefe pluma blanca, el señor don Ramón Nicolás, y toda su familia, desde luego, ama mucho a su,

es el grupo Mojado y se llama ¿Cómo no creer en Dios? Ahí está. Bueno, entonces, ¿a qué íbamos? ¿A qué íbamos? Bueno, vamos a, tenemos aquí ya son las 7:54, el tiempo se va rapidísimo. No es cierto, el tiempo se va, el tiempo transcurre normal. Nada más que luego nos presionamos de tiempo nosotros, somos los que presionamos. Entonces tenemos que vivir tenemos que vivir la vida tranquilos. Le recuerdo que nada, nada es mío completamente. La vida nos lo presta. Lo que tenemos nos lo presta, pero a veces la soberbia, el orgullo, queremos sobresalir, queremos estar por encima de los demás. ¿Para qué? Pues para que nos idolatren, ¿no? Para que digan, mira, ahí va ese campeón. Nada de eso, nada de eso. Yo creo que es muy, muy correcto guardar, pues la humildad que se nos fue enseñada, ¿no? Nada más que no aprendemos. No aprendemos como yo, pues, entonces no tenemos esa gracia de díganme, nosotros todos, en todas las religiones hablamos del Señor Jesús, de Jesucristo. Díganme, ¿qué se escrituró él? ¿Dónde está que fue dueño de algo? No fue dueño de nada y es dueño de todo. Entonces, ahorita que yo le decía que nada es de nosotros. Nada es de nosotros completamente. Dices, es mi vida y hago lo que quiero. Muchas veces, ¿cuántas veces no le contestamos a nuestros padres de esa forma, no? Es mi vida y ¿por qué te metes en mi vida? Yo hago lo que quiero. Además, ya soy adulto, sí, para lo que te conviene, eres adulto. Entonces, nada es tuyo completamente. La vida te lo prestó. La vida nos lo presta. La vida nos lo regala para que aprendamos a disfrutarlo. Y también aprendemos a disfrutar y también tenemos que soltar en un momento la vida misma, la tenemos que soltar. Así que todos los días tenemos que soltar, cada día tenemos que liberarnos de esas cargas pesadas, de esas cargas negativas, de esas cargas tóxicas para poder hacer un viaje ligero muy agradable en la vida. Ahorita que decía yo, nada es mío completamente. La vida me lo ha prestado, así como a usted también. Entonces la vida nos lo regala para que aprendamos a disfrutarlo y también a despedirte. Tenemos que cerrar círculos porque así es la vida. La vida inicia cuando llegamos y la vida cuando se termina, bueno, pues si no la disfrutaste, es asunto tuyo, pero la vida se nos presta para disfrutarla. Entonces tenemos que aprovechar este día. Fíjense que no todos los apegos son malos. Hay algunos que son necesarios. Hay algunos apegos que son útiles. Entonces un apego seguro, por ejemplo, se basa en saber disfrutar de lo que tenemos en este momento. En este momento, ¿qué tenemos? Pues tenemos la vida. Tenemos la salud, tenemos la alegría. Tenemos el deseo de vivir. Podemos caminar, podemos correr. Tenemos dos manos, tenemos dos ojos, o sea, estamos completos. Entonces, los que no, pues Dios también les da la manera, ¿sí? De disfrutar de la vida. Entonces, un apego seguro se basa precisamente en saber disfrutar de lo que tenemos en este momento, pero estamos hablando desde el punto de vista espiritual. ¿Y qué tenemos? Tenemos la vida, estamos completitos. Nada más que, como yo, pues, somos algo flojos. O como yo, también somos inconformes. Entonces, cuando eres inconforme, cuando eres perezoso, pues no disfrutas. A veces, a lo mejor nos privamos de algo. Porque no queremos caminar, porque no queremos salir, porque etcétera, por muchos motivos. Entonces, un apego, a lo mejor tienes apego a tu sillón favorito, a tu camita, a tus cuatro paredes. Entonces, un apego seguro se basa en saber disfrutar de lo que tenemos en este momento, porque la vida es ahorita. Entonces, tenemos este momento y no necesitamos que siga a nuestro lado para estar bien. Entonces, si vemos lo que está provocando, si vemos

detenidamente, si hacemos una pausa en nuestro diario vivir, en nuestra vida, si nos analizamos a nosotros mismos, podemos identificar qué nos está provocando sufrimiento. Y hay cosas muy simples por las que estamos sufriendo. Entonces tenemos que entender que no es ese objeto lo que nos causa el dolor, sino el modo en que nos aferramos a él. Entonces nuestro problema con el apego se debe a que percibimos las cosas como entidades permanentes. Creemos que son para la vida, que son para toda la vida. En la vida nada es para siempre. Nada es para siempre. Todo tiene su momento, todo tiene su espacio, todo tiene su época. No puedes hacer las cosas como, o no puedo hacer las cosas como las hacía en la adolescencia, como las hacía en la juventud, cuando estoy en la mayoría de edad. No, nuestro problema con el apego se debe a que percibimos las cosas como entidades permanentes, que no debería ser. Entonces el empeño, después de conseguir nuestros objetivos, empleamos la agresividad y la competencia como herramientas. Y estas competencias como herramientas supuestamente eficaces, pues nos destruyen. Nos destruimos cada vez más durante el proceso. Entonces, de ahí que para evitarlo es necesario que entendamos que nada es permanente en la vida, sino que la vida nos lo presta. Fíjense que las personas somos muy hermosas, permítame decirlo de esta manera, porque no lo digo físicamente, porque la hermosura es interior. Las personas somos muy hermosas. Ve a tu hijo, ve a tu esposa, ve a tus padres. Vete a ti mismo, somos personas hermosas. Sí, la hermosura no es lo físico, no. La hermosura es la que traemos en nuestro interior. ¿Cómo tratas a los demás? Trata bien a los demás como quisieras que ellos te traten. Entonces las personas somos muy hermosas, como la tarde o el día más hermoso que hayamos visto en nuestra vida. Así somos las personas. Entonces, también nosotros tenemos que permitirles a las personas que nos rodean que saquen su mejor versión hacia nosotros mismos. Pero primero tenemos que entregarle y recordemos que en la vida es mejor dar que recibir. Entonces, si se les permite a las personas que sean buenas personas conmigo, es que me están devolviendo lo que yo les di. En realidad, puede que la razón por la que pues apreciamos verdaderamente nuestro entorno, este día, esta mañana, es porque verdaderamente es un gran regalo. Es un gran regalo. Que Dios nos lo permita, y gracias a Dios porque nos está regalando un día más de vida. Esto es maravilloso, y vamos, porque la invitación es esa. La invitación es esa. A ver, fíjense. Mi hijo, el que está en Oaxaca. Les voy a presumir nada más, ¿eh? Dice, buenos días, papá. Ten un excelente día. Gracias, mi hijo. Gracias, que Dios te bendiga. Cuídate mucho, todos mis hijos. Bueno, muy bien. Ya les presumí el mensaje que me mandaron, que me mandó mi hijo. Desde luego que tengo aquí el mensaje que nos manda esta mañana el profesor Marcelo Pérez. Nos lo mandó a las 5 de la mañana con 7 minutos. Eso es el gran esfuerzo que hacemos para llevarle un programa de corte positivo allí, a la intimidad de su hogar. Gracias por estarnos escuchando. Gracias por permitir entrar a la intimidad de su hogar. Junio 20, hoy. Pero no estamos a junio 20, estamos a junio 23. Profe, se equivocó usted. Hoy, junio 23, clamor desde las profundidades, Salmo 130, 1, 2. De lo profundo, oh Dios, a ti clamo, Salmo 130, 1.
Hay momentos en que todo parece venirse abajo. La enfermedad nos debilita, el dolor nos oprime, el sufrimiento nos rodea. Algunas personas en quienes confiábamos se alejan. Los recursos que parecían seguros desaparecen. Las pérdidas llegan una tras otra. Entonces sentimos que estamos descendiendo cada vez más, como si cayéramos en un pozo profundo y oscuro. Muchos conocen esa experiencia. Job la conoció y quizás nosotros también la hemos experimentado cuando perdemos algo valioso: la salud, la estabilidad, una relación, incluso la esperanza. Pero el salmista nos recuerda algo muy importante: aun cuando estemos en lo más profundo, todavía hay una dirección hacia la cual miramos. Y miramos hacia arriba porque allí está Dios. Desde ese lugar de angustia, el peregrino levanta su voz, no se queda encerrado en su dolor, no busca primero la ayuda de los hombres, clama al Señor, clama al Dios, que es nuestra fuente de todo bien y nuestra ayuda siempre presente en la tribulación. Y esa sigue siendo nuestra esperanza hoy. Cuando sientas que has llegado al fondo, cuando parezca que ya no hay salida y el corazón esté cargado de angustia, recuerda las palabras del salmista y hazlas tuya también. De lo profundo, oh Dios, a ti clamo, porque incluso desde las profundidades Dios puede oír nuestra voz. Oración. Dios mío, escucha mi oración y ve el dolor que hay en mí. Fortalece mi fe con toda prueba y recuérdame que está siempre a mi lado. Te lo pido en el nombre de Jesús. Amén. Qué hermosa oración, en verdad. Dice, oración, escucha mi oración y ve el dolor que hay en mí. Fortalece mi fe con cada prueba y recuérdame que está siempre a mi lado. Te lo pido en el nombre de Jesús. Amén. Oración de hoy. Amado Dios, hoy pongo mi vida en tus manos y deposito en ti toda mi confianza, porque sé que tu amor es infinito, tu fidelidad nunca falla y tu bondad me acompaña en cada paso que doy. A veces los tiempos no son los que espero. Tengo la certeza de que tú estás obrando de manera perfecta y preparando bendiciones hermosas para mi camino. Por eso seguiré adelante con esperanza, donde siempre lo mejor de mí, esforzadamente y con fe y paciencia, confiando en que todo llegará en el momento indicado, según tu voluntad y no la mía. Ayúdame a mantener firme mi corazón, a no perder la calma y a recordar que cada día que tú planeas siempre son mejores. En el nombre del Padre, del Hijo y del Espíritu Santo. Amén. Aquí también tenemos un mensaje ilustrado que dice: Cuando estés solo, cuida tus pensamientos. Cuando estés en compañía, cuida tu lengua. Cuando estés enojado, cuida tu temperamento. Cuando tengas éxito, cuida tu ego. Se la repito. Cuando estés solo, cuida tus pensamientos. Cuando estés en compañía, cuida tu lengua. Cuando estés enojado, cuida tu temperamento. Y cuando tengas éxito, cuida tu ego. Gracias, profe. Excelente día. Buenos días, Abelito. Que el Señor Jesucristo te bendiga siempre. Saludos. Igualmente, profe, que tengas un excelente día. Muy bien, así que yo me tengo que despedir. Ya son las 8 de la mañana con 8 minutos. Muchísimas gracias por la sintonía. No le cambie. Yo le invito a que continúe escuchando Asunción FM. Le recuerdo, somos 98.1 La Radio Positiva. Cuídese mucho, disfrute su día. Que Dios nos bendiga a todos. Hasta mañana.

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2: Son las 8 y 12 minutos.
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2: Son las 8 y 24 minutos.
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0: Son las 8:36.
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9: Son las 8:52.

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2: Son las 8:55.
3: Vamos con la información. La Comisión Federal para la Protección contra Riesgos Sanitarios informó que a partir del 14 de julio, el tramadol será reclasificado como medicamento controlado. La medida busca reforzar los controles para su prescripción, venta y suministro, debido al riesgo de dependencia y uso indebido de este analgésico. A través de sus redes sociales, el secretario de Seguridad y Protección Ciudadana, Omar García Harfuch, informó que en operativos encabezados por la Secretaría de Marina, fueron aseguradas más de 3 toneladas de cocaína en acciones realizadas en Tlaxcala y Guerrero. Además, se decomisaron armas, equipo táctico y fueron detenidas 5 personas. 2 personas resultaron lesionadas por inhalación de humo durante un incendio registrado en un local comercial ubicado al interior de la estación Cuatro Caminos de la línea 2 del metro. El incidente obligó al desalojo de usuarios mientras bomberos y paramédicos de la Ciudad de México y el Estado de México atendieron la emergencia. En el mundo, la Organización de las Naciones Unidas informó que el sur del Líbano registró su primer día sin intercambio de proyectiles desde que se reanudaron las hostilidades entre Israel y Hezbollah el pasado 2 de marzo. El organismo calificó el hecho como un avance positivo, aunque advirtió que la tregua sigue siendo frágil. Para Noticentro informa Melissa Mendoza.
4: Vamos con la información. La Secretaría de Gestión Integral de Riesgos y Protección Civil de la Ciudad de México activó doble alerta por las lluvias de esta noche. Se mantiene alerta naranja en la alcaldía Iztapalapa por persistencia de lluvias fuertes y posible caída de granizo, así como alerta amarilla en 13 alcaldías, entre ellas Álvaro Obregón, Azcapotzalco, Benito Juárez y Coyoacán. Las autoridades recomendaron extremar precauciones y mantenerse informados. A través de sus redes sociales, el director general del Sistema de Transporte Colectivo Metro, Adrián Rubalcaba, informó que las fuertes lluvias registradas en la zona oriente obligaron a implementar marcha de seguridad en la línea A y realizar maniobras operativas, incluidos cambios de vía en la estación Guelatao. Precisó que tras disminuir la intensidad de la lluvia, la circulación de los trenes opera con normalidad. En el mundo, el presidente de Estados Unidos, Donald Trump, aseguró que su país mantiene el control total del Estrecho de Hormuz, uno de los principales pasos para el transporte mundial de petróleo. El mandatario afirmó que la presencia de la Armada estadounidense ha sido clave para garantizar la navegación. De nuestro almanaque, la selección de Francia compite en el Grupo 1 contra Noruega, Senegal e Irak en la Copa Mundialista. Lo curioso es que mientras disputan sus partidos en Norteamérica, el territorio francés esconde un secreto. Su frontera terrestre más larga no está en Europa, sino en Sudamérica, ya que la Guayana francesa comparte 730 kilómetros con Brasil, superando los 623 kilómetros de su frontera con España. Para Noticentro informa Melissa Mendoza.
3: Muy buena noche, vamos con la información. La jefa de gobierno de la Ciudad de México, Clara Brugada, anunció que el próximo miércoles 24 de junio el metro extenderá su servicio hasta la 1 de la madrugada del jueves para facilitar el regreso de los asistentes al partido entre México y Chequia, correspondiente a la Copa Mundialista. La medida forma parte del operativo especial de movilidad y seguridad. La Secretaría de Seguridad y Protección Ciudadana y la Secretaría de Seguridad Ciudadana de la Ciudad de México alertaron sobre los retos virales que circulan en redes sociales con motivo de la Copa Mundialista, al advertir que pueden poner en riesgo la integridad de las personas. Recomendaron no participar en estas dinámicas y para reportes o asesoría, la Policía Cibernética puso a disposición el teléfono 55-52-42-51. 100, extensión 5086. En otros temas, la Universidad Nacional Autónoma de México fue reconocida por la

0: Organización Mundial de la Salud como centro colaborador en salud bucal y envejecimiento, a través de la Facultad de Odontología, especialistas universitarios contribuirán durante los próximos 4 años al desarrollo de políticas públicas y estratégicas para promover la salud bucal de las personas adultas mayores. En el mundo, el vicepresidente de Estados Unidos, J.D. Vance, informó que Irán aceptó permitir nuevamente el ingreso de inspectores del Organismo Internacional de Energía Atómica para supervisar sus instalaciones nucleares. Señaló que la medida representa un avance en los esfuerzos de vigilancia sobre el programa nuclear iraní. Para Noticentro informa Melissa Mendoza. Continuamos con la información. La Secretaría de Marina retiró con honores a los binomios caninos Nico, Hunter e Hydra, tras concluir su servicio activo en la región naval central de la Ciudad de México. Los 3 perros, especializados en búsqueda y rescate, detección de explosivos y narcóticos, fueron adoptados por familias del personal naval luego de años de servicios. Entre ellos destaca Nico, que participó en las labores de rescate tras los sismos de Turquía en 2023. La Secretaría de Negocios y Comercio del Reino Unido informó que a partir de este lunes, el comercio entre empresas británicas y mexicanas será más ágil gracias a la entrada del Reino Unido al Tratado Integral y Progresista de Asociación Transpacífico, lo que permitirá reducir aranceles, facilitar el comercio digital y ampliar las oportunidades de inversión. La Secretaría del Medio Ambiente de la Ciudad de México invitó a participar en el Reciclatrón, una jornada de acopio de residuos electrónicos y eléctricos que se realizará los días 26 y 27 de junio de 9 de la mañana a 4 de la tarde en UPIXA del Instituto Politécnico Nacional, ubicada en calle Añil, esquina sur 187, Colonia Granjas, México, Alcaldía Iztacalco. Se recibirán celulares, computadoras, electrodomésticos y otros aparatos para su correcto reciclaje. De nuestro almanaque. Egipto hizo historia en el Grupo G al lograr ante Nueva Zelanda su primera victoria en los mundiales. Lo curioso es que su trasfondo cultural recuerda que la pasión histórica egipcia eran los gatos. En el antiguo Egipto eran tan sagrados que matarlos se castigaba con la muerte, y si la mascota moría, los dueños se afeitaban las cejas en señal de luto. Para Noticentro informa Melissa Mendoza.
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0: Muy buena noche, vamos con la información. La Secretaría de Trabajo y Fomento al Empleo de la Ciudad de México informó que este 23 de junio abrirá el registro al programa Seguro de Desempleo dirigido a personas que hayan perdido involuntariamente su empleo formal en la capital. El registro estará disponible de las 0 a las 23.59 horas y deberá realizarse en la plataforma trámites.cdmx.gob.mx/desempleo. El apoyo será de 3.566 pesos mensuales hasta por 3 meses. El Instituto para Devolver al Pueblo lo Robado presentó el programa Volver a Crecer, con el que liberará de deudas a 1.222 productores de Tabasco. Además, otros 628 beneficiarios podrán acceder a descuentos y reestructuración de sus créditos con el objetivo de fortalecer la actividad productiva en el campo. La Fiscalía General de Justicia de la Ciudad de México obtuvo la vinculación a proceso de Gregory N., alias el Gregory o el J., por su probable participación en delitos contra la salud en la modalidad de narcomenudeo. De acuerdo con las autoridades, el imputado sería integrante de una célula de la Unión Tepito y permanecerá en prisión preventiva. En el mundo, los gobiernos de Ecuador y Estados Unidos firmaron una carta de implementación para poner en marcha la estrategia Frontera Segura, un acuerdo que busca reforzar la seguridad fronteriza. La iniciativa comenzará en la frontera norte de Ecuador con Colombia y posteriormente se extenderá a otras regiones del país. Para Noticentro informa Melissa Mendoza. Continuamos con la información. La gobernadora del Estado de México, Delfina Gómez, informó que concluyó la rehabilitación de Periférico Oriente y Avenida Central, una obra que beneficiará a 180 mil automovilistas y a más de 2.6 millones de habitantes del Oriente Mexiquense, al mejorar la movilidad y la seguridad vial entre Ecatepec, Nezahualcóyotl y la Ciudad de México. La Secretaría de las Mujeres informó que en coordinación con el Consejo Nacional de Población seleccionó a 32 niñas, niños y adolescentes, uno por cada entidad del país para participar en el diseño de políticas públicas de la Estrategia Nacional para la Prevención del Embarazo en Adolescentes. La convocatoria incluyó representación de comunidades indígenas, afromexicanas, personas con discapacidad, neurodivergentes y de la diversidad sexual. A través de sus redes sociales, el embajador de Estados Unidos en México, Ronald Johnson, destacó el decomiso histórico de 24 mil litros de metanfetamina líquida en Sinaloa y afirmó que representa un golpe significativo contra los cárteles. Señaló que la coordinación entre ambas naciones fortalece la seguridad. De nuestro almanaque. Brasil avanza imparable en el grupo D luego de golpear a Jamaica y a Omán en la Copa Mundialista. Lo curioso es que mientras la canariña despliega su juego bonito, la verdadera joya de su territorio es natural. Brasil alberga el 60% de la selva amazónica. Este colosal ecosistema es tan inmenso que contiene una décima parte de todas las especies vivas conocidas en la Tierra. Para Noticentro informa Melissa Mendoza. Excelente mañana, comenzamos con la información. La Coordinadora Nacional de Protección Civil, Laura Velázquez Alzúa, informó que de acuerdo con el Atlas Nacional de Riesgos, los 17 municipios de Tabasco presentan alta vulnerabilidad por inundaciones. Precisó que los puntos con mayor riesgo se ubican principalmente en el Ayuntamiento de Centro, seguido de Teapa, por lo que se mantienen acciones preventivas y de monitoreo en la entidad. En el mismo tema, el gobernador tabasqueño Javier May llamó a reforzar la vigilancia y los operativos en las zonas de mayor riesgo de inundación durante la temporada de lluvias. Señaló que el objetivo es garantizar una respuesta rápida y proteger a la población. Autoridades de Texcoco, Estado de México, controlaron una fuga de gas registrada en una fábrica de hielo del barrio de San Pedro, provocada por la ruptura de una tubería. Dos trabajadores resultaron intoxicados por inhalación de gas y fueron trasladados a un hospital. En el mundo, el presidente de Guatemala, Bernardo Arévalo, descartó que Estados Unidos lleve a cabo operaciones militares contra el crimen organizado en su país. La declaración se dio luego de que el secretario de Defensa estadounidense, Pete Hegseth, planteara la posibilidad de realizar acciones similares a la operación reciente contra un líder del Tren de Aragua en Venezuela. Para Noticentro informa Melissa Mendoza.
3: Muy buenos días. Tras casi 4 meses y medio, este martes reabrió sus puertas la estación Chabacano de la línea 2 del metro. Así lo informó el director del sistema de transporte colectivo, Adrián Rubalcaba. Se instalaron nuevos sistemas de peaje con torniquetes electrónicos, se renovaron los cárcamos y se modernizó el sistema contra incendios, entre otras cosas. Le comentó que solo la estación Zócalo Tenochtitlán de la línea 2 continúa cerrada. El Poder Judicial de la Federación ordenó la suspensión definitiva de cualquier construcción en el sitio arqueológico de Ahuehuetes, en Texcoco, Estado de México. La resolución frena las obras de una plaza comercial en terrenos donde se ubican vestigios del acueducto y complejo palaciego del rey Nezahualcóyotl. La Profepa aseguró de manera precautoria más de 3.000 metros cúbicos de madera en un centro de almacenamiento y transformación forestal en Madero, Michoacán. El operativo se realizó tras detectarse irregularidades en la acreditación de la legal procedencia del material. Y en el mundo, las reservas estratégicas de petróleo de Estados Unidos cayeron a 331 millones de barriles, su nivel más bajo desde 1983. El Departamento de Energía reportó una histórica reducción semanal de 9 millones de barriles debido a la fuerte demanda y a la reducción de la oferta por el conflicto con Irán. Para Noticentro informa Alejandra Martínez Delgado. ¿Qué tal? Muy buenos días. El Valle de México ha registrado 10 de las 30 tormentas fuertes pronosticadas para esta temporada de lluvias. Citlali Peraza, directora del organismo de cuenca de la Conagua, informó que la basura es el principal obstáculo para el desalojo del agua y la causa de 9 de cada 10 inundaciones. Precisó que en la planta de bombeo El Caracol, en Ecatepec, Estado de México, los desechos sólidos como llantas y autopartes colapsan el drenaje. Vamos al clima. Para este martes se esperan lluvias fuertes y chubascos por la tarde en el Valle de México, acompañados de actividad eléctrica. Para la Ciudad de México se espera una temperatura máxima de 27 grados, con lluvias ligeras, aisladas, mientras que en el suroeste del Estado de México se prevén precipitaciones puntuales fuertes. A nivel nacional, habrá tormentas intensas en regiones de Veracruz, Guerrero y Oaxaca, por lo que se llama a la población a redoblar las medidas de autoprotección. Y en el mundo, el presidente de Rusia, Vladimir Putin, afirmó que no hay razón para negociar con el régimen de Kiev, dados los ataques de las fuerzas ucranianas contra objetivos civiles en territorio ruso. Y de nuestro almanaque, 1974 y este 2026 marcan la trayectoria mundialista de Haití. Rodeado por el mar Atlántico y el mar del Caribe, esta nación fue la primera de América Latina y el Caribe en lograr su independencia en 1804. Además, protagonizó la única revolución de esclavos exitosa en la historia de la humanidad. Para Noticentro informa Alejandra Martínez Delgado.

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6: Son las 9:25.
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2: Son las 9 con 30 minutos.
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4: Son las 9:41.

0: Son las 9:44.
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2: ¡Hola! Hoy es martes 23 de junio de 2026. La fecha ya está cerca. ¿Quieres saber qué pasará con WhatsApp, banca móvil y aplicaciones de transporte si no registras tu celular? Descúbrelo al final de este episodio. Mientras tanto, ¡entérate!
1: Economía.
2: La Comisión Federal de Electricidad duplicó el número de nuevos juicios laborales en 2025 al registrar 20.036 procesos frente a los 9.944 de 2024 y los 2.206 de 2023, según su reporte anual. La empresa reconoció que enfrenta diversos litigios y reclamaciones derivados de sus operaciones, por lo que destinó una reserva de 14.478 millones de pesos para atender posibles pagos derivados de estas controversias. De acuerdo con Marcial Díaz Ibarra, consultor de Qua Energy, esto equivale a un promedio de 55 nuevas demandas diarias durante 2025, relacionadas principalmente con despidos, pensiones, jubilaciones, riesgos de trabajo, incapacidades y prestaciones laborales.
3: La pregunta de fondo no es cuántos juicios enfrenta la CFE, sino por qué cada vez más trabajadores consideran que la única forma de resolver sus conflictos es acudir a tribunales,
2: señaló el especialista. Ante esta situación, la Comisión Federal de Electricidad aseguró a El Universal que el incremento de demanda se observa desde 2016 y negó que se trate de una problemática extraordinaria o atribuible a la administración de su directora general, Emilia Calleja Alor. La empresa sostuvo que ha fortalecido los mecanismos de prevención de conflictos, conciliación y atención oportuna para reducir la litigiosidad, además de contar con previsiones presupuestales responsables para enfrentar estos casos. Sin embargo, especialistas como Carlos Flores advirtieron que el aumento de las provisiones refleja una mayor probabilidad de desembolsos futuros y podría evidenciar problemas estructurales que afectan la productividad y la continuidad operativa. Aunque la CFE reportó la conclusión de 3.359 juicios laborales en 2025, 84% menos que en 2024, el crecimiento de las demandas mantiene encendida la alerta.
1: Nación.
2: Elementos de la Guardia Nacional, el Ejército y la Fiscalía General de la República aseguraron un inmueble en Los Mochis, Sinaloa, donde decomisaron 24.409 litros de metanfetamina líquida, además de 98.640 litros y 59.425 kilos de precursores químicos utilizados para la elaboración de drogas sintéticas. La Secretaría de la Defensa Nacional informó que se trata del mayor aseguramiento de este tipo en la actual administración y el segundo más importante en la historia del país, con una afectación económica superior a 9 mil millones de pesos para la delincuencia organizada. En el operativo fue detenido Jorge N., presunto integrante del Cártel del Pacífico, mientras que el titular de la Secretaría de Seguridad y Protección Ciudadana, Omar García Harfuch, destacó que estas acciones permiten
3: impedir la producción masiva de drogas sintéticas, golpear la capacidad operativa y financiera de los grupos criminales y fortalecer la seguridad del país.
2: Además, subrayó que
3: la instrucción es clara: seguir desmantelando laboratorios, cortar cadenas de producción y evitar que esas sustancias lleguen a las calles.
2: De manera paralela, la Secretaría de Marina aseguró más de 3 toneladas de cocaína en operativos realizados en Tlaxcala y Guerrero, donde también fueron detenidas 5 personas y se evitó la distribución de cerca de 6 millones de dosis. Las autoridades estimaron que estas acciones generaron pérdidas superiores a 600 millones de pesos para las organizaciones criminales. Asimismo, la Secretaría de Marina informó que, como parte de la Operación Sable, detuvo a 202 presuntos infractores entre el 15 y el 21 de junio de 2026 tras desplegar operativos en Puebla, Tlaxcala, Morelos, Ciudad de México y Estado de México. Por su parte, el embajador Ronald Johnson calificó los decomisos como
3: un decomiso histórico
2: y aseguró que representa un golpe significativo a los cárteles.
1: Metrópoli.
2: La jefa de gobierno de la Ciudad de México, Clara Brugada, junto con el secretario de Movilidad, Héctor Ulises García Nieto, anunciaron este lunes que la intervención de la línea 3 del metro se realizará en la capital del país bajo el mismo modelo aplicado en la línea 2, es decir, con obras de mantenimiento profundo, sin suspender totalmente el servicio. El funcionario explicó que
3: ya se demostró que, sin parar la línea, se pueden hacer acciones contundentes
2: y que el objetivo es no suspender el servicio en la medida medida de lo posible y continuar diariamente con acciones contundentes que vayan a una renovación integral. También ofreció disculpas a los usuarios por las afectaciones registradas en la línea 2 durante los trabajos en la estación tasqueña, donde se entregaron obras. Por su parte, la jefa de gobierno sostuvo que se busca construir una nueva cultura de mantenimiento del metro para renovar estaciones mientras los usuarios siguen utilizando el sistema, reduciendo afectaciones y evitando el deterioro. Todo ello como parte de una estrategia de modernización progresiva del sistema de transporte colectivo metro, que se aplicará en la línea 3 para optimizar tiempos y servicios. Bueno, pues parece que quieren arreglar el metro sin cerrarlo. Vamos a ver cómo se pone.
1: Deportes.
2: Por la mañana, Argentina venció a Austria con 2 goles de Lionel Messi. Y con esto, el argentino llegó a su cuenta personal a 18 goles en Copas del Mundo. Es decir, al día de hoy, Lionel Messi es el goleador histórico de los mundiales. Pero el duelo se está poniendo bueno porque por la tarde, Francia venció 3-0 a la selección de Irak con 2 goles de Mbappé. De esta manera, el francés empató en su récord a Miroslav Klose de Alemania con 16 tantos. Es decir, Mbappé está a 2 goles de Lionel Messi y al torneo todavía le falta. En otros encuentros, Noruega venció a Senegal 3-2 y Argelia venció a Jordania 2-1. Para el día de hoy, Portugal enfrenta a Uzbekistán a las 11 de la mañana. Inglaterra va contra Ghana a las 2 de la tarde. Panamá, Croacia a las 5. Y a las 8 de la noche, Colombia enfrenta a Congo. La fase de grupos está por terminar. Díganme, visto lo visto, ¿quién para campeón?
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2: El pato Merlín ha llegado muy lejos. Y es que este lunes, en el Salón Tesorería de Palacio Nacional en la Ciudad de México, la presidenta Claudia Sheinbaum recibió al pato Merlín, quien se hizo muy famoso por vestir un jersey de la selección mexicana, bufanda mundialista y calcetitas, y que ahora es presentado como embajador oficial del Mundial 2026. Fue colocado en primera fila junto a funcionarios federales, mientras su dueña, Carla Gómez, explicó que el animal es el patrón de un negocio familiar de agua embotellada y que supervisa que trabajemos correctamente. Además, contó que su alimentación es especial y tiene cuidados veterinarios. Entre algunos y flashes de cámaras, la dueña de Merlín afirmó que su familia es trabajadora y representa la parte de la buena familia, la familia mexicana. Mientras tanto, este episodio generó reacciones divididas en redes sociales y la mandataria anunció apoyo a la familia en todo lo que necesite. No cabe duda que este pato se ganó el cariño de todo México. Pero, ¿tú qué opinas? Deja tu comentario en YouTube y Spotify. Por mandato oficial, los usuarios tienen la obligación de registrar las líneas telefónicas móviles en México, lo cual ha encendido las alertas entre millones de usuarios. Aunque la medida busca fortalecer la seguridad y combatir delitos como la extorsión y el fraude, también ha abierto una pregunta que preocupa a la ciudadanía. ¿Qué ocurrirá con las aplicaciones que dependen del número celular si una línea es suspendida por no estar registrada? Es por eso que aquí y ahora, en este momento, te decimos qué pasaría. Y pon mucha atención porque ya sabes que yo no repito. El teléfono móvil ya se convirtió en la principal herramienta de identificación digital. Prácticamente todas las plataformas solicitan un número para crear una cuenta, verificar la identidad del usuario o recuperar el acceso en caso de olvidar una contraseña. De acuerdo con especialistas en ciberseguridad y transformación digital, la suspensión de una línea no significa necesariamente la desaparición inmediata de las cuentas asociadas, pero sí puede generar importantes complicaciones. El primer problema es la pérdida de acceso a los códigos de verificación que envían las plataformas por mensaje de texto. Sin la posibilidad de recibirlos, cambiar de dispositivo, recuperar una contraseña o realizar ciertas operaciones bancarias podría convertirse en un verdadero dolor de cabeza. En caso de WhatsApp, la cuenta no desaparece automáticamente si el número es suspendido. Sin embargo, el usuario podría enfrentar dificultades si necesita reinstalar la aplicación, cambiar de teléfono o volver a activar su cuenta. La plataforma utiliza el número telefónico como principal método de autenticación. Si el usuario ya no tiene acceso a esa línea, no podrá recibir el código de verificación necesario para reingresar nuevamente. Además, existe otro riesgo. Si el número es dado de baja de manera definitiva y posteriormente reasignado a otra persona, el nuevo titular podría intentar registrar una cuenta con ese mismo número. Por otro lado, el mayor impacto podría sentirse en las aplicaciones bancarias. La mayoría de las instituciones financieras utilizan el número celular como un factor de autenticación para autorizar transferencias, validar compras o enviar códigos de seguridad. Sin acceso a la línea telefónica, los usuarios podrían enfrentar dificultades para ingresar a su aplicación bancaria, actualizar datos personales o confirmar operaciones. Especialistas advierten que en algunos casos, recuperar el acceso podría requerir acudir físicamente a una sucursal o realizar procesos de validación adicionales, lo que representaría un obstáculo importante para quienes realizan casi todas sus operaciones de manera digital. Por su parte, las plataformas de movilidad y entrega de alimentos también dependen del número celular para verificar la identidad de los usuarios y mantener la comunicación entre conductores, repartidores y pasajeros. Aunque las cuentas no se eliminan de forma automática, perder el acceso al número puede dificultar el inicio de sesión.

0: Herramientas como las claves de acceso a la autenticación mediante aplicaciones especializadas cuando las plataformas lo permitan. Esto para reducir la dependencia al número telefónico. Aún así, también recomiendan hacer el registro de la línea telefónica para no perder el número telefónico. Ahora, dime tú, ¿sí te vas a registrar o sigues de rebelde? Si quieres más información, consulta nuestra sección TechBit en eluniversal.com.mx. Vamos a leer unos cuantos comentarios. Mi sección favorita. Ralph Lauren nos comenta: iniciando el día con toda la actitud y bien informados. Muchas gracias, Universal. Aniux MG nos comenta: ¿me regalas una chipileta? Claro que sí. Polo Ted nos dice: por favor, envíame una risa de Karen. Arman nos dice: qué noticia tan lamentable la de los triquis. La verdad sí me hace sentir mal. Espero el gobierno algo pueda hacer. Davi nos comenta: iniciando el día con las noticias en el mejor podcast de todos. Espero ser la primera. No, te ganaron, pero gracias por comentar. Dave Tinoco nos dice: saludos desde Chihuahua. Sara de Noche nos dice: por lo que veo voy a encontrar bastantes obras en mi próxima visita a la ciudad de los ajolotes. King Scarlet nos comenta: mi corazón sufrió con la victoria de las momias sobre los neozelandeses, pero ni modo, así es el fútbol. Bart Bouvier nos comenta: se me olvidó que ayer fue el día del padre. Imagínate qué triste. ¿Es posible que Karen me pueda enviar una felicitación atrasada? Híjole, ¿qué crees que hoy Karen no anda por acá? Mau nos comenta: me da gusto saber que cada día hay más productos del bienestar. A ver si pronto incluyen medicinas, porque el IMSS Bienestar sigue sin medicina. María Aguilar pide para ella y para Manuel unos pulpos chupeteadores. Joshua nos comenta: cuando escribo este comentario son las 8:21 AM y no sé por qué Spotify no muestra los comentarios. ¿A qué se deberá? Bueno, esto se debe a que la plataforma está configurada para que autoricemos los comentarios, para evitar algún insulto, no solo para nosotros, sino también entre ustedes, para mantener la sana convivencia en esta bonita comunidad. Pero puedo decirles con toda confianza que ustedes se portan muy bien. Realmente todos los comentarios pasan, tanto las críticas positivas como negativas, y a ustedes les consta. Pero debido a eso que no aparecen los comentarios cuando ustedes los escriben, es que muchos piensan que son el primer comentario, pero no es cierto. Alguien ya escribió antes que ustedes. Carol Flores nos dice: ¿sabes por qué ahora los aceites son de 900 mililitros y no de un litro? ¿Y por qué en el súper se venden presentaciones de 900 gramos de lentejas, frijoles, etcétera, en lugar de un kilo? No lo sé, hay que investigar. Katy Vázquez nos dice: yo creo que a como vamos y por todos los cambios que hizo la FIFA este año, este será el nuevo mundial más rentable para ellos. Pulpos chupeteadores. Berenice Torres nos dice: en Guadalajara el agua está saliendo con olor a caño y color amarillo. Ya se reportó al CIAPA y no resuelven. ¿Podrían hacer difusión para que se escuche al pueblo de Guadalajara? Ya está afectando nuestra salud. Claro que sí, ya pasé la información que me mandaste a las personas que se dedican a investigar aquí en el Universal, editores, reporteros. Vamos a ver qué podemos hacer. Saludos a Rod M. Mouse, su esposa Ari y su pulpo chupeteador Santi. Además, los abuelos Simpson, Dave Tinoco, Fer Fragoso, Anairda, Ann Ra, José Serna, Jesús Nicolás Luna, Ever Quevedo y Rafael. Por último, Eric Sullivan nos dice: mándale saludos a mi amada Pau Pau de Limón. Dile que ya no podemos seguir gastando. Pau Pau, ya no gasten. Ahí están sus comentarios. Y por hoy ya estás informado. 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
0: el tío Tavo. ¿Sabías que el césped de los estadios mundialistas no es simplemente pasto? En muchos mundiales se utilizan sistemas de ingeniería avanzada que combinan césped natural con fibras sintéticas enterradas en el suelo. Estas fibras actúan como raíces artificiales que ayudan a mantener estable la superficie cuando 22 jugadores corren, frenan y cambian de dirección constantemente. Además, los responsables del campo monitorizan variables como humedad del suelo, temperatura, cantidad

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3: Son las 10 con 13 minutos.
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1: Muy buenos días. Hablemos de México y las inversiones en energía eólica. Claudia Sheinbaum quiere esperar al escrutinio en Colombia. Reino Unido va por su quinto primer ministro en 4 años. Las acciones de Getty Images se disparan 145%. SpaceX ahora quiere deuda. Y recordamos la trayectoria de Alan Greenspan, expresidente de la Fed, quien vivió 100 años. Martes 23 de junio. No olviden hacer clic al botón de seguir del podcast, activar la campana para que puedan recibir la alerta de un episodio nuevo cada mañana.
2: ¿De qué estamos hablando?
1: México se prepara para una ola de inversión en energía eólica a partir de una nueva convocatoria del gobierno y otra ronda de asociaciones con la Comisión Federal de Electricidad, la CFE. Las empresas van a invertir unos 5,000 millones de dólares en el país. Los detalles los dio el director adjunto de la Asociación Mexicana de Energía Eólica, quien es Mauricio Herrera. Esto se lo dio a la prensa al iniciar esta semana en un evento particular. Esto involucra 900 megawatts de generación a partir de la convocatoria que lanzó la Secretaría de Energía, mientras que bajo el esquema de inversión mixta, en el que las empresas participan con CFE, se van a integrar cerca de 3,000 megawatts para instalarse hacia 2029. Recordemos que la CFE ha comprometido unos 30,000 millones de dólares en inversiones hacia 2030, que es el año en el que termina el sexenio de la presidenta Sheinbaum. Y estos incluyen asociaciones con empresas privadas en materia de generación, un nuevo modelo denominado inversión mixta, y asegura que son proyectos que han estado en desarrollo en los últimos años, pero que ahora se van a concretar. Por cierto, la presidenta Sheinbaum acaba de elevar la meta de generación eléctrica para la CFE en un discurso por la inauguración de una central eléctrica de ciclo combinado de gas y vapor allá en Baja California. Dijo que en el sexenio pasado la CFE logró aumentarla de 30 a 54%, pero que al término de su gobierno quiere dejarla en 60%, ya con las plantas de inversión mixta funcionando. Esto de las inversiones mixtas importa porque, en palabras de la misma presidenta, la CFE requiere de esa parte de las empresas privadas para financiar los proyectos y así evitar que CFE se endeude más.
2: América Latina.
1: En México, la presidenta Claudia Sheinbaum decidió no reconocer por ahora el triunfo de Abelardo de la Espriella en la segunda vuelta electoral en Colombia hasta que no termine el escrutinio oficial de los votos. Es una postura que ya ha mostrado tanto la mandataria como su antecesor, el expresidente Andrés Manuel López Obrador, en otros procesos electorales en América Latina, sobre todo cuando la tendencia favorece la victoria de un partido alejado de la visión de izquierda, y con las mismas palabras de esperar a que termine el conteo. Otros presidentes de corte progresista en la región, como el brasileño Lula da Silva o el uruguayo Yamandú Orsi, también se han abstenido de felicitar a Abelardo de la Espriella hasta que no termine el escrutinio de los votos en Colombia. En este caso, Sheinbaum reitera que esperará a que venga el conteo definitivo, que incluso puede llegar a los primeros días de agosto.
2: Esto es el dato del día.
1: Dimitió Keir Starmer como primer ministro de Reino Unido tras una serie de descontentos al interior del Partido Laborista por errores, decisiones políticas impopulares y costosas que terminaron por desatar la furia tras un desastroso resultado que obtuvieron en las elecciones locales de principios de mayo. Desde entonces, cerca de una cuarta parte de los 403 diputados laboristas pidieron la dimisión del primer ministro porque el partido había perdido casi el 60% de los escaños que defendía, mientras que otros partidos como el Reformista o el Verde obtuvieron importantes avances. Pero esto obliga a dar paso al quinto primer ministro británico en 4 años, es decir, desde 2022. Eso resulta en un hecho sorprendente para un sistema político que antes se enorgullecía de su estabilidad. Apunten el nombre de Andy Burnham, exalcalde de Manchester, porque se va a presentar como candidato. Este proceso de las candidaturas se va a abrir a partir del 9 de julio y cualquier contienda va a concluir antes de que finalice el receso de verano del Parlamento, que es el 1 de septiembre. Keir Starmer dijo que va a permanecer en el cargo hasta que termine este proceso y que iba a garantizar una transición ordenada del poder.
2: Acciones y reacciones.
1: Las acciones de Getty Images, Quienes están acostumbrados a lidiar con agencias de imágenes y videos con derechos para cuestiones comerciales, editoriales o lo que ustedes nombren, la conocen muy bien porque es una gigante de la industria que además está cerrando actualmente la compra de uno de sus rivales, que es Shutterstock. Bueno, las acciones se dispararon hasta un 145% en bolsa el lunes 22 de junio. Tuvieron su mejor día desde julio de 2022. ¿Qué pudo haberlas impulsado tanto? Pues las palabras mágicas, inteligencia artificial. Y si nos ponemos en modo doble o nada, OpenAI, porque toda la biblioteca de imágenes de Getty ahora va a aparecer en las funciones de búsqueda de ChatGPT. Y esto es algo realmente importante para el mundo de los fotógrafos y videógrafos preocupados por el toque de la inteligencia artificial y cómo este pudiera afectar su profesión en estos tiempos. Justo por esta misma razón es que las acciones de Getty, antes de conocerse esta noticia con OpenAI, llevaban acumulando una caída de 55% este año, precisamente por esta preocupación de que se le vayan los clientes, no sin dejar de mencionar el enojo de estos fotógrafos y creadores. La acción valía 61 centavos, pero una vez conociendo este anuncio con OpenAI, pasó a valer $1.32 por título. No suena a que es tanto, pero ese impulso de 145% habla por sí solo y de cómo todo lo que gira alrededor de la inteligencia artificial tiene buena racha automáticamente. Ni modo, hay que unirse al amigo enemigo, como también lo han hecho con acuerdos también con OpenAI, algunas empresas de video, publicidad y medios de comunicación como el New York Times, el Wall Street Journal, Financial Times, para que su contenido con derechos de autor aparezca en las respuestas que las personas pidan a estos agentes de inteligencia artificial y además que también contribuya a bien informar a quien hace esas preguntas.
2: En otras noticias.
1: La salida a bolsa de SpaceX no es suficiente para la ambición de la compañía de financiar sus planes con la inteligencia artificial. Por ello, la empresa de Elon Musk ya está preparando su primera emisión de deuda. Esto de acuerdo con información a la que Bloomberg News tuvo acceso. Sería, según reporta, una emisión de bonos con vencimientos entre los 5 y 30 años, pretendiendo recaudar al menos $20,000 millones. El objetivo es refinanciar una línea de crédito que constituye la mayor parte de la deuda a largo plazo de SpaceX y que asciende a unos $29,100 millones. Y lo que quiere aprovechar es la buena calificación crediticia que le fue otorgada por parte de las tres principales agencias calificadoras. Ahora sí que para que pueda endeudarse a menor costo. ¿Qué diferencia marca el que SpaceX acuda a los mercados de deuda después de salir a bolsa? De acuerdo con las personas que hablaron con Bloomberg News, los directivos de la empresa están explicando que esperan que esa oferta de acciones sea la última vez en la que SpaceX venda acciones. Así que en lugar de recaudar miles de millones diluyendo la participación de los accionistas, incluido el propio Elon Musk, el plan consiste en recurrir a los mercados de deuda tras haber obtenido esas calificaciones con grado de inversión. Esa ha sido la estrategia de Elon Musk, el recurrir a los mercados de deuda para adquirir o hacer crecer sus negocios, consiguiendo así miles de millones de dólares en compromisos bancarios y además estructurando financiamientos un poco complejos. Pero no es la única empresa que lo está haciendo. Según datos de JP Morgan, tenemos a Alphabet, a Amazon, a Nvidia incluso, que fue la última que lo hizo hace poco, y a otras empresas que en conjunto han captado más de $300,000 millones en deuda vinculada a la inteligencia artificial desde noviembre de 2025 en múltiples mercados de crédito. Y esto ha impulsado una emisión casi récord este año 2026.
2: El último sorbo.
1: Murió Alan Greenspan, quien fuera el presidente de la Reserva Federal de Estados Unidos por 18 años, desde 1987 hasta su jubilación a principios de 2006, el segundo mandato más largo y además en una época marcada por un mercado de valores en aquel momento apuntalado y un entorno de bajo desempleo. Más que los 4 presidentes con los que trabajó o los 7 secretarios del Tesoro con los que colaboró, Alan Greenspan se le consideró el artífice del buen funcionamiento de la economía, incluso aclamado como genio por haber guiado una expansión económica estadounidense que en aquel entonces alcanzó cifras récord. Pero su prestigio se vio empañado por la crisis financiera de 2008 que estalló pues en esos menos de 2 años después de su partida de la Fed. Ahí empezaron los cuestionamientos. Roger Ferguson, quien fue vicepresidente de la Fed en esos tiempos, destaca otra faceta de su gestión. Lo recuerda como uno de los primeros en reconocer el impacto de la tecnología en el aumento de la productividad en Estados Unidos, lo que permitió que la economía creciera más rápido de lo que se había previsto, sin inflación. A este presidente de la Fed se le va a recordar también por sus características gafas y por haberse convertido en un ícono de las finanzas globales, gracias a esos discursos televisados que dio y sus testimonios ante el Congreso, que a menudo movían a los mercados, una vez que los operadores y los periodistas descifraban su lenguaje, a menudo críptico, y se centraban en algunas palabras clave. Nada que no sigamos haciendo hasta el día de hoy. Alan Greenspan vivió 100 años. Hoy se firma el acuerdo Petrobras-Pemex. Estén pendientes. 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En Instagram sigan a La Estrategia del Día y a mí me pueden encontrar como Jimena Business. ¡Feliz martes!
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Esto los hace mejores ya que tienen una excelente resistencia a la sobrecarga, eliminan la pérdida de agua, resisten mejor las descargas y esto garantiza una mayor vida del acumulador. 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Ahora está determinado por factores como la aleación de sus componentes, pureza de electrolito, grosor.

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4: Son las 10 con 57 minutos.
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1: Son las 11:02.
2: ¿Esto va a tumbar al gobierno?
3: Qué difícil, pero yo creo que el verano lo pasa Pedro Sánchez todavía en Moncloa.
2: Hasta este lunes, José Luis Ábalos era un exministro acusado de corrupción. Ahora hay una sentencia del Tribunal Supremo que considera probado que el que fue número 3 del Partido Socialista, una persona de máxima confianza del presidente Sánchez, formó parte de una organización criminal, aceptó sobornos y utilizó su poder para favorecer negocios privados. Le han condenado a 24 años y 3 meses de cárcel. Es la mayor condena impuesta a un exministro en democracia, que se suma a meses de crisis judiciales que afectan a Pedro Sánchez y a su entorno. Soy Ana Fuentes. Hoy en El País. ¿Puede caer Ábalos sin arrastrar al gobierno?
4: Hay responsabilidades políticas y esa responsabilidad política tiene nombre y apellidos. Pedro Sánchez Pérez Castejón.
2: Hola, Anabel.
3: Hola.
2: Ya no hay indicios, ya son hechos probados por el Tribunal Supremo. ¿Qué cambia eso en el Partido Socialista y en el gobierno?
3: Pues cambia la profundidad del hundimiento anímico, moral, político y de sentido decreciente cada vez más de las expectativas de futuro. Para el Partido Socialista saben que empieza el principio del fin, y un fin que probablemente está muy cercano.
2: El presidente Sánchez va a comparecer en principio este miércoles en el Congreso para explicar este y el resto de casos judiciales que afectan a su entorno y a su partido. ¿Qué espera el PSOE que haga?
3: Bueno, yo no sé exactamente el PSOE qué tipo de milagro espera que pueda producirse el miércoles en la sesión parlamentaria que Pedro Sánchez va a protagonizar. Pero creo que no nos vamos a equivocar si pensamos que Pedro Sánchez no va a aclarar nada. ¿En qué sentido digo que no va a aclarar nada? Pues porque no puede hacerlo. Solo puede hacer declaraciones de intenciones, declaraciones de principios, pero este discurso solo se puede armar en base a reafirmar sus principios éticos, su respeto a la justicia, a la separación de poderes y a que él sigue teniendo un proyecto para España, porque si no, en esta misma sesión se tiene que ir, tiene que decir, y les anuncio a ustedes que voy a convocar elecciones. Todo lo que no sea eso, que en fin, que no creo que vaya a suceder, es decir, no puedo dar cuenta de lo que me están acusando porque lo desconozco todo y, por supuesto, yo soy inocente.
2: Desconocer, en el caso de un presidente del gobierno, desconocer la labor de quien fue número 3 y persona clave en su entorno de confianza, ¿no es cuando menos responsabilidad invigilando?
3: Es una responsabilidad clara y rotunda. Y lo que está ya en estos momentos, pues si vemos toda la prensa internacional por el caso Ábalos, es que se condena a 24 años de prisión a la mano derecha del presidente del gobierno. Así lo fue hasta el año 21 y después le concedió una prórroga hasta el 23.
2: ¿Qué es lo que más preocupa ahora mismo en la Moncloa?
3: Yo creo que en la Moncloa las preocupaciones van en distinto nivel. Yo diría que en el caso de Pedro Sánchez es la política y la personal. Aunque a mí me parece que la que le afecta directamente por su esposa y después por su hermano, pero sobre todo por su esposa, a mí me parece que es acaso la más relevante. Pero si empezamos por la política, él, que ha fiado toda su trayectoria desde que es presidente del gobierno, desde el año 2018, a la mejora de la situación económica de España, a De hecho, lo está consiguiendo en alguna medida porque el crecimiento económico es muy superior al del resto de la Unión Europea. A esos logros que él quería poner encima de la mesa, pues se le está viniendo abajo. Entonces, yo creo que en estos momentos su preocupación es que el descrédito, a él le importa mucho la opinión que de él y de España, pero de él también se tenga a nivel internacional, y sabe que se está jugando su prestigio y su futuro. Y si algo se le reprochó cuando entró en la moción en la moción de censura contra Mariano Rajoy, fue la ética y la lucha contra la corrupción, esto le hunde, le ha dado en toda la línea de flotación. Y sobre su esposa tenemos constancia de que está afectadísimo.
2: Claro, y sentencias como la del Supremo de este lunes imagino que no ayudan. Vamos a recordar brevemente cómo ha llegado el exministro Ábalos, el gran castigado por esta sentencia, hasta aquí con Verónica Figueroa.
5: Pues Ana, por si alguien no lo sabe, José Luis Ábalos fue ministro de Transportes en el gobierno de Pedro Sánchez a partir de 2018 y Koldo García era uno de sus colaboradores en ese ministerio. Koldo es quien llegó a tener entre 2019 y 2020 una relación con un empresario llamado Víctor de Aldama. Era época de pandemia, no nos olvidemos, y muchos de los procedimientos que se llevaron a cabo en esa época eran de emergencia, especialmente los que tenían que ver con comprar material sanitario. Nos interesan entonces los contratos hechos por dos empresas que dependen del ministerio. Le otorgaron a la empresa Soluciones de Gestión unos 54 millones de euros, gracias al trabajo del intermediario Víctor de Aldama. Ábalos dejó de ser ministro en 2021, sin explicar muy bien por qué, y en 2024 estalla una investigación de la Guardia Civil y la Fiscalía, inicialmente centrada en Koldo García, acusándolo de haber recibido comisiones por esos contratos de mascarillas. Casi inmediatamente, el PSOE suspende la militancia a Ábalos y marca distancia. En noviembre de 2024, tras un informe de la Unidad Central Operativa de la Guardia Civil, la UCO, el Tribunal Supremo asume la investigación, porque se ve muy involucrado a Ábalos, que era diputado y, por tanto, aforado. En 2025, todo empeora. A los contratos de mascarillas se suman presuntas comisiones por adjudicaciones de obra pública. Y en junio entra en escena Santos Cerdán, sucesor de Ábalos como secretario de organización del PSOE. Es decir, la causa se divide en dos ramas. La rama mascarillas, relacionada con los contratos de emergencia durante la pandemia, y la rama de obra pública, centrada en presuntas mordidas y adjudicaciones irregulares. La que se ha resuelto ahora es solo la rama de las mascarillas, que se resuelve en 2026. En enero, Ábalos renuncia oficialmente a su escaño y empieza el juicio. Y esta semana hemos tenido la sentencia que considera que Ábalos y Koldo estuvieron cobrando 10.000 euros al mes desde octubre de 2019 hasta junio de 2022 para sus, entre comillas, gastos fijos, y que le reclamaron a Aldama comisiones por valor de 2 millones y medio de euros cada uno, de nuevo, porque Aldama era el intermediario. Y un último dato, Ana. Aldama llegó a manejar más de 6 millones de euros en comisiones, según esta trama.
2: Vuelvo contigo, Anabel. Claro, es que el Supremo, en su sentencia, no tiene solo en cuenta el perjuicio económico, el dinero que se llevó Ábalos, como comentaba Verónica, sino también el daño institucional que ha causado. De ahí el malestar que me estabas comentando.
3: Así es, así es. Sería todo gravísimo, todo lo es. Pero el caso es que Ábalos se prevalió de su puesto, del más grande que se puede tener, del más relevante que se puede tener en un gobierno como es el ministro de Fomento, por la cantidad de millones y millones y millones que maneja en buena parte de los impuestos de los españoles. Entonces se prevalió de ese puesto para robar a todos los españoles y además con episodios personales chuscos de absoluta inmoralidad, de absoluto escarnio para la inmensa mayoría de los ciudadanos. Es muy grave porque no era el ministro de Cultura, que también sería muy grave, es que era el ministro del Ministerio Inversor de España.
2: solo hay un precedente, hablando de grandes condenas, ¿no? Comparable, el de José Barrio Nuevo, que fue ministro del Interior, con Felipe González. En 1998, el Supremo lo condenó a una larga pena de cárcel por el secuestro de Segundo Marey, que cometieron los grupos antiterroristas de liberación, los GAL. Tú cubriste aquel caso, Anabel, estaba repasando la hemeroteca, pero hay una diferencia política importante, aparte de que era otra época y otra cuestión. Pero cuando llegó la condena a Barrio Nuevo, Felipe González llevaba 2 años fuera del gobierno. Ahora, en cambio, el partido y el presidente que dieron a Ábalos todo ese poder siguen gobernando. ¿Cambia eso el impacto de la sentencia?
3: Sí cambia, porque mientras ocurrieron todos esos hechos, Felipe González era el presidente del gobierno, con lo cual el asunto era extremadamente grave. Pero la sentencia llegó cuando ya no estaban en el gobierno, con lo cual esto pone mucho más en la diana a Pedro Sánchez. Le pone mucho en la diana porque es presidente en ejercicio y su ministro ha delinquido en plenitud de desarrollo del gobierno que formó Pedro Sánchez. Si me permites, no creo que le gustaría mucho, o si nos escucha, que nos escuchará probablemente Felipe González, este recordatorio de lo que él hizo. Seguramente no le gustará nada. Pero esto pasó.
2: ¿Esto ocurrió?
3: Esto ocurrió. Imaginémonos que, por ejemplo, Pedro Sánchez fuera a ver a prisión, ahora que ha salido la sentencia, a José Luis Ábalos, a que no nos lo podemos ni imaginar. Pues es un hecho histórico, no mueve nada, pero Felipe González hizo eso con su exministro. Le acompañó a la puerta de la cárcel y tengo en la retina como un hecho muy impactante el abrazo de despedida. Un abrazo interminable. Bueno, eran otros tiempos, pero imaginémonos que Pedro Sánchez no es que vaya a ver a la cárcel a Ábalos, que por supuesto no va a ir, sino ni siquiera una sola palabra de aliento. Eso no va a pasar. Sería ridículo, sería absurdo. Pero en esos años pasó. Y también recordar, ya que estamos evocando esa época, que fue un gobierno del Partido Popular, José María Aznar, quien indultó a Barrio Nuevo y a Vera. Estas cosas han pasado también en España.
2: Volviendo hoy, ¿hasta qué punto se puede separar a Ábalos del proyecto político de Pedro Sánchez?
3: No se puede separar nada. No se puede separar nada.
2: Tú entrevistaste a Ábalos días antes de que asumiera la organización del PSOE en 2017.
3: Sí. Le entrevisté y además, yo creo que no hubo un acto en el que yo no estuviera en los comienzos de Ábalos con Pedro Sánchez. Y tengo que decir que fue un sostén fundamental para Pedro Sánchez cuando dudaba si debía presentarse o no de nuevo a las primarias. La historia del peyot, que por cierto aprovecho para desmentir que en ese peyot fuera lleno de gente, en absoluto, eso hubiera sido parecía el camarote de los hermanos Marx, tal y como se describe ese peyot, no, ahí no iba Ábalos iba alguna vez, en alguna ocasión, cuando iba a algún acto en Valencia, pero al margen de la anécdota, que quería aprovechar para decirlo, Ábalos sostuvo en sentido de sostener a Pedro Sánchez para que diera el paso y reclutó a muchísima gente en toda España para que le apoyara.
2: Le he pedido a nuestra compañera de tribunales, Reyes Rincón, que nos explique algunas dudas. ¿Qué tal, Reyes?
6: ¿Qué tal?
2: Te pillo llegando del Supremo. Para quien no se vaya a leer las 200 páginas de sentencia, ¿qué ideas clave extraes?
6: Bueno, pues una es que la sentencia es dura, porque la condena de Ábalos y de Koldo García coincide casi, bueno, en el caso de Ábalos le han puesto 24 años y 3 meses, la fiscalía pedía 24, y en el caso de Koldo le han puesto 19 años y 8 meses y pedían 19 años y medio, o sea que incluso supera las penas que pedía la fiscalía, y esto no es habitual, es una condena dura. Ha sido por unanimidad, que esto también es muy importante, sobre todo cuando es en el Tribunal Supremo, que son 7 magistrados los que han estado en el juicio y han puesto la sentencia. Y luego, otra clave de la sentencia es lo favorecido que sale Víctor Daldama, que es el empresario corruptor, digamos, y a él le han puesto solamente 4 años y medio, la Fiscalía pedía 7, pero además le eximen de tener que pisar la cárcel si cumple una serie de requisitos.
7: ¿Esto está, por así decirlo, escrito en piedra o es recurrible?
6: Bueno, las sentencias del Supremo son siempre firmes. O sea, esto empieza a ejecutarse ya. Lo único, hay una especie de recurso ante la propia sala que se llama incidente de nulidad, que es pedir la nulidad de la sentencia, pero como es ante los propios magistrados, no suele prosperar. Y luego ya, otra opción que tienen las defensas siempre es irse al Tribunal Constitucional, donde ahí lo que tienen es no pedir que se corrija la sentencia como tal, no es un recurso jurisdiccional, sino que vulneren, que denuncien que vulnere la sentencia un derecho fundamental. Y eso en algunos casos en los últimos años ha servido casi como una revisión de sentencia.
7: Volviendo a la pena que se le ha impuesto a cada uno de los acusados. El empresario Víctor Daldama, que es alguien clave, como decías, no va a pisar la cárcel. El PSOE dice que eso es premiar al corruptor. ¿Qué comentan los juristas sobre esto?
6: Sí, es exactamente eso. Bueno, es premiar al corruptor. El Supremo sabe que premia al corruptor, pero está sobre todo premiando la colaboración y yo creo que aquí el Supremo lanza claramente un mensaje en ese sentido. Porque es verdad que, visto desde fuera, puede parecer que Aldama, que además lleva 2 años paseándose por platos de televisión, radio, dando entrevistas y diciendo muchas veces, acusando al gobierno de cosas que no se han probado y que es que la Fiscalía ni se ha molestado en investigar porque sabe que son mentira, sin embargo consigue un premio muy, muy grande en esta sentencia. Pero es cierto que hay cosas del caso que no se hubieran conocido si no hubiera Aldama confesado, contado lo que sabía y sobre todo no ya solo en el caso por el que se ha condenado a Ábalos y a Koldo, sino también en esos otros casos del caso Koldo, o sea, otras piezas del caso Koldo que se investigan en la Audiencia Nacional, que están muy embrionarias de la instrucción y donde Aldama ha aportado detalles que han permitido, bueno, pues por ejemplo, imputar a Santos Cerdán. Si Aldama no hubiera puesto su nombre sobre la mesa, probablemente nadie hubiera investigado a Cerdán.
7: Aldama es un empresario. Si un político hubiera hecho lo mismo, hubiera denunciado, hubiera aportado, como dices, elementos clave para poder dilucidar lo que está ocurriendo, ¿se le habría aplicado la misma sentencia?
6: Hombre, hay casos, ¿eh? Hay precedentes de políticos que han confesado y aquí, de hecho, bueno, se les dio la oportunidad como se le da a todos. Pero es que también es cierto que los políticos, por su cargo, tienen penas más elevadas habitualmente porque se ha depositado en ellos la confianza ciudadana y están ellos, siendo desleales con esa confianza, propiciando que se robe a la hacienda pública. Entonces, las penas de los políticos siempre son más severas. Hay delitos que solo se le pueden atribuir a ellos. Entonces, si Ábalos o Koldo hubieran confesado, pues indudablemente iban a haber sido condenados a penas de cárcel más altas, pero bueno, inferiores a las que les han impuesto ahora.
8: Estoy satisfecho con la sentencia y espero que con esta sentencia los demás que vienen detrás colaboren.
7: Y pensando en otros posibles casos de corrupción, empresarios que estén metidos en algún meollo, si ven esta sentencia, piensan, bueno, después solo tengo que confesar y ya está, no voy a pisar la cárcel.
6: Bueno, en parte sí, pero es que yo creo que el Supremo quiere eso, quiere lanzar ese mensaje, abrir esa puerta, que bueno, siempre ha estado abierta, pero es verdad que es una sentencia en el Supremo, nunca había pasado una sentencia por corrupción en el Supremo, que se juzgan muy pocos casos, que hubiera una circunstancia como esta. También es cierto que tiene que tener o cumplir una serie de requisitos Aldama, que es que no reincida, que tiene que presentar un informe semestral de actividades y también cumplir 1 año de servicios para la comunidad. Él tiene abierta alguna otra investigación, si por esos hechos le condenaran, pues igual había que revisar esto. Y bueno, y en cualquier caso, le obliga a mantenerse alejado del delito durante 1 año.
7: Ha ido rápido, ¿no?, esta sentencia.
6: Bueno, en el Supremo siempre van bastante rápidos porque es que pueden pasarse años sin juzgar nada, porque lo normal ahí es solamente que se vean los recursos de los casos que se juzgan en otros tribunales. Es cierto que en los últimos meses hemos hablado muchísimo del Supremo porque se han instruido ahí varios casos, como el del fiscal general, pero el Supremo siempre mete el acelerador, quiere acabar pronto con las causas, entonces hizo el juicio de Ábalos, que a lo mejor en otro tribunal hubiera durado 1.5 o 2 meses, lo hizo en 14 sesiones de mañana y tarde, algunos días pasadas las 12 de la noche, y la sentencia pues ha tardado 1.5 meses o así. Sí, sí.
7: Gracias, Reyes.
6: Nada, a vosotros.
7: Por terminar, Anabel, ¿esta sentencia cambia los planes de Pedro Sánchez, el calendario de la legislatura o en la Moncloa se va a imponer la idea de resistir hasta el 27?
3: Qué pregunta tan difícil. Yo solo me atrevo a decir que los planes iniciales de Pedro Sánchez de celebrar las elecciones en el mes de julio de 2027 nos podemos olvidar. Vamos a ver qué pasa en otoño. Tiene que pasar el verano y después de otoño hablaremos. Él se ha comprometido hace nada, el viernes pasado, en Bruselas, a presentar los presupuestos del Estado. Lo hará y, como casi podemos dar por seguro que le van a derrotar, ahí va a tener la percha para decir que convoca elecciones. Podemos pensar en el primer trimestre de 2027 como mucho.
7: Aquí queda anotado y para quienes nos estéis escuchando, ya nos contaréis qué pensáis. Podéis dejarnos un comentario en todas las plataformas de audio. Gracias, Anabel.
3: Gracias.
7: Este episodio lo he realizado con Víctor Rojo y Verónica Figueroa. La grabación es de Nicolás Tzabertidis y el diseño de sonido de Óscar Botganovich. Yo soy Ana Fuentes y esto ha sido Hoy en el País. Gracias por escuchar.
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1: Son las 11:31.
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4: Javier Garza, Jorge Gutiérrez Chamorro, aquí estamos una vez más, un día más para arrancar primero, con lo más importante de lo menos importante, que es el Mundial, Javi, Jorge.
5: Acá, Jorge, buenos días. Sí, ya se nos está haciendo costumbre y una bonita costumbre, la verdad, entonces la vamos a mantener. Ahorita estoy grabando en un lugar en donde están pasando el Noruega-Senegal, así que si por ahí se cuela algún grito de gol, pues ya entenderán que no era efectos de sonido. Y yo no sé qué está pasando en la Ciudad de México, Maca, que no los dejan festejar en paz.
4: Sí, oigan, a ver, porque después de esta fiestota, ¿no?, que se aventaron en el Ángel, que dejaron, la verdad es que sí, muchos daños en el mobiliario, parecían gremlins ya después, ¿no?, porque aparte 40 toneladas de basura. Bueno, pues el gobierno de la Ciudad de México ya analiza la posibilidad de implementar la ley seca durante los partidos de la selección mexicana, y esto es bueno porque así Jorge va a llegar sobrio a trabajar.
6: Así es, Maca. Bueno, es que la verdad se ponen muy buenos los partidos y las celebraciones. Lo que sí, una recomendación a todos los que acuden, llévense su basura, porque luego al otro día los que se llevan las friegas son los que trabajan de noche y tienen que limpiar, así que mejor como los japoneses, ¿no creen?
5: Justo era lo que te iba a decir, digo, porque los japoneses se han vuelto nota por la manera en que han dejado los aficionados limpios los estadios y los jugadores limpios los vestidores ahí en los estadios. Ahora, sí hay que aclarar algunas cosas sobre la ley seca. No sería una ley seca generalizada, o sea, por ejemplo, no se prohibiría la venta en restaurantes. Más bien lo que se está evaluando es restringir la venta de alcohol en las tiendas de conveniencia, pues porque mucha gente se estaba comprando las chelas, se las estaba llevando al Ángel, ahí a Reforma, y ahí es en donde estaba haciendo toda la basura.
4: Sí, la neta es que ojalá que sí se tomen medidas. Ahora, eso no nos da orgullo, pero hay algo que sí nos da orgullo mexicano, es Katia Itzel García, que ya por fin va a ser árbitra central en un partido, va a ser el de Túnez contra Países Bajos. La verdad es que le va a tocar a partir un buen partido por Países Bajos, ¿no? Porque Túnez, pues ya, ya fue casi, ¿no? Va a ser en Kansas City el jueves 25, es la primera mexicana que hace esto en una Copa Mundial, ¿no?, en un Mundial masculino, y apenas la tercera mujer en lograrlo en un Mundial.
5: Mucho más que merecido, de hecho ya se estaban tardando en la FIFA. Yo nada más tengo una duda, Maca, ¿y cuál va a ser la terapia que tendrá que hacer Katia Itzel, si es que ella también pensó que no era penal cuando está pitando un partido contra los Países Bajos para aguantarse el coraje?
4: Oye, sí, yo no sé si ahí afloren de pronto sentimientos, pero George estaba, Javi, hoy que hicimos radio, extasiado con Messi.
5: Bueno, vimos historia, ¿no?
6: Pues sí, es que de verdad, yo se lo decía a Maca, es un fenómeno, un jugador fuera de serie, porque ya se convirtió en el máximo goleador en la historia de la Copa del Mundo de la FIFA. El astro argentino anotó ante Austria 2 goles y así suma 18 en total en todos los mundiales. Está solamente por debajo de Mbappé, que hoy anotó otros 2 goles y ya se encuentra 16, y Mbappé tiene 27 años, todavía tiene muchísima historia. Lo importante de Messi, y yo creo que es de destacar, es que siempre es un jugador que busca que todo el equipo brille. Hoy lo entrevistaron después del juego y le decían: oye, ¿cómo te sientes de este nuevo logro para ti tan importante? Y él decía: sí, sí me quedo como muy satisfecho, pero en realidad lo que yo quiero es que toda Argentina disfrute de un triunfo y vamos a ir por la Copa del Mundo. Creo que esto habla muy bien de Messi, y ya nos lo decía César Martínez, Maca, yo creo que podría ser un férreo jugador que va a dejar época y seguramente va a seguir jugando por muchos años.
5: Yo creo que algo que lo hace histórico es también el otro récord que impuso ayer, porque también se convirtió en el jugador que más penaltis ha fallado en un mundial, con 3, y eso nos hace ver pues que Messi es un jugador que, como puede estar en la cima, en las alturas de enormes jugadas, también es un jugador falible, ¿no? Pero que en el balance es enorme. Creo que este mundial también va a servir para un poco ya resolver ese debate sobre quién era más grande, si Messi o Cristiano Ronaldo, porque aquí Messi ha brillado y Cristiano Ronaldo se fue a pasear.
4: Sí, yo creo que comen en otra mesa, la verdad. Ahora, también eso es porque ha jugado muchos partidos, ¿no? De ser el que más penales ha fallado, porque si lo pensamos así, pues Paco Memo también es de los porteros que más fallas ha tenido en un mundial, pero no, o con una selección, pero pues es el que más ha jugado con la selección. Entonces es como, pues, eso famosísimo, ¿no? Compañeros, no sé qué opinen, del coche más robado es el más vendido.
6: Totalmente. Y hablando de Paco Memo, acá teníamos la duda de si iba a jugar el próximo partido de México, que va a ser el miércoles contra Chequia. Pues fuentes de la Federación Mexicana del Fútbol y todos los reporteros que están viendo al CAR, el Centro de Alto Rendimiento, dicen que hasta ahora Tala Rangel es el que está entrenando como titular. Entonces, hasta ahora podemos decir que Tala Rangel va a continuar en el arco. El que sí no va a jugar es Ryan Gutiérrez. ¿Por qué? Porque por el amarilla que le sacaron. Entonces, ahí tendría una posibilidad de jugar el famoso Gil Morita. Vamos a ver cómo se van desarrollando las cosas. Pero ahí una de las dudas que teníamos en la tarde, Maca.
4: Sí, ahora, yo no sé si ya lo dije aquí, pero si le queremos hacer un homenaje a Paco Memo, ya luego aquí se lo hacemos en el Azteca. Ya que haya pasado esto, dejemos este sentimentalismo y luego ya lo festejamos. Ahora, partidazo Noruega-Senegal, el Francia-Irak, pues estuvo bueno, pero aparte suspendido como 2 horas, o sea, ya que flojera regresar a jugar el segundo tiempo, pero en general, pues una buena jornada ayer.
5: Y bueno, les debemos el resultado del Jordania-Argelia, que digo, tampoco es que sea importantísimo el partido, pero estamos grabando antes de... Para hoy, Portugal regresa a la cancha. Vamos a ver qué hace Cristiano Ronaldo. Va contra Uzbekistán a las 11. Inglaterra contra Ghana a las 2. Panamá contra Croacia a las 5. Y Colombia contra República Democrática del Congo a las 8 de la noche. Están saliendo algunas historias también interesantes, Maca, de, por ejemplo, Irán, que se despidió del estadio de Los Ángeles con una carta bastante sentida a la afición de Estados Unidos, ¿no? Haciendo un llamado a la paz.
4: Sí, la verdad es que estuvo muy bonito eso, ¿no? Son cosas que va dejando el mundial. Luego, el Pato Merlín llegó a la mañanera, ya se me arruinó. Es que la verdad no se tienen que meter los políticos ni los gobiernos en todo.
5: Sí, ya lo chotearon mucho justamente porque los políticos tuvieron que meter a aprovecharse de todo esto. ¿Qué andaba haciendo un pato en la mañanera? Pues está hasta cierto punto lógico, ¿no? Si en la mañanera lo único que se hace es graznar todos los días.
4: Sí, la verdad es que a mí ya se me arruinó. O sea, no quiero ni que Salinas Pliego lo lleve a la Azteca, ni que vaya a la mañanera. Pero bueno, pues ahí está un poco el resumen mundialista. Mañana ya tendremos también el resumen. Ya a unas horas, vamos a estar a unas horas de que sea el partido de la selección nacional. Y aquí, George... Javi, ¿tú vas a estar con nosotros en el episodio de mañana?
5: Y en el de mañana sí, Maca, voy a tratar de hacer todo lo posible, pero en el del jueves para discutir el partido de México creo que me va a ser imposible por una cuestión de viaje, que hasta me voy a tener que perder el partido. Quizá ya no importe tanto porque sabemos que México ya está clasificado. Es la primera vez que yo recuerde que llegamos a un mundial ya sabiendo exactamente en qué posición calificó México.
4: Bueno, pues ya lo platicaremos, y si no, aquí Jorgito y yo cuidamos el changarro como nos toca a todos cuando uno falta. Gracias, George. Ahora sí, Javi, nos arrancamos con el resto de la información.
5: Vámonos con la información, Maca, porque hay otros que también ya quieren empezar a correr por toda la cancha, y de hecho ya lo están haciendo. Son los aspirantes a alguna candidatura, sobre todo a candidaturas a gobernador o gobernadora del año que entra, el 2027, ya nos respira en la nuca. En 27 estados del país, el Instituto Nacional Electoral ya detectó propaganda de personas que aspiran a cargo de elección popular, incluyendo los 17 que van a renovar sus gubernaturas. Aparte, se van a elegir 300 diputados de mayorías y más de 2,000 presidencias municipales y ayuntamientos, y también diputaciones locales, y ya están muchos acelerados.
4: Ay, no. A ver, en las últimas semanas el INE ha recibido al menos 188 quejas en 15 estados por actos anticipados de campaña, y para poner en contexto lo grave que es esto, las precampañas para los aspirantes a la candidatura a alguna gobernatura empezarían hasta noviembre, así que vale la pena cuestionar de dónde está saliendo esa lana para toda esa propaganda, ¿no? O sea, porque ya vamos a despertar y va a haber bardas, puentes y todo eso que ya sabemos.
5: Esa es la pregunta más importante, sobre todo considerando que en 2021, te acordarás, Maca, el Tribunal Electoral y el INE le tumbaron la candidatura a varias personas, por ejemplo, a Raúl Morón en Michoacán y a Félix Salgado Macedonio, que ya habían amarrado las candidaturas y se las tumbaron porque habían rebasado los topes de gasto de precampaña. Pero ahora, con el tribunal, digamos, ya en la bolsa de Morena y de la 4T, con el INE también, quién sabe qué tantos dientes vayan a tener. Por ejemplo, nada más en Guerrero, el diario Reforma ha revelado que la Fiscalía de Delitos Electorales ya tiene una carpeta de investigación contra varios aspirantes por actos anticipados, como los morenistas Beatriz Mojica, Pablo Amir Calzandoval, Estela Damián, Iván Hernández y Rogelio Ortega, que aspiran todos a la gubernatura.
4: Mira, está bien movidito. Y a todo esto, algunos consejeros del INE ya se quejan de la actitud omisa del instituto, como el consejero Arturo Castillo, que presentó una propuesta para que el INE pudiera tener más herramientas para intervenir ante el proselitismo. Pero, Javi, pues se la batearon. Y en Morena, el Verde y el Partido del Trabajo pues siguen con su figura esta de coordinador de los comités de defensa de la transformación para que las personas nombradas puedan empezarse a plasear antes de las campañas. Ahora, lo que sí, ha estado divertido ver quién llega al World Trade Center. Ayer fue el registro de Aguascalientes, Baja California y Baja California Sur, Javi, y pues todos llegaban hasta con porra. Pues ya vimos que Arturo Ávila ya le dio flojera ir por Aguascalientes porque la vio difícil, y así toda la semana vamos a estar en eso.
5: Bueno, es parte del folclore, ¿no?, que tienen estos actos anticipados de campaña, Maque, que eso es en realidad lo que son. Ahora, el PRI y el PAN pues están tardando en tratar de inventar sus propias figuras si quieren de alguna manera contrarrestar la inercia que pudiera tener Morena con todas estas campañas anticipadas. Ahora, hablando de travesuras que pueden hacer los panistas, porque ya que andamos en temas electorales, en Chihuahua ya empezaron con leyes con dedicatoria, en concreto la llamada Ley Anticruz, que es una propuesta del PAN que va dirigida a tumbar las aspiraciones del alcalde de Ciudad Juárez, Cruz Pérez Cuellar, que busca ser candidato de Morena a la gubernatura.
4: La propuesta, ¿qué quiere? Bueno, que los criterios de paridad de género para la postulación a la gubernatura en 2027 cambien, obligando a los partidos a postular solo a mujeres. El nombre Anticruz se le puso porque el principal afectado pues es Cruz Pérez Cuellar, ¿no?, quien compite por la candidatura de Morena con Andrea Chávez, al parecer en el PAN, que actualmente tiene una gubernatura, la gubernatura, ¿no?, con Maru Campos, pues quieren competir contra Chávez, y Cruz representa una mayor amenaza. Ahora, la verdad es que con las encuestas que han salido, no es o Andrea o Cruz Pérez Cuellar. Morena, ¿no?, sin cara, representa una amenaza para Chihuahua, Javi.
5: En términos generales, sí, la gobernadora Maru Campos la va a tener difícil para poder mantener la gubernatura en el PAN, y quien sea él o la candidata del PAN. Yo creo que a Cruz Pérez Cuellar le tienen más temor porque él ha tenido más trabajo de territorio en Chihuahua, y obviamente el hecho de que gobierne la ciudad más grande del estado tiene también mucho peso, ¿no? Andrea Chávez ha querido tener un trabajo territorial, pero de una manera demasiado burda. Entonces se va a poner buena la contienda allá en Chihuahua, pero este tipo de leyes, ¿no? Este es precisamente el tipo de cosas, Maca, que luego los partidos se quejan cuando se los hacen a ellos, pero no tienen problemas en hacérselos a otros.
4: Exacto, o sea, les gusta hacer, pero no les gusta que les hagan, ¿no? O les gusta que les hagan, pero no les gusta que les hagan, pero les gusta hacer. Vamos a cambiar ahora de tema y nos vamos a la información internacional. La elección de Colombia está teniendo un final de película, Javi, con el 99.99% de las mesas escrutadas. La victoria es para Abelardo de la Espriella, el candidato de... Decían que por qué decimos que siempre a cualquiera de derecha es de la extrema derecha. No, de la Espriella sí es de la extrema derecha, así se identifica él. Pero bueno, de la Espriella obtuvo un 12.9 millones de votos, mientras que Iván Cepeda, el candidato de Petro, tuvo 12.7 millones de votos. Está reñidísimo, la diferencia es de menos de 1%, y además hubo una participación histórica del 63.6%. Eso es una votación polarizada, Javi.
5: Bastante polarizada, y eso realmente lo que muestra que está pasando en Colombia, y justamente en estas geometrías, ¿no? Que si es extrema derecha o extrema izquierda, de la Espriella se define como tal, y lo podemos ver que no es un candidato, digamos, de la centro derecha, ¿no? Como pudiera ser, digamos, alguien más tradicional en temas económicos, pero libertario en temas sociales. De la Espriella es un tipo que tiene una ideología profundamente conservadora en lo económico, también en lo social, ¿no? En contra de la homosexualidad, por ejemplo, cuestionando el hecho de que las mujeres trabajen, incluso, y obviamente una mano dura en seguridad, ¿no? Que eso lo hace, pues, igual de populista que los de la izquierda, solamente que del otro lado. Y en el caso de Iván Cepeda, pues, la candidatura de izquierda era un populismo de izquierda. Entonces, digamos que se juntan un poco en los extremos. Ahora, un dato importante es que hubo 420 mil votos en blanco. Son muchos más que la diferencia entre los dos candidatos. Obviamente no van a tener ningún efecto, pero sí muestra el país dividido, ¿no? Muestra que hay mucha gente que no estaba contento con ninguna de las dos opciones, y para gobernar pues hay que tener en cuenta a todos, porque ya sabemos que los candidatos que son más extremos siempre llegan gobernando nada más para su facción.
4: Así es, para su base, ¿no? Ahora, sí votó gente que nunca vota, ¿no? O sea, Cepeda sacó muchísimos más votos que Petro en su elección, y lo que hizo de la Espriella, pues también ganando con el voto en el extranjero, ¿no? Como en Perú, Javi, creo que eso es también algo que deberíamos de notar. Ahora, él ya dio su discurso, ¿no? Detrás de estos vidrios blindados, de estos cristales blindados, dijo que es el inicio de una nueva era y un cambio de orden, enfocando su mensaje en los nunca, ¿no? Apelando a quienes se sienten ignorados por el establishment, ¿no? Por el establecimiento tradicional y el gobierno saliente. Pero de hecho hasta le dijo a Cepeda, y eso sí creo que rudeza innecesaria, que preparara sus valijas, Javi. O sea, ¿lo está corriendo del país?
5: Es que lo que vemos también en los candidatos que son más extremos, igual, de los dos lados, es muy poca generosidad en la derrota, Maca, y muy poca convicción democrática de decir, esto es una contienda, hay un ganador, pero hay que darle la vuelta a la página y luego hay que ponerse a colaborar si se busca, si realmente se quiere que el país salga adelante. Ahora, Cepeda y el presidente Gustavo Petro pues siguen cuestionando los resultados, dicen que todavía son preliminares, alegan irregularidades en el preconteo, aunque no han presentado pruebas contundentes, exigen un voto a voto o voto por voto, no sé a qué te recuerde a eso, y pues eso obviamente le abre la puerta a un periodo de recuentos, de incertidumbre legal. No se descarta tampoco que pudiera haber una impugnación contra la ciudadanía estadounidense de la Espriella, tiene la doble nacionalidad, y que por ahí pudieran encontrar alguna vía jurídica.
4: Sí, vamos a ver qué sucede. A mí una de las fotos que me parece más impresionantes es esta foto de la Espriella, Javi, seguro ya la viste, y de fondo todo tipo de armas, ¿no? De pistolas, rifles, lo que sea, y la foto de Cepeda pues con libros atrás. En fin, vamos a ver qué sucede allá. El presidente Donald Trump, que ya había respaldado a de la Espriella públicamente desde hace semanas, pues fue el primero que saltó a felicitarlo. Se espera pues que al haber ganado por la mínima diferencia, de la Espriella pues no tiene un cheque en blanco, ¿no? Ni siquiera en el Congreso, ni nada, va a tener que moderar su discurso de mano dura, construir coaliciones en el Congreso donde su fórmula vicepresidencial, el tecnócrata José Manuel Restrepo, va a jugar un rol clave de puente. Estamos hablando de una persona, para que no digan, solo es de derecha, no hombre, o sea, está rezando el rosario con toda su familia y con Eduardo Verástegui, que no me pueden decir que es de centro, ¿no? Y muchas de sus políticas han sido basadas en eso y llamándole pues a una base, Javi, para emocionarla, ¿no? Porque él pues antes declaraba que era ateo, pero ahora que vio que daba votos ya es muy creyente, por ejemplo.
5: Ah, no, y eso lo que te indica es que se va a poner muy interesante la política colombiana durante los próximos años, ¿no? Porque de la Espriella, digamos que es un personaje que va a ser tan polémico como lo fue Petro, ¿no? En su momento, y por lo menos acá nos va a dar nota, Maca. Y ya que andamos en temas internacionales y en temas políticos, y mira, tanto que nos burlábamos de Perú y de todos los presidentes que ha tenido en los últimos años, no estábamos volteando al Reino Unido, en donde el primer ministro Keir Starmer renunció, y resulta que ya van para 5 primeros ministros en 5 años.
4: Sí, en serio que le están haciendo la competencia. Digo, nada más que Reino Unido, con el PIB más alto de la región, ¿no? O sea, sí, un poquito distinto que Perú, pero bueno, Keir Starmer dijo que va a permanecer como primer ministro hasta que se defina la sucesión, esto será como hasta septiembre. Las nominaciones formales para la dirigencia laborista abren el 9 de julio y el proceso concluye antes del fin del receso parlamentario, que es el 1 de septiembre. Ahora sí que los primeros ministros, Javi, desde hace mucho que ya ni desempacan, ¿no? Se van muy rápido de Downing Street.
5: Pues sí, duró menos de 2 años, Keir Starmer, como 1 año 200 y pico días. Más o menos tiene razón en que ya ni siquiera vale la pena desempacar. Y aquí lo interesante es que no se fue por una elección, sino se fue por una revuelta dentro de su propio partido, el laborista, que es de centro izquierda, y se la aplicó un legislador relativamente nuevo, Andy Burnham, que fue alcalde de Manchester y que se ha convertido en una figura muy popular dentro del partido laborista, precisamente porque se presenta más como un político populista, ¿no? Con la pinta de outsider, más que una figura del establishment o de, digamos, de las jerarquías tradicionales como el propio Keir Starmer. Entonces se espera que Andy Burnham vaya a empezar a gobernar Reino Unido en los próximos meses. Y nos regresamos a México para seguir con temas políticos, porque en la mañanera, aparte Merlín, de tener al pato Merlín, la presidenta Claudia Sheinbaum respondió a lo que dijo el ex embajador de Estados Unidos en México, Ken Salazar, en sus memorias recién publicadas, ¿no? Cuando contó que el expresidente López Obrador tenía miedo de lo que fuera a declarar Ismael el Mayo Zambada en Estados Unidos cuando lo agarraron allá.
4: La presidenta dijo no, o sea, que descartaba categóricamente que el gobierno mexicano tenga preocupación o inquietud por las revelaciones que hay en el libro. Dijo que son falsas las versiones de que López Obrador temiera las confesiones del narcotraficante, más bien que tenía miedo López Obrador a la injerencia estadounidense, ¿no?
5: A mí esa explicación, la verdad, no me cuadra para nada, ¿no? Porque López Obrador en el discurso decía que tenía una preocupación de la injerencia de Estados Unidos, pero en los hechos ya sabemos cómo le aceptó muchas exigencias a Donald Trump en el primer periodo de Trump, sobre todo en el tema migratorio, ¿no? Cómo se usó a la Guardia Nacional para contener las caravanas migrantes, cómo accedió a que migrantes extranjeros esperaran en México la resolución de sus solicitudes de asilo. O sea, López Obrador aceptó esa injerencia y nada más en el discurso decía que estaba preocupado. Sheinbaum también rechazó que agencias de Estados Unidos hubieran operado en México la captura del Mayo Zambada. Eso todavía está un poco en el aire, ¿no? Y es uno de los misterios de lo que ocurrió hace ya casi 2 años, ¿no? ¿Qué tanto el gobierno de Estados Unidos influyó en una negociación con los hijos del Chapo Guzmán para que secuestraran al Mayo y lo entregaran en Estados Unidos? Pero, pues sin duda las revelaciones de Ken Salazar por lo menos suenan creíbles, ¿no? Y eso creo que sí dice bastante. Y ya para terminar el episodio, Maca, pues para los que ahorita vayan a agarrar el metro, acuérdense lo que dice la jefa de gobierno.
0: ¡No, Maca!
4: Les contamos que el gobierno de la Ciudad de México gastó 2.200 millones de pesos en la remodelación solamente de la línea 2 del metro. Y sabemos que estas remodelaciones pues han causado retrasos, cortes al servicio, incluso lesiones en usuarios en algún momento, y no han quedado bien del todo, no en todos los casos, pero la jefa de gobierno tiene otros datos, o más bien vive en otra realidad y queremos que la escuchen.
5: Pues así como lo oyen, Clara Brugada diciendo que los que critican las remodelaciones es porque no usan el servicio. Yo no creo que ella sea muy usuaria frecuente del Metro Mac y que por lo mismo vaya a estar muy contenta con las remodelaciones que se le hicieron, pero creo que lo que esto refleja es de nueva cuenta una falta de contacto y una falta de tacto, ¿no?, con la realidad que se vive en la Ciudad de México. Que le pregunte a cualquier persona que se ha lastimado tropezándose, ¿no?, con un mosaico suelto, con un escalón más mal nivelado, para que le diga pues si está contento con el servicio.
4: Sí, y nos tiene que dejar de decir a los chilangos cómo vivimos.

0: Para eso están los medios de comunicación que a veces le enojan tanto a la jefa de gobierno. Ahora, no fue ella la única en dar la nota, porque en las estaciones General Anaya, Ermita y Postales, se puso un muro cerámico a prueba de vandalismo, es decir, es cerámica en la que se puede limpiar muy fácil la pintura en aerosol, Javi, para que se vandalice a gusto.
1: Yo creo que ese es justo el tipo de cosas en las que deberían estar enfocados los encargados del metro, y es obviamente una inversión mucho más productiva y provechosa que andar poniendo farolitos franceses. Ayer lo demostró el director del metro, Adrián Rubalcaba, ¿no? Estaba poniendo un rayón con pintura en aerosol y luego la quitaba con una estopa sin mayor problema. Pero pues aquí, como dicen, Maca, cuando se inventa un candado más complicado, siempre hay alguien que encuentra la llave, y yo creo que ahorita lo que vamos a ver es alguien inventando por ahí un graffiti que se resiste a esta cerámica.
0: Y bueno, Javi, después de esto, nosotros ya nos vamos. Qué partidazo Senegal y Noruega. O sea, si duraba tantito más, Senegal empataba, la neta. Este mundial, 5 estrellas, excelente servicio, aunque sea para ricos.
1: 3-2 finalmente. Sí, yo estaba aquí con un ojo al gato y otro al garabato. Como les decíamos, les debemos el Jordania-Argelia, pero mañana aquí estamos para seguir comentando todo lo del Mundial y para ir calentando también el México contra República Checa. Maca, mientras tanto, ¿dónde nos vemos?
0: En Maca-online, ahí me encuentran en el Macanazo a las 9 en la tele y a la 1 Maca Diario por la radio. ¿Tú, Javi?
1: En Twitter y en Instagram, en arroba @JaGarzaRamos.
0: Que tengan un gran día, nos escuchamos mañana. No se vayan a registrar para candidatos a la defensa. ¿Qué es? ¿La defensa de la cuarta? Ay, lo que sea.
1: Coordinador
0: No se
1: de defensa.
0: registren. Ay, no, ya. Vámonos, Javi. Gracias, Jorge. Nos escuchamos mañana. Bye.
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3: Hola, soy Selene Ramírez. Hoy es martes 23 de junio y estas son las novedades tech del día.
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3: Will Cathcart, director de WhatsApp, dio a conocer que dejará su cargo tras 7 años al frente de la aplicación de mensajería más usada del mundo. A través de una publicación en Threads, aseguró que la plataforma se encuentra en la posición más fuerte que ha tenido y que era el momento adecuado para dar un paso al costado. Cathcart permanecerá en Meta, aunque asumirá un rol más enfocado en el desarrollo de productos. El ejecutivo llegó a la jefatura de WhatsApp en 2019 y durante su gestión se implementaron funciones como las copias de seguridad cifradas, la expansión a nuevos dispositivos, el crecimiento de WhatsApp Business y la incorporación de herramientas de inteligencia artificial, mientras la compañía mantenía el cifrado de extremo a extremo como uno de sus principales argumentos frente a las crecientes preocupaciones sobre privacidad. Meta designó como sucesor a Kunal Shah, fundador de la firma india de tecnología financiera Cred. El nombramiento coincide con una inversión de $900 millones de Meta en esa compañía, una operación que le otorgará una participación de 20% y que fortalece su presencia en el mercado financiero de India, el país con más de 500 millones de usuarios en WhatsApp. En los últimos años, Meta ha impulsado WhatsApp como un canal para que las empresas se comuniquen con clientes y como una posible puerta de entrada a servicios financieros y de pagos digitales. Cred, la empresa creada por Shah, cuenta con 17 millones de usuarios mensuales y procesa más de 40% de los pagos de tarjeta de crédito en India, por lo que el perfil del nuevo líder apunta a una mayor integración entre mensajería, comercio y servicios financieros.
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3: Samsung está en un momento de cambios significativos. La empresa finalmente perdió el título de ser la más valiosa de Corea del Sur frente a SK Hynix, al tiempo que a nivel financiero enfrenta un momento complejo por las altas bonificaciones que le dará a sus empleados con la finalidad de evitar una huelga. SK Hynix también es una empresa fabricante de semiconductores especializada en chips de memoria de alto ancho de banda, o HBM como se conoce por sus siglas, los cuales se utilizan en sistemas de inteligencia artificial y entre cuyos clientes figuran grandes empresas del sector como Nvidia y Alphabet, entre otros. De acuerdo con datos reportados por Reuters, las acciones de esta empresa han crecido más de 340% este año y ahora su valor de capitalización de mercado es de $1.35 billones, mientras que la de Samsung se ubica en $1.34 billones. Samsung había ocupado el sitio de la empresa más valiosa de Corea del Sur desde el 2000. Sin embargo, el auge de la inteligencia artificial transformó la industria de los semiconductores y si bien la surcoreana se dedica a este sector, también atiende otras industrias como la de dispositivos electrónicos de consumo como teléfonos inteligentes o televisores, entre más.
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3: El gran acierto de Tim Cook como director de Apple no fue el lanzamiento de productos innovadores, algo en lo que Steve Jobs tiene más mérito, sino la consolidación de una cadena de suministro que resistió hasta el impacto de la pandemia. Sin embargo, ahora que está próximo a dejar la compañía, una segunda crisis llegó a la empresa, la de la memoria. Y la compañía aceptó que es inevitable subir el precio de sus dispositivos para mantener su margen bruto. De acuerdo con datos de Tech Insights, una plataforma de análisis de ingeniería inversa, el precio de los próximos iPhone 18 tendrá que aumentar $270 para que la empresa mantenga sus márgenes brutos actuales. En específico, el precio de la RAM pasará de $29 a $145 y en el caso del espacio de almacenamiento, el cambio será de $13 a $50. Si bien estos componentes sumarían $170 al costo de producción del iPhone, Apple también deberá añadir $100 extra para proteger las ganancias de la empresa. Para los consumidores del iPhone 17 Pro, costará más en su lanzamiento o vendrá con mayor capacidad de almacenamiento base para mitigar el impacto, comenta Wyan Lam, director del servicio de componentes inalámbricos de Tech Insights. La forma en que Apple lo presente será tan importante como la decisión en sí, añadió. Si estos aumentos se aplican, el iPhone 18 Pro tendrá un precio inicial de $1,369, mientras que el 18 Pro Max costará $1,469 en configuraciones de 256 GB. Y si bien el analista espera que Apple no traslade por completo el aumento de costes de memoria y almacenamiento a sus clientes, también hace evidente que la estrategia de la compañía no es imbatible ante la crisis de RAM. Recuerda que si quieres saber más sobre este y otros temas, puedes consultar toda nuestra cobertura en expansión.mx/tecnología. Yo soy Selena Ramírez y me despido. Hasta la próxima.
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2: 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Los mexicanos se quedan sin mundial de fútbol en Estados Unidos y la razón principal no es el ICE. Empresas. ¿Cuánto cuesta la batería de un carro eléctrico? La pieza que elevó el precio del vehículo o línea. Yo soy Mike Santaolalla y sean ustedes bienvenidos a este Top Expansión. 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A pesar de que la mayor parte del Mundial 2026 se juega en Estados Unidos, miles de mexicanos vivirán los encuentros fuera de los estadios debido a los exorbitantes precios de los boletos, y no tanto por el temor a las deportaciones que también está presente. Las entradas cuestan entre $1,200 y $4,000 e incluso alcanzan los $20,000 para la gran final, lo que obliga a la afición migrante a disfrutar del torneo desde las calles o en los restaurantes. Aunque las recientes políticas anti-inmigrantes y la presencia del ICE generan gran ansiedad en la comunidad, distintos activistas confirman que la barrera económica es el verdadero factor que aleja a los mexicanos de las canchas. Asimismo, algunos migrantes con capacidad adquisitiva han decidido no asistir como protesta, negándose a aportar dinero a una FIFA que no intervino para frenar esta ola de rechazo hacia los extranjeros. Con información de Karina García. 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El desarrollo de vehículos eléctricos se enfrenta a un reto financiero ineludible. La batería representa alrededor del 40% del costo total de la unidad. En el caso del proyecto mexicano Olinia, cuyo precio estimado subió recientemente a $150,000, este componente rondaría los $60,000. Ante este panorama, los coordinadores de la iniciativa buscan desarrollar capacidad de fabricación nacional para disminuir la dependencia de proveedores externos, sobre todo considerando que un reemplazo en el mercado actual puede costar desde casi $160,000 para un auto compacto hasta cerca de los $400,000 en modelos de gran autonomía.
4: El elevado valor de estas piezas se debe a la volatilidad internacional de materias primas como el litio, el cobalto, el níquel y el manganeso, sumado a la complejidad de su ensamble y sus sistemas electrónicos. Aunque la industria ha logrado reducir el costo de la fabricación a menos de $150 por kilowatt, la durabilidad sigue siendo un factor clave para la rentabilidad del usuario. Entonces, para maximizar su vida útil y conservar hasta un 85% de su capacidad tras 8 años de operación, los fabricantes sugieren mantener niveles de carga entre 20% y el 80%, además de evitar aceleraciones bruscas y el uso excesivo de estaciones ultra rápidas.
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0: Muchísimas gracias por tu tiempo, Jackie. Yo sé, y bueno, una de las razones principales por las cuales surgió esta invitación es por el proyecto de Planes para una Fuga. Pero también sé que tú tienes una trayectoria pues interesante, ¿no? En la parte musical, formaste otros proyectos como Querida Daria hace unos años, y también pues estás en la parte de producción musical, y que me llama mucho la atención muchas cosas de todo el trabajo que tienes ahí. Pero quisiera que pues inicialmente tú nos contaras más o menos cómo inicia todo esto, ¿no? Porque pues sé que también estuviste en producción musical en el Conservatorio Astor Piazzolla, has tenido una trayectoria bastante interesante en Argentina, y pues creo que estaría bien que nos contaras más o menos cómo empieza Planes para una Fuga, y después podemos ir pasando a otros lugares.
1: Buenísimo, uy, tenés un montón de información. Mira, sí, yo veníamos tocando con Sergin, que es el bajista de Planes. Con él tocamos en Querida Daria también. Estoy repasando. Yo después tuve una etapa que hice electropop porque, bueno, vino la pandemia, no se podía tocar en vivo. Entonces claro, estábamos haciendo música en la compu y ahí era todo digital, full Ableton. Y cuando empezó a abrirse todo un poco, que acá en Argentina tardó, viste, fue bastante larga la pandemia acá.
0: Claro.
1: Con respecto a los shows en vivo, viste. Y cuando se empezó a abrir, volvimos a tocar con Ser, él en el bajo, viste, este formato más con la compu y extrañando, bueno, el formato banda. Así que yo no estaba viviendo en Buenos Aires, estaba viviendo en Tandil, que es una ciudad cerquita de Buenos Aires, y cuando volví, vi toda la escena que se estaba armando, que me parecía fabulosa, muy guitarrera. Yo extrañaba mucho la guitarra, porque me encanta los synths, me encanta el Ableton, pero bueno, viste, enchufar y tener el ampli ahí, lo que pasa tocando con una banda, batería, bajo, guitarras, no pasa con nada, por lo menos así lo siento yo.
0: Sí, sí.
1: Y teníamos esas ganas de volver a tocar en banda y conocimos a Edu, que tenía un proyecto que se llamaba Lobo, Idiota Lobo, y me gustó esa vibra que él tenía, más una vibra más, más dream pop, y bueno, y ahí empezamos a armar este proyecto en su momento con otro baterista, Mati. Y bueno, y actualmente estamos tocando con Haluf, que para mí es el de la escena más ruidosa, shoegaze o rock alternativo más ruidoso, creo que para mí es el mejor baterista, así que un lujo tocar con él. Así que bueno, armamos así la banda un poco en esta búsqueda de volver a las guitarras con más presencia. También yo tuve la suerte de poder tener una Jazzmaster que bueno, tuve la posibilidad de poder tener esa guitarra después de muchos años, así okay, que sí, también sí, las ganas de tocar con esa guitarra y de buscar esta sonoridad que más guitarrera, ¿no?
0: Claro, y bueno, sobre todo pues creo que la escena respecto a guitarras en Argentina siempre ha sido pues muy fructífera, y hay una cosa que me llama mucho la atención y quisiera preguntarte, Jackie. Sé por ahí algunas referencias que has mencionado en algunas entrevistas respecto a cuál es como la dirección sonora que has tenido también en el proyecto, y y pues mencionas ahí gente como Entre Ríos, mencionas a Adicta, también mencionas a Rosario Blefari, que creo que pues ella es como, para mí es como digamos que un faro de la independencia y también de la autogestión artística. Entonces creo que hay como sí, mucho detrás de eso, ¿no? Y en la parte de la autogestión, pues creo que también tiene que ver con lo que significa hacer música actualmente en Argentina y probablemente en otros momentos de la historia, ¿no? Porque pues a veces es muy complicado tener acceso a venues, a lo adecuado para tener eso. ¿Cómo se vive también desde la independencia esto?
1: Ahora creo que la palabra independencia es más amplia ahora que por ahí en otras épocas, porque no significa lo mismo para todo el mundo. Ahora te explico un poco lo que quiero decir con esto. Claro. Hay algo también de clase atrás de esto, ¿no?
0: Sí.
1: No es lo mismo ser independiente para personas que tienen determinados privilegios y determinado acceso que otras personas que por ahí necesitan de otros. Y con lo que quiero decir con otros, no quiero decir que no hablo ni de sellos, ni ninguna multinacional, ninguna plataforma, sino otros. Yo no creo que, más que me gusta no llamar independientes, sino codependiente, ¿no? Como generar lazos y redes musicales, afectivas, artísticas, que nos ayuden en esto que queremos sostener como independiente, ¿no? Como yo pienso como codependiente, ¿no? Como generar desde generar esta autonomía anticapitalista a partir de aliarnos cooperativamente entre otras bandas, amigos que están vinculados a otros aspectos de la música, como producir fechas, otras personas que se dedican a la mezcla, al mastering, o que se dedican al arte de las, digamos, al arte de lo que serían las portadas de los discos, ¿no? Como aliarnos entre personas que coincidimos ideológicamente con que esto no tiene que ser un privilegio de clase, con que no tiene que ser una cuestión que excluya, ¿no? Esto de pertenecer a una escena, claro, sino de acompañarnos, bancarnos y hacerlo entre todos, ¿no? Como que yo siento que me gusta pensar en que somos como que no, nos acompañamos en esta, ¿no? Como que esto de ser independiente, pero no solamente como una banda, sino como parte de algo más, ¿viste? Porque si no es realmente muy difícil, y hay gente que tiene otros privilegios que ya logran, apenas arrancan a tocar, las nuevas generaciones, que me parece que es hermoso lo que está pasando acá en Argentina, hay una renovación increíble.
0: Sí.
1: Y ahí donde más se nota, ¿no? Que no es lo mismo tener 20 años y poder tener una tremenda viola, tremenda guitarra, que no tener, ¿viste?, tener que estar laburando todo el día para empezar a comprarte y equiparte, ¿no? No es lo mismo. Uno con los años va logrando equiparse, ¿no? Pero todos fuimos adolescentes, todos tuvimos nuestros primeros proyectos y sabemos lo difícil que es. Entonces, no es lo mismo ser independiente para un sector que para otro. Entonces, para que sea menos desigual, creo que esto de generar alianzas, acompañarnos, más allá de, también de lo económico, a veces es cuestión de que algunos con los años se logran tener algunos más contactos que otros, entonces socializar eso, ¿no? Como ser generosos, más allá de cómo sean los demás con nosotros, ¿no? Como que me parece que es construir desde ese lugar, porque claro, hay mucha más desigualdad que en otras épocas, estamos en momentos a nivel mundial muy difíciles, y creo que es esto de crear esta especie de gestión más cooperativa, ¿viste?, de las cosas.
0: Sí, sí, sí. Y bueno, muy interesante que pones ahí la condición de clase. Creo que pues es determinante, ¿no? Y sobre todo pues de manera regional. O sea, yo muchas veces cuando hablo con bandas y entendiendo la unión que tenemos, ¿no? México, Argentina, Chile, muchos países que regionalmente tenemos esa misma condición de clase y que históricamente muchos artistas lo han mencionado. Hay varios casos en Argentina, creo que también es como muy, muy común encontrarte desde Charlie García, ¿no? Que decía que hacía música desde el tercer mundo, desde gente que aquí en México también hablan de eso, ¿no? Lo complicado que es que la propia condición de clase te exima de hacer música, ¿no? O cómo podemos llegar al punto de que solamente el arte solamente tiene acceso o tiene que ser como arte burgués, ¿no? Es de consumo burgués. Y es algo que se discute mucho. A mí también me llama mucho la atención la manera en la que nos hablas de esto desde la perspectiva también de un proyecto de Argentina, porque creo que ahí surge mucho. O sea, creo que hay mucho esta oportunidad y también mucha estructura previa para hablar de lo que está pasando socialmente a través de la música, ¿no? Y creo que pues sí, también viene mucho de eso lo que nos cuentas.
1: Sí, incluso en cada país, nuestros países que son países grandes, no es lo mismo, en el caso nuestro, que estamos en plena capital, hacer música acá, que bandas que tienen que tomarse un tren más un montón de colectivos con sus instrumentos, con sus pedales, con todo, para venir a tocar acá, o ir a tocar un barrio. Uy, perdón, está pasando una ambulancia.
0: No se escucha. No te
1: preocupes. Ah, bueno. Y de repente tener que irte con todas tus cosas a tocar a otra ciudad, si no sos de capital, o a tocar a otro barrio. tener en cuenta eso, ¿viste? Como que cada vez se nota más eso. Por ahí antes, y también está lo que tenemos acá es mucha identidad sonora, depende de la zona, ¿viste? Hay bandas de zona oeste que ya tienen su sonido.
0: Claro.
1: Esto es histórico acá en Argentina, en Buenos Aires, ¿no? Zona sur tiene un sonido, Capital tiene otro, La Plata tiene otro, como que siempre eso es muy muy notorio, por suerte, esa identidad de cada zona. Lo mismo con el resto del país. Tuvimos la suerte de tocar a Bariloche, que es la Patagonia, y a Neuquén. Fuimos a tocar a Río Negro y Neuquén, son las provincias, acá en el sur, en la Patagonia. Y ver la escena de allá, que es increíble, porque también, ¿no? El clima es otro, hace frío allá.
0: Claro, sí, sí,
1: entonces, sí. Ya el sonido ya es distinto. Allá es, bueno, muchas bandas emo, greencore, ¿viste? Ya tiene una sonoridad propia, una escena propia interesantísima. Y bueno, con este desafío de las distancias, ¿no? Acá yo en la bici me voy en 20 minutos, llego a todos lados, que estar en otro lugar, que tenés que tomarte un montón de transportes para llegar con cosas valiosas, porque hoy te roban un ampli, un pedal o algo y es, sí, volver a empezar, claro, ¿viste? Así que todas esas cosas acá están todo el tiempo presentes, ¿no? Es que nos atraviesa nos pasa todo el tiempo hablando con bandas, amigas que también como nosotros vienen tocando hace muchos años, y son temas recurrentes que más que nunca, mira que tocamos hace muchos años, pero es todo el tiempo preguntarnos cómo seguir, para qué también, para qué, cómo. Y desde dónde, ¿viste? Desde dónde plantarnos, haciendo música con todo el amor que le tenemos al ruido, a la experimentación sonora, desde dónde decir, ¿viste? Así que sí, es un tema que estamos hablando entre muchas bandas, porque cada vez se hace más difícil sostener proyectos.
0: Sí, y eso que dices, ¿desde dónde decirlo? Ahorita mencionabas que, y digo, también aquí en México como que hay un revival de muchos proyectos de emo, Midwest emo, hay mucho hardcore, hay también mucho shoegaze, y creo que justo el punto, y ahí quisiera relacionarlo con el hecho de que pues tú también escribes, ¿no? Sé que tienes publicados varios libros, y en esa parte, sí, pues la parte importante de... ¿qué se va a decir con esto? ¿Cuáles son los mensajes? También por ahí veía que en una entrevista así es como un cuestionamiento muy viable sobre la libertad, ¿no? Y que el término de libertad está como muy presente en Argentina con Milei y con todo lo que ha pasado, y que también en México están pasando cosas así. Pero entiendo eso, desde la poesía, ¿cómo hablas también de esta situación social que se vive en otros lados y también cómo llega a la música?
1: Y yo creo que mi enamoramiento con la poesía es el mismo que con la música, ¿no? La libertad de poder romper con un lenguaje, ¿no? La libertad de poder expresarme a través de estas posibilidades que te da los géneros, ¿no? Porque en el caso de la poesía, como género literario, es súper abierto, no tenés que cumplir ni con rimas ni con nada. Entonces me da la posibilidad de decir un montón de cosas, pero también de manera abierta. A mí me gustan, así por eso también me gusta dentro de la música los géneros que no son tan, tan cerrados, ¿no? O tan duros, los géneros que admiten licencias, ¿no? Y creo que la poesía tiene eso, que hace poco, bueno, murió Nino Solari, y yo no soy muy ricotera, no vengo de esa escuela así del rock and roll, pero sí reconozco lo que él genera, ¿no? Con su música, que es esto, ¿no? La multiplicidad de sentidos. Entonces, a veces, cuanto más cerrado es el discurso, más dogmático o menos... esto es una cuestión estética, una decisión estética y una opinión personal, cuanto más cerrado por ahí es el discurso, a mí me resulta por ahí menos, no sé si menos interesante, pero menos encantador para mi búsqueda. Y cuando uno escribe o compone desde esta multiplicidad de sentidos, desde la apertura o desde la ruptura con el lenguaje, habilita a más interpretaciones o a otro tipo de viaje, ¿no? Yo creo que toda poesía es social y toda música es social o es política porque es improductiva. No hay nada más improductivo hoy por hoy que hacer poesía o toda una banda shoegaze que no tiene nada que ver con lo comercial. Y encima, no hay nada más improductivo que tener una banda, ¿no? Que son cuatro personas, sí, que una vez por semana gastan plata en una sala de ensayo. O sea, no hay nada más improductivo para mí, anticapitalista, que generar esto, ¿no? Un proyecto de cuatro personas haciendo música con total libertad. Así que yo creo que eso ya es político, ¿viste?
0: Sí,
1: claro. Y bueno, y también esto y también cuestionar desde dónde, ¿no? Que no es lo mismo un barrio que otro, no es lo mismo determinados regiones que otras, ¿no? También con esa mirada crítica y abriendo el juego a que todo el mundo pueda escuchar todo, porque yo te aseguro que, por lo menos acá en Argentina, que el rock no es para nada algo, una cuestión clasista. Es verdad que acá por suerte hay algo que nos identifica mucho, que creo que en toda Latinoamérica, que es en todo Latinoamérica, que es la cumbia. Acá vos ponés, por más metalero que seas, ponés una cumbia y todo el mundo va a salir a bailar. Pero también el rock acá es muy importante y es atraviesa, viste, la cuestión de clase. Vos vas a ir a un barrio súper popular y hay gente de todas las generaciones que siguen escuchando rock, viste. Entonces eso me parece que es interesante también desmitificar esto de que el rock es clasista o es de determinada clase social, ¿viste? Por lo menos acá yo lo veo un montón, que los pibes de distintas generaciones siguen escuchando rock o empiezan o vuelven, ¿viste?, a escuchar rock. Hay algo de todos los géneros, no me gusta hablar rock de manera dura y hermética, ¿no? En todos los géneros hay... volvió el interés, viste, como algo también de creo que hay algo en esta búsqueda de estos sonidos más fuertes, como esta cosa de catártica, de expresarse ante este horror que nos está proponiendo el mundo, ¿no?
0: Claro, y ahorita mencionabas al Indio Solari. Yo vi una discusión bastante fuerte después de su muerte, y creo que también existía durante su vida, acerca de que pues había gente que hablaba de esto, ¿no? De que no puedes criticar a la burguesía desde una mansión. No sé ahí cómo se podría hacer una... entiendo eso, ¿no? Que el arte y la música en sí tiene esta condición de anti-establishment, antisistema. O sea, también me gusta mucho esta idea que manejas de... que se podría resumir en la frase del ocio revolucionario, ¿no? Como las personas y el sujeto necesita de un espacio de esparcimiento y un espacio para hacer arte, que para que trascienda. O sea, necesitamos como tener esa conexión, pero también viene ya la condición monetaria, ¿no? El hecho de que pasaron cosas ahí. ¿Tú cómo podrías o cómo verías desde afuera lo que pasó? Digo, recientemente con lo del Indio Solari, ¿no? Pero que podría darse ahí esa discusión o ese enfoque, ¿no? De cómo se critica a la burguesía.
1: Esto creo que es como un caso muy excepcional, lo de particularmente los Redondos y lo del Indio, porque no es una música, no hay muchos discos que son cero por ahí comerciales, ¿no? Así a nivel musical, y sin embargo lo masivo, yo no estoy tan informada, pero a nivel mundial, pero yo creo que pocos casos hubo de este nivel de masividad. Y después por ahí sí me estuve preguntando en estos días qué lleva a la gente a sumergirse en estos rituales tan masivos. Creo que Argentina es un país muy futbolero y está un poco tiene un poco que ver con eso, esto de esta catarsis colectiva de lo masivo, que bueno, yo nunca estuve muy interesada en general en la música así como tan masiva, pero me da la impresión de que el caso puntualmente del Indio Solari y de lo que él generó es muy particular. Entonces como que por ahí sí, en otros casos se puede opinar un poco de esto de, che, estás diciendo esto, estás contra el sistema desde un lugar de privilegio, pero también creo que el caso este es como muy particular, ¿no? Él generó algo muy masivo, y también podés tener ese lugar de privilegio como muchísimos otros artistas y no decir nada, no opinar. A mí igual eso todo lo estoy pensando en voz alta, ¿no? Porque también yo me tiendo a criticar mucho esta figura del ídolo, el personalismo, que también es muy local, ¿viste? Nosotros tenemos eso, ¿viste? Que acá existe el peronismo, ¿no? También como esto de y siempre tendemos a las figuras salvadoras, al ícono, al ídolo, ¿no? A quien nos viene a salvar de todo. Y yo siempre voy más por esta construcción colectiva y no tanto de adorar al ídolo, sino de romper con eso y proponer otras miradas más colectivas, no tan personalistas, ¿viste? Creo que hay algo que hay que revisar un poco esto de la figura del ídolo. Pero sí creo que es más mi crítica más por ese lado, ¿no? De a qué estamos venerando, qué está pasando con eso, ¿no? Claro. Pero bueno, son más preguntas que respuestas las que tengo con respecto al Niño Solari.
0: Sí, pero de todos modos creo que es bastante valioso que se queden por ahí esos comentarios. Y también veía por ahí que tú formaste parte de la RMS, que es Red Multisonora, sí. que también justo hablando sobre organización, ¿no? Porque entiendo que es como un espacio más horizontal. Estaba leyendo ahí que es un espacio que también se acerca a diferentes identidades dentro de la industria musical. Y yo, por ejemplo, quisiera dejar ahí el ejemplo de que a mí me parece que en los últimos años, probablemente quien está haciendo más dentro del concepto y la idea de rock o de punk, pues es gente de otras identidades. O sea, yo ahorita pienso en Arca, pienso en mucho lo que se está haciendo Juni Pinku, mucha gente que no necesariamente está usando guitarras, o algunos sí, pero que hay más punk ahí, ¿no? En esas identidades no cis, identidades no hegemónicas. Entonces creo que también hay un reflejo de eso en la música, ¿no? ¿Tú cómo fue eso, esa red?
1: Sí, acá se ve mucho de eso, por suerte, y creo que, bueno, a mí me lo enseñó mucho las cumbia queers, que allá han ido mucho a México, no sé si vos las conocés.
0: Sí, las conozco.
1: De hecho, la primera cantante es mexicana, entonces, Ali Guagua, no sé si la conoces.
0: No, de nombre sí no la conozco, pero...
1: Tuvo bandas punk, si no me equivoco, es como allá, y ella, bueno, vino acá a Argentina un tiempo y forma las cumbia queer, con Patricia, Pietrafesa, Pilar, Inés, que ellas eran de la G-Devils, una banda icónica de acá de los 90, punk, ¿no? Así Riot, ¿viste?
0: Sí.
1: Y creo que siempre, ¿no? Cuando vos habitás la disidencia, vas a tener una mirada ya que ya nace desde la periferia, ya nace desde el margen, ¿no? Y esas son las miradas que quien se las pierde es quien realmente está perdiendo, ¿no? Porque estás perdiendo para mí de un montón de belleza que parece que todavía no queremos ver, porque por más que acá existe una escena más queer, sigue estando liderada por cis varones, todas las escenas, y sigue molestando la pluma, lo maricón, lo torta, sigue molestando lo que no es heteronormativo, molesta un montón. Es re loco, ¿viste? Pero bueno, también a mí me gusta un poco que moleste. A mí me enojo más cuando logran apropiarse de nuestras estéticas, ¿viste? Cuando se pone mainstream, la disidencia ya pierde esto, la esencia, ¿no? Para mí el punk, que sí está atravesado siempre para mí por las disidencias, por las identidades no normativas, tiene que nace y está en su esplendor cuando está resistiendo, ¿viste? Desde ese lugar. Claro. Y yo me planto también desde ese lugar. A mí no me seduce para nada la comodidad, ¿viste? Ni siquiera hoy que ya estoy más grande me seduce para nada los lugares, digamos, cómodos, porque ahí ya empezó a sospechar que no estoy eligiendo bien. Así que creo que es por ahí, ¿no? Que es investigar, seguir buscando. Acá está, bueno, está Ciano, que es un pibe muy, muy jovencito, que hace un festival que se llama Desacato, que es súper queer, el festival, muy punk, y hay todo tipo de bandas, desde post-punk hasta bandas más experimentales. Hay mucha gente chica que está haciendo cosas increíbles con mirada queer, punk, transfeminista.
0: Claro.
1: Por suerte el under sigue teniendo ese color. Pero también hablar de under hoy es como hablar independiente, es algo muy amplio. Acá en Buenos Aires tenés under y under, ¿no? Hay como distintas categorías y bueno, por Buenos Aires, que siempre está más catalogado como el lugar, digamos, más elitista, tiene sus colores, ¿no?
0: Sí, sí.
1: Pasa de todo al mismo tiempo.
0: Y bueno, ajá, y dentro de esos colores que hay, creo que también, Buenos Aires pues también tiene esas tensiones sociales, ¿no? Creo que hay como, diría, tú podrías decir que podrías situar como hasta una corriente de letras de acuerdo a la ciudad, porque por ejemplo ahorita, y yo quisiera hacer como la mención, ¿no? De Mar de Plata, en Mar de Plata estaba el sello discográfico Pistilo Records, que pues también tienen que ver con un poco la identidad, si no me equivoco Mar de Plata está al norte, ¿verdad? De Buenos Aires.
1: Claro, Mar del Plata sería como la costa atlántica.
0: Ok, bueno, que...
1: Es una ciudad de mucho frío en invierno, y sí, recontra para mí tiene... Yo soy muy fan de Loquero, que es una banda de allá, una banda de los 90, que siguen tocando. Para mí uno de los mejores letristas, Chari, el cantante, y viste, cuando yo nunca había ido a Mar del Plata en invierno, hasta que una vez fui y ahí dije, ahora entiendo las letras de Loquero, entiendo ese frío, ¿viste?
0: Claro,
1: que nunca lo había sentido. Mar del Plata, la gente suele ir en verano porque está la playa, y vas en invierno que es, te mata el frío. Y creo que es como decís vos, cada ciudad tiene como su... Lo mismo pasa en el sur, vas a la Patagonia, decís, ah, ahora entiendo. Yo me pasó con Niño ayer, un músico de allá,
0: claro.
1: Ícono de Lemo, que cuando fui a su es de Dinahuapi, que es un pueblo más, más chico, es en Bariloche, más chiquito, Dinahuapi, ahí entendí, claro, así, este es tu paisaje, ¿no? Porque uno cuando empieza a componer, a cantar, quieras o no, están tus estaciones, tus colores, tu paisaje está. Sí, yo sí. Estoy ahora, soy porteña, soy de Buenos Aires, de la capital. Actualmente vivo en Boedo, que es lo más porteño que hay. San Juan y Boedo es bien tanguero, bien gris porteño, súper nostálgico y melancólico. Entonces ahí entendés, cuando conoces el lugar desde donde escriben los poetas o los compositores, entendés, ¿viste? Llenás un poco esto que te falta. A mí me pasó con esto que te digo, de conocer Mar del Plata en invierno y entender la intensidad de los letristas de allá, y lo mismo me pasó en Bariloche, ¿no? Conocer, claro, el clima y entender, para mí está muy vinculado eso, me pasa eso.
0: Sí, sí, sí, creo que también toda esta onda del territorio, también, pues, que creo que está relacionado con lo que mencionábamos ahorita como la condición de clase, pero pues también la marginalidad, ¿no? O sea, por ejemplo, yo te podría decir que en México y en Ciudad de México, que es probablemente las ciudades más grandes de toda la región, hay mucho esa diferencia de bandas que están en lo marginal. También hace poco hablaba con una banda de Santiago de Chile que se llama Solace, que ellos hablan de hacer música desde la periferia de Santiaguina. Entonces, por ejemplo, de lo que está pasando en México respecto a eso, pues hay muchos proyectos que justo te hablan de situaciones cotidianas que vivieron en un monumento importante de una colonia pobre de la Ciudad de México, mencionar Ecatepec, por ejemplo, pero lo que hacen es irse mucho a lo cotidiano. Creo que el shoegaze también tiene que ver mucho con esa cotidianidad, ¿no? Y también la cotidianidad, ahorita tú mencionabas que hay una relación cada vez más fuerte de nuevas generaciones. Yo he visto que hay muchas nuevas generaciones cercanas al shoegaze. Hay aquí un movimiento que está medio empezando, que se llama Niños Góticos, que pues son generaciones jóvenes que están metiéndose de nuevo al goth. Entonces creo que también es esa parte, ¿no? De la responsabilidad que va a haber para ver qué dirección se le da al contenido y al que le vas a dar a las nuevas generaciones, ¿no?
1: Uy, qué interesante. Te voy a pedir después que me pases esa banda y otras que te resulten interesantes, porque me gustaría escucharlas. Bueno, sí, acá hay una banda que quiero nombrar, que se llama Coágula, que sus integrantes son distintas partes de Buenos Aires, y hace poquito, hace unos meses, falleció Luz, el cantante, y también cuando falleció, lamentablemente, conocí su barrio, fui al funeral y conocí su barrio, y ahí me dio más sentido Coahuila. Yo conocí a la banda cuando se invitaban, ellas hacían movidas en el skatepark de Barracas, que es un barrio acá de Buenos Aires, y nos invitaban a tocar. Fuimos a tocar dos veces y otras veces fuimos a acompañar, porque la verdad que una movida súper interesante, con olla para, se hacía también una olla para personas en situación de calle, también hacían, juntaban alimentos para la olla, todo en el skatepark. Una movida muy linda, muy queer, muy mostri, muy disidente. Y cuando falleció Luz, muy jovencito, conocí su barrio y dije, claro, Luz venía 2 horas de viaje para venir a tocar a la movida que se llama el skatepark, volvía 2 horas de distancia en un barrio popular, y ahí cobra más sentido cuando conoces el territorio y entendés que no es lo mismo para todas las bandas, ¿viste? Entonces, y creo que lo real es escribir desde ese lugar, ¿no? Desde conocer tu territorio. Yo tengo este enamoramiento por mi barrio, por lo que significa Boedo. Boedo tiene una tradición literaria muy importante. Están los poetas de Boedo, que son los poetas sociales. Había dos corrientes, los poetas de Florida y los poetas de Boedo. Florida, bueno, grandes íconos de la literatura como Borges, Bioy Casares. De hecho, Planes para una fuga se llama así por un cuento de Casares.
0: Okay.
1: Y de la vereda de enfrente, los poetas de Boedo, ¿no? Era un enfrentamiento literario, no era real, que tenían poesía social, ¿viste? Porque eran poetas trabajadores.
0: Claro.
1: Y entonces, bueno, yo conozco mucho la historia de mi barrio y es un barrio antiguo, entonces, y un barrio también que sí es no está tan copado por la gentrificación. Pero bueno, está empezando a gentrificarse, y esta resistencia también a la gentrificación construye identidad, ¿no? Y creo que el shoegaze, como decís vos, viene a hacer con más ruido, a entender el ruido de esta ciudad con más ruido, o a contestar al ruido de la ciudad con más ruido, ¿no? Hay un diálogo con el ruido, y cada lugar suena, tiene su propio ruido, ¿no? Y eso es lo que a mí me gusta, que cada banda escriba, componga y suene como suena su lugar, ¿no?
0: Claro, sí, como acto de empatía también, ¿no? Entendiendo eso, o sea, por ejemplo, yo siento que hay también el hecho de acercarte a nuevas propuestas musicales, acercarte a nuevas escenas. Yo he tenido un panorama medianamente amplio desde México de lo que está pasando en Argentina, obviamente por las distancias, pero sí me he encontrado como un común de esta horizontalidad. Buscan cada vez acercarse más proyectos unos entre otros. Y también sobre todo por los cambios que sé que ha habido cambios ahí respecto a la distribución cultural también, ¿no? Que se han tomado decisiones políticas que han afectado a venues, que han afectado a pues al propio hecho de hacer arte, ¿no? Que también te quisiera preguntar, Jackie, ¿tú cuánto consideras? Porque sé que, por ejemplo, en Chile hay proyectos que apoyan a bandas para o que buscan como un financiamiento. No sé si hay eso en Argentina, me parece que sí, pero ¿cuánta responsabilidad del Estado debería haber para impulsar el arte y la cultura en general?
1: Mira, acá no hay, ya no hay ningún tipo de financiamiento, ya. Todo lo que eran concursos, subsidios y eso para lo que es cultura y arte ya no hay más. Y con respecto a cuánto debería intervenir, cuando había un Estado presente, yo siempre fui muy crítica porque siempre me manejé en toda la autogestión y yo decía, ¿cómo puede ser que no puedan hacer nada? Yo aparte, viste que yo no solamente hago toco, sino que también me gusta hacer movidas, me gusta hacer festis, me gusta armar fechas. Claro. Y también armo, me dedico a la literatura, también armo eventos vinculados a la poesía, vinculados al libro, como ferias de libros, estoy muy involucrada en eso. Y siempre lo hice de manera autogestiva, con organizaciones diversas, ¿no? Y de repente se empezó a institucionalizar, en esa época donde el Estado estaba muy presente, se empezó a institucionalizar mucho todo evento cultural artístico. Y eso, bueno, hacía que de repente todo sea, todas estas cosas formal, que se empezó a convertir, el arte, a mí siempre me generó como, que me parece que estaba bien porque genera, es gratuito, genera acceso a todo el mundo, pero siempre me parecía que teníamos que tenía que existir otra cosa, ¿no? Como no puede ser lo único esto, ¿no? Y de repente, cuando se empezó a desfinanciar y empezó a estar, ya no hay más Ministerio de Cultura, sino que es una secretaría nada más, se empezó a desfinanciar, esto, el acceso popular al arte, empezó como a dejar de existir, y esa gente que producía cargada de subsidios y financiamiento dejó de moverse. Claro. Y nosotros siempre hicimos todo sin plata, sin nada. Lo seguimos haciendo. Entonces, a mí me parece que es importante que el Estado esté presente y que hayan eventos culturales gratuitos para acceso a todo el mundo, pero también es importante que haya lo otro, que haya, que siga habiendo experimentación, que siga habiendo centros culturales alternativos, independientes, sí, que sigan habiendo antros siempre, ¿no? Porque después, no, así no dependés del gobierno de turno, porque después viene un gobierno con el que va a estar todo bien, y va a haber financiamiento, y eso, como está pasando ahora, en un momento va a dejar de existir, y nosotros vamos a ir haciendo lo mismo que veníamos haciendo. No vamos a depender de que el Estado nos autorice o nos legitimice lo que hacemos. Pero es verdad que cuando el Estado está presente, cuando hay financiamiento, la cultura empieza a ser más accesible, y también empieza a tener eco en el under, porque el under empieza a moverse también, porque como una respuesta a la institucionalización del arte, sí, no como una respuesta al vaciamiento. Es distinto, ¿viste? La respuesta es distinta. Por lo menos así lo estoy viendo yo en este momento, porque todo lo que estoy haciendo es en presente, ¿eh? Como lo estoy analizando ahora.
0: Claro, claro.
1: Quizás mañana lo vea distinto, pero hoy por hoy me pasa eso, que cuando estuvo el financiamiento al sector artístico-cultural, la respuesta, digamos, de los antros, de los lugares más alternativos, era una, y hoy es una respuesta directamente, era contra lo institucional, la respuesta, y hoy es contra el vaciamiento también, se suma otra más, ¿no? Así que bueno, es complejo, siempre fue una tensión ese tema para los que hacemos autogestión.
0: Claro.
1: Pero yo creo que lo que sí se ve es un poco quienes siempre sostuvimos las cosas más allá del gobierno que esté, ¿no? Pero reconozco la dificultad que estamos teniendo ahora, que es, por lo menos desde que yo empecé en esto, nunca viví una situación similar, porque las entradas prácticamente tienen que ser gratuitas o muy accesibles para que la gente pueda ir a un show.
0: Claro.
1: Antes financiábamos todo lo que grabábamos con las entradas. Hoy no podemos financiar ninguna grabación, ni siquiera el traslado de los equipos podemos financiar con un show. Entonces eso se siente, y eso va haciendo que el arte empiece a pertenecer a un sector que tiene un trabajo para poder pagar esto que hacemos, ¿no? Porque es lo que nos pasa a nosotros. Somos cuatro personas que pagamos esto con nuestros trabajos, no con el mismo arte, digamos, ¿no? Y eso se empieza a notar. Entonces empieza a ser más notorio quiénes estamos tocando. Hoy por hoy somos los que todavía podemos bancar la sala de ensayo, el traslado de equipos, financiar una grabación, por más que Planes siempre fue una banda que hicimos todo lo más casero posible, porque siempre buscamos un sonido. Yo sigo grabando mi pieza, en mi habitación, la voz, porque me gusta grabarme a mí y me gusta el sonido que yo tengo, ¿viste? Sí. Después con las guitarras también grabamos en un estudio también casero de un amigo, y siempre todo lo que buscamos es un sonido que siga siendo a home studio, no buscamos un sonido, una profesionalización, ¿viste? Del sonido, buscamos un sonido propio. Pero bueno, también todo lleva un gasto, las baterías sí las grabamos en estudio, más el mastering, que también es un presupuesto. Entonces hoy sí puedo decir que los costos son mucho más altos, que cada vez es más difícil generar algo bueno, o por lo menos a la altura de lo que queremos. Cada vez es más difícil lograrlo, porque todos estamos trabajando el triple que antes, ya no tenemos más tanto tiempo.
0: Sí,
1: creo, claro, que es un poco lo que nos pasa a todos, ¿no?
0: Sí, y me llama muchísimo la atención lo que mencionas ahorita, porque bueno, mi intención de la pregunta cuando yo te decía de cuánto

0: como que decías, ¿no? Que también sea una propuesta antiinstitucional, ¿no?
1: Sí, es que creo que al final, viste, todo el tiempo son nuevos desafíos y es cómo esquivar que este sistema se nos lleve por delante. Hoy hay una profesionalización también dentro del under que siempre se busca, yo también estoy de acuerdo con profesionalizarse, con sonar cada vez mejor, eso es lo que el deseo de todos, pero no estoy de acuerdo que sea a costas de un montón de cosas que empiezan a pasar con las que no coincido ideológicamente, ¿viste?
0: Claro, sí,
1: que
0: sí,
1: tenga
0: sí.
1: Que ver con los privilegios, con la, viste, como que hay cosas a las que yo todavía me resisto. Y creo que también, pero sí sigo enamorada de lo que se logra, viste, con una banda, tanto como cuando tocas como cuando vas a ver una banda, entender que estamos en momentos realmente muy difíciles en todo aspecto. Y esta ceremonia, este ritual de encontrarse en un lugar físico, a escuchar una banda, a sentir lo que pasa arriba del escenario y abajo, ¿viste? Me parece que es este ritual ya es apostar a otra manera de vivir. Ir a ver bandas, conocer bandas nuevas, seguir tocando, ¿no? Creo que esa es una resistencia más allá de gobierne quien gobierne, que mientras siga estando, me parece que es elegir otra manera de vivir, ¿viste?
0: Sí.
1: Yo
0: sí,
1: pienso
0: sí.
1: que, ¿viste? Si estás tocando o estás en la puerta viendo quiénes vienen y eso, y todo el tiempo estamos pensando, che, estamos tocando y hoy se votó tal cosa en el Congreso, estamos tocando y hoy desapareció otra chica,
0: claro.
1: Y apareció muerta. Y bueno, ustedes allá en México también, ¿no? Que
0: sí,
1: tienen,
0: sí, sí.
1: Que es un país enorme y al mismo tiempo, pero a mí, ¿sabes lo que yo soy? Tiendo al optimismo, por suerte, porque también esto de no tener una mirada sesgada, ¿viste? Yo siento que hay siempre hubieron alternativas allá en México, ustedes lo saben más que nadie, gobierne quien gobierne, hay resistencia, resistencia de los pueblos originarios, resistencia, pienso, no sé, en su comandante Marcos, pienso que hay un montón de espacios donde, che, hasta acá no van a entrar, ¿viste?
0: Claro.
1: Y creo que nos con el under buscamos un poco eso, bueno, hasta acá. Róbense lo que quieran de nuestras identidades, de nuestra contracultura, pero acá es donde va a estar viva, ¿no?
0: Claro.
1: Después el capitalismo agarra, toma estéticas, las copia, las hace productivas, las hace funcionales, pero acá en el under está la experimentación sonora, está la búsqueda, está la ruptura con el lenguaje. Esto es nuestro todavía. Hasta acá lo vamos a dejar entrar. Y hasta acá ya no, ¿viste? Como que eso creo que todavía estás existiendo, ¿viste?
0: Sí, y con eso que mencionabas que el capitalismo absorbe todo, recuerdo que hace unos días se publicó en la cuenta, bueno, del sello discográfico de 4ID, una playera de una selección, de la selección de Escocia, de hecho, con el logo de Cocteau Twins. Entonces también ahí vemos que Cocteau Twins, probablemente de las bandas más icónicas del shoegaze, pues está ahí. No sé de quién habrá sido la decisión, si fue Elizabeth Fraser, si fue el propio sello, pero deja un sabor medio raro de boca, creo.
1: La verdad que sí, la verdad que sí. Por eso, viste que se critica mucho al Indio Solari.
0: Sí.
1: Que no es por defenderlo, porque ya te digo, yo no tenía ningún fanatismo y tengo más cuestionamientos que aplausos, pero sí, sabes que ellos nunca se vendieron a ninguna marca, a ninguna empresa, a ninguna multinacional. Eso, viste, fue así en toda su carrera. Yo creo que tampoco me gusta juzgar, porque uno no conoce la situación, viste, de cada persona. Por ahí vos decís, viste, yo no conozco a Cocteau Twins y ni conozco la situación de Escocia, pero dudo que estén, no sé, en una crisis tan grande como para venderse, qué sé yo.
0: Claro, sí, sí, sí.
1: Acá hay bandas que siguen viviendo, llevando gente y siguen viviendo en el mismo barrio. Creo que cada uno decide, ¿viste? Es súper personal. Nunca, ¿viste? No sé, también son yo a veces pienso en otros países que son tan lejanos y en realidad están distintas a las nuestras acá en esta región, ¿no? Y yo creo que acá en esta región, con nada, siempre le encontramos la vuelta para hacer cosas. Yo no conozco, viste, la situación de Cocteau Twins.

0: y de Escocia tan de cerca. Eso que tengo una hermana que vive en Escocia, mi hermana más chica vive en Escocia. Vos le voy a preguntar si está más informada. Pero bueno, dudo que sea por una necesidad económica que lo
1: Sí,
0: hayan hecho. La verdad que no sé.
1: claro. Sí, yo también tengo ahí una sensación extraña, pero bueno, es algo que sucedió. Y bueno, y aquí solo quisiera poner una canción de Planes para una Fuga y regresamos al último bloque que va a ser muy corto, nada más, pues por ahí algunas recomendaciones musicales que nos quisieras dejar o algo y nos despedimos, pero quisiera poner una canción intermedia. Y con todo esto que hemos hablado, pues creo que la canción de Imposible queda muy bien, ¿no? Porque habla como una situación de lo complicado que es el día a día también, ¿no? Económicamente.
0: Sí, me parece bien.
1: Pues escuchamos rápido esta canción ya aquí y regresamos a la última parte y pues nos acercamos al
0: Perfecto.
1: final. Gracias.
0: No, gracias a vos.

0: Acaba de sonar Imposible, una canción de Planes para una Fuga. Y bueno, el día de hoy ha estado por aquí Jackie Casais, que pues parte del proyecto de Planes para una Fuga y también dentro de todo el trabajo en poesía, en música, en producción musical que has hecho. Y en esta última parte, Jackie, me gustaría, bueno, partiendo de esta idea de que ya sabes que se dice mucho que el capitalismo nos ha dejado sin esta capacidad de imaginar otros futuros, y que siento que el shoegaze y muchos de los subgéneros que hemos hablado el día de hoy tienen que ver con eso, ¿no? Con la capacidad de imaginar un futuro alternativo. ¿Tú crees que sí ya nos dejaron sin esa capacidad? ¿Tú crees que la manera que tienen ustedes de organizarse ahí, de organizaciones más horizontales, pueden evitar esta crisis que nos arrebatan esta posibilidad?
1: Yo siento que sí, que todavía que esto lo tenemos que entrenar, esta capacidad de imaginar otros futuros, ¿viste? Aunque todo nos haga sentir lo contrario, ¿viste? Yo siento que por lo menos acá es muy difícil, y también sé que lo estoy diciendo desde un lugar de privilegio porque vivo en Buenos Aires, vivo en Capital, pero todavía hay resistencia. Acá los colegios secundarios están, volvieron a, o nunca dejaron, pero tienen más visibilidad con el tema de la lucha estudiantil, que eso es algo que en Argentina siempre fue muy, muy importante y está resurgiendo. Y ya cuando empieza a pasar eso, me parece que el que no ve otra salida, cuando ves a las juventudes organizándose para salir adelante, para luchar por su propio futuro, ¿no?
0: Claro.
1: Los secundarios estuvieron organizándose para exigir mejores salarios docentes acá en Buenos Aires, ¿no? Y también es contra la desfinanciamiento de la universidad pública. Entonces ya eso, viste, sumado a que siguen existiendo asambleas barriales, que esto surge cuando asume Milei, que es el actual presidente,
0: claro.
1: Las asambleas haciendo ollas todos los domingos, acá en mi barrio hay una olla donde comen 250 personas todos los domingos, después hay espacios independientes que son casas de día, porque acá hay, mira que yo vivo acá desde que nací, nunca vi tanta gente en situación de calle como ahora, y hay casas de día, yo de taller de poesía, una de las casas de día, donde las chicas vienen a comer, que son personas trans, travestis y mujeres, que vienen a bañarse, a comer, a hacer talleres, a poder salir de la calle, a poder salir de los consumos problemáticos. Creo que esto, el que no lo ve, el que cree que no hay otro futuro, es porque está encerrado en su casa. Si vos tenés la sensibilidad para salir a ver lo que pasa, a ver cómo la gente está de manera comunitaria y colectiva tratando de salir de esto, es hermoso. Es muy triste lo que pasa, pero también es muy lindo ver que siempre el que dice que no haya, que no están habiendo alternativas, es porque no las necesita. Cuando realmente necesitas alternativas, por suerte las empezás a ver. Lo mismo, ¿no? Es el mismo discurso de no hay más, el rock ya murió, el rock ya no existe.
0: Claro.
1: No hay más bandas. Todo es el personalismo, ¿no? Del trap, que aguante el trap. Hay trap súper sincero, hay trap
0: sí.
1: Que es, ¿no? No estoy criticando al género trap, sino a eso que se le armó, ¿no? Como industria. Al trap como industria, ¿no? Contra lo colectivo, la grupalidad, las escenas. Creo que el que dice que murió es porque no las habita, porque no las conoce, porque no se mueve de su celu, de su compu. La realidad es que están pasando muchas cosas. A veces cuando pasan muchas cosas también es fácil distraerse, ¿no? Porque hay tanto que... Entonces creo que es también una mirada sesgada la mía, ¿no? Porque yo hablo siempre desde mi lugar y desde mi realidad y desde la escena que yo habito y trato de construir desde este lugar. Seguramente otra gente tendrá otras opiniones, pero no tiendo a, digamos, al pesimismo. Yo veo que eso no nos lleva tampoco a ningún lugar bueno. Y aparte porque es la realidad, hay un montón de... también hay mujeres en Palestina organizándose para claro. Sostener sus hijos y sus vidas. Hay en todos lados hay resistencia. Entonces yo creo que mientras... querramos verla, la vamos a poder ver y la vamos a poder llevar a nuestras propias vidas, ¿no? Así como está esta revival del rock alternativo, creo que en todo el mundo, por lo menos acá está muy presente. Van a ver quienes lo tomen como una moda y quienes lo tomen como una forma de vivir, ¿no? Vivir poéticamente, para la música, ¿no? Vivir con el corazón puesto en esto. Y otros estarán haciendo esto por mera moda y quizás empiezan como una moda y después descubran que les cambió la vida, ¿no? Pero sí. Es una realidad que está pasando. Están habiendo, cuando dicen el rock murió, no hay alternativas, la gente está egoísta y está en su propio, mirando su propio ombligo, yo te puedo asegurar que no es así.
0: Claro. Y por ejemplo, ahorita pues creo que describiste muy bien todos estos lazos, toda esta forma de conexión que hay entre todos los proyectos y muchas escenas que están conviviendo y coexistiendo en Argentina. Te quisiera preguntar ya en esta última parte también, ¿qué dirección ves tú como de manera regional? ¿Hacia dónde crees que se deben apuntar estos lazos? Porque por ejemplo yo aquí en México veo que hay cada vez una conexión más fuerte con bandas chilenas, hay muchas bandas chilenas que están viniendo a México, hay muchas bandas argentinas que también están viniendo a México, hay algunas bandas argentinas que giran en México y están durante meses igual. Entonces, obviamente pues tomando en cuenta lo que está pasando en muchos lados, ¿no? En Perú, en Colombia, en Uruguay también hay varias propuestas interesantes, en Panamá, en Costa Rica hay varias bandas buenísimas de shoegaze. Entonces, ¿cuál es como esta dirección o lazos que crees que podrían ayudar de manera regional a toda la escena musical?
1: Es que yo estoy un poco, nuestro guitarrista Edu, él es chileno, así que conocemos un poco la escena por él. También con Perú estuvimos compartiendo con una banda que se llama Un Viejo Arcoíris, que vinieron acá y les armamos ahí una fecha. No conozco por ahí tanto otros países lo que está pasando, pero me alegra mucho que haya escena en cada lugar. Buenos Aires se caracteriza, ¿no? Es una ciudad muy rockera y donde todo el tiempo pasan muchas cosas. Espero que sea así en otras ciudades. Pero bueno, no conozco tanto. Acá creo que a mí me fascina que mientras ando, porque algún centro cultural o espacio cooperativo empieza a cobrar para tocar, y mientras nos quejamos hay unos pibes de La Ferrer, que es un barrio en zona oeste, que hacen, agarran su equipo, van al skatepark y hacen una movida gratuita en el skatepark. Entonces como que creo que eso es lo que con lo que yo me quedo, ¿no? Que pasa todo el tiempo, al mismo tiempo pasan muchas cosas, ¿no? Todo el tiempo. Y creo que es por ahí, ¿no? Como te decía antes, generar alianzas con lo que es una escena inclusiva, amable, diversa, ¿no? Que no excluya a nadie por distintas cuestiones, que es lo que pasa acá, cuestiones de clase, cuestiones de género, cuestiones de identidad sexual. Primero eso, ¿no? Creo que, y después ojalá podamos hacer alianzas también con otras escenas de otros países, y nada, sería hermoso.
0: Claro, sí, de este lado pues yo pues dejo el espacio abierto con toda la disposición y te agradezco muchísimo tu tiempo, Jackie. Todo lo que nos has contado, también lo que involucra hacer música, hacer poesía, también por estar involucrado en la parte de producción, lo que mencionaste de hacer eventos, carteles y todo esto, la verdad es que pues agradezco mucho todo lo que nos has contado. Y pues el espacio aquí está abierto, aquí es una radio en el sur de México donde también intentamos pues darle distribución a muchos pues escenas, bandas emergentes, bandas que ya están consolidadas y todo lo que está sucediendo en la región. Entonces yo la verdad te agradezco mucho, Jackie, también mando saludos a todos los integrantes de la banda y pues espero que todo esté muy bien de ese lado.
1: Bueno, gracias César por el interés, por el tiempo, perdón que estuve al principio un poco nerviosa, así que eso, no, que estuve un poco nerviosa al principio, espero que quede bien todo, la nota. Y bueno, te agradezco un montón, gracias, y después te voy a pedir que me pases las bandas allá, claro. Si conozco también la escena allá. Y es muy lindo que viste, cuando otros países también nos escriben de otros lugares, también, viste, uno en Spotify puede ver desde dónde nos escuchan, y eso también es maravilloso, viste, cuando empezás a ver esto tan lindo de que empiece a pasar en otros países, el interés mutuo y, bueno, este internacionalismo que queremos construir. Así que te agradezco mucho por el interés. Gracias.
0: Al contrario, muchísimas gracias por tu tiempo, por todo, y pues esto va a estar también disponible en podcast para compartirlo y todas las personas pues puedan escuchar qué es lo que está pasando ahí con Planes para una Fuga y también con todos los proyectos cercanos. Pues, ¿alguna canción con la que te gustaría terminar dentro de los 12 EPs que tienen publicados?
1: Y ya pusiste del primero, así que podemos ir con el segundo EP, porque estamos por sacar un disco largo, estamos en eso. Está buenísimo, está quedando increíble, estamos trabajando un montón, que creo que para septiembre ya va a estar el disco largo.
0: Oh, genial.
1: Y de segundo EP, ¿qué puede ser? Se me ocurre, estoy entre dos, que puede ser, bueno, ay, no sé, ¿querés elegir vos? Acá
0: la, pues a mí del segundo EP, del Desvío, que de hecho es el EP que más me gustó, pues me iría Las Cosas que Dejaste, me gustó bastante. Desatino, igual es entre mis preferidas.
1: Bueno, con Las Cosas, ese está bueno, y también es muy importante esa canción para nosotros, porque sabes que lo filmamos el videoclip en el skatepark de Barracas, que te contaba que es un espacio que organizaba Coágula, que es una banda muy querida. Que hace poquito falleció Luz, así que okay. Si vas a pasar esa canción, queremos dedicársela a Coágula, a Luz y a toda la escena greencore que nutrió tanto Coágula durante tantos años, así que dedicársela a Luz en particular, que filmamos ahí el videoclip, si lo quieren ver, está subido a YouTube, en el skatepark de Barracas.
0: Claro, y de este lado pues también con todo el respeto y honores para lo que significa la escena y las personas que ya no están. Y pues muchísimas gracias, Jackie.
1: Bueno, gracias a vos, César. Un beso, nos vemos.
0: Cuídate, un abrazo, y pues terminamos con esto, Las Cosas que Dejaste.
1: Dale, hasta luego. Gracias, chao.
0: Adiós.

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2: Hola, soy Selene Ramírez. Hoy es martes 23 de junio y estas son las novedades tech del día.
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2: Will Cathcart, director de WhatsApp, dio a conocer que dejará su cargo tras 7 años al frente de la aplicación de mensajería más usada del mundo. A través de una publicación en Threads, aseguró que la plataforma se encuentra en la posición más fuerte que ha tenido y que era el momento adecuado para dar un paso al costado. Cathcart permanecerá en Meta, aunque asumirá un rol más enfocado en el desarrollo de productos. El ejecutivo llegó a la jefatura de WhatsApp en 2019 y durante su gestión se implementaron funciones como las copias de seguridad cifradas, la expansión a nuevos dispositivos, el crecimiento de WhatsApp Business y la incorporación de herramientas de inteligencia artificial, mientras la compañía mantenía el cifrado de extremo a extremo como uno de sus principales argumentos frente a las crecientes preocupaciones sobre privacidad. Meta designó como sucesor a Kunal Shah, fundador de la firma india de tecnología financiera Cred. El nombramiento coincide con una inversión de $900 millones de Meta en esa compañía, una operación que le otorgará una participación de 20% y que fortalece su presencia en el mercado financiero de India, el país con más de 500 millones de usuarios en WhatsApp. En los últimos años, Meta ha impulsado WhatsApp como un canal para que las empresas se comuniquen con clientes y como una posible puerta de entrada a servicios financieros y de pagos digitales. Cred, la empresa creada por Shah, cuenta con 17 millones de usuarios mensuales y procesa más de 40% de los pagos de tarjeta de crédito en India, por lo que el perfil del nuevo líder apunta a una mayor integración entre mensajería, comercio y servicios financieros.
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2: Samsung está en un momento de cambios significativos. La empresa finalmente perdió el título de ser la más valiosa de Corea del Sur frente a SK Hynix, al tiempo que a nivel financiero enfrenta un momento complejo por las altas bonificaciones que le dará a sus empleados con la finalidad de evitar una huelga. SK Hynix también es una empresa fabricante de semiconductores especializada en chips de memoria de alto ancho de banda, o HBM como se conoce por sus siglas, los cuales se utilizan en sistemas de inteligencia artificial y entre cuyos clientes figuran grandes empresas del sector como Nvidia y Alphabet, entre otros. De acuerdo con datos reportados por Reuters, las acciones de esta empresa han crecido más de 340% este año y ahora su valor de capitalización de mercado es de $1.35 billones, mientras que la de Samsung se ubica en $1.34 billones. Samsung había ocupado el sitio de la empresa más valiosa de Corea del Sur desde el 2000. Sin embargo, el auge de la inteligencia artificial transformó la industria de los semiconductores y si bien la surcoreana se dedica a este sector, también atiende otras industrias como la de dispositivos electrónicos de consumo como teléfonos inteligentes o televisores, entre más.
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2: El gran acierto de Tim Cook como director de Apple no fue el lanzamiento de productos innovadores, algo en lo que Steve Jobs tiene más mérito, sino la consolidación de una cadena de suministro que resistió hasta el impacto de la pandemia. Sin embargo, ahora que está próximo a dejar la compañía, una segunda crisis llegó a la empresa, la de la memoria. y la compañía aceptó que es inevitable subir el precio de sus dispositivos para mantener su margen bruto. De acuerdo con datos de Tech Insights, una plataforma de análisis de ingeniería inversa, el precio de los próximos iPhone 18 tendrá que aumentar $270 para que la empresa mantenga sus márgenes brutos actuales. En específico, el precio de la RAM pasará de $29 a $145 y en el caso del espacio de almacenamiento, el cambio será de $13 a $50. Si bien estos componentes sumarían $170 al costo de producción del iPhone, Apple también deberá añadir $100 extra para proteger las ganancias de la empresa. Para los consumidores del iPhone 17 Pro, costará más en su lanzamiento o vendrá con mayor capacidad de almacenamiento base para mitigar el impacto, comenta Wyan Lam, director del servicio de componentes inalámbricos de Tech Insights. La forma en que Apple lo presente será tan importante como la decisión en sí, añadió. Si estos aumentos se aplican, el iPhone 18 Pro tendrá un precio inicial de $1,369, mientras que el 18 Pro Max costará $1,469 en configuraciones de 256 GB. Y si bien el analista espera que Apple no traslade por completo el aumento de costes de memoria y almacenamiento a sus clientes, también hace evidente que la estrategia de la compañía no es imbatible ante la crisis de RAM. Recuerda que si quieres saber más sobre este y otros temas, puedes consultar toda nuestra cobertura en expansión.mx/tecnología. Yo soy Selena Ramírez y me despido. Hasta la próxima.
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0: Muchas gracias, Gabo. Gracias por tu tiempo, gracias por estar por aquí. Y bueno, para las personas que nos están escuchando ahorita, pues bueno, tú ya, de hecho, fuiste de mis primeros invitados en la historia de este programa, Javo, lo cual te agradezco muchísimo. Y
1: Ah, órale.
0: pues todo el trabajo que has hecho ahí, también muchas recomendaciones que dejas aquí en el espacio. Y pues el día de hoy, pues estás por acá para contarnos un poco lo que sucedió ahí en Con Rush, que fuiste el sábado, ¿verdad?
1: Así es, el 20, en el Palacio de los Rebotes.
0: Tú dirías que fue como una de las. ¿Cómo fue tu experiencia? Porque justo el Palacio de los Rebotes, ¿no? Ese lugar que siempre ha tenido como cosas de audio.
1: Sí, mira, pues la experiencia como tal, bueno, para poner en contexto a los radioescuchas, o sea, yo no soy de la Ciudad de México, soy de Guadalajara, entonces ahí me lancé desde el sábado en la mañana ahí en avión
0: Sí.
1: y ya, pues aproveché ahí para andar de turista, ¿no? Que básicamente fue andar de turista en el aeropuerto, ¿verdad? Pero bueno, ahí tenían ambiente de mundial, ¿no? Había todo un escenario ahí para pasar partidos y todo.
0: Claro.
1: Entonces ya, lo que sí fue el concierto en sí, pues como experiencia estuvo muy bien, ¿no? O sea, ir hasta allá y además iba con mi papá, que también es muy fan de Rush, ¿no? Entonces, ninguno de los dos lo habíamos podido ver el grupo en vivo, ¿no? La única vez que vinieron fue allá como en el 2002, por allá, y no pudimos ir, ¿no?
0: Sí, claro.
1: Yo era un vil estudiambre, mi papá tampoco pudo, así que no, pues no fuimos. Entonces, ahora sí, no nos lo íbamos a perder, ¿no?
0: Claro.
1: Y ya, y bueno, te digo, como experiencia estuvo muy chida, además, pues son más gente, pues ver un montón de gente tan emocionada, o sea, desde que ibas llegando, nos fuimos en metro, ¿no? O sea, desde que ibas bajando de la estación ahí para el Palacio de los Deportes, pues allá veías todos los puestos vendiendo mercancía de Rush y se
0: Sí.
1: notaba la emoción de la gente, ¿no? Que iba entrando ahí.
0: Claro.
1: Y ya te imaginas, ¿no? El público, pues, bueno, la mayoría yo creo que ya era pura gente de los 30 para arriba, ¿no? Adolescentes pocos vi. Sí, había algunos, ¿eh? Iba incluso, se podían ver así como que iba la familia entera, ¿no?
0: Sí, vi mucho eso.
1: Pero sí, exactamente. Pero sí, el público yo creo que ya era más de treintón para arriba, ¿no?
0: Ya más de nuestra
1: Entonces
0: edad,
1: ya,
0: ¿no?
1: sí, hasta treintón, hasta allá, hasta ochenteros ya.
0: Y bueno, también tú ya tenías como una experiencia previa de lo que había, bueno, habíamos estado comentando un poco de lo que había sucedido el jueves, ¿no? Respecto al setlist, yo empecé como aquí a comentar cosas que mucha gente publicó en videos. ¿Y la entrada te pareció buena? O sea, sí, se llenó, porque
1: Lleno total,
0: el
1: ¿eh?
0: primero
1: Sí,
0: sí fue
1: ajá,
0: sold out,
1: habían
0: ¿no?
1: dicho, ¿no? Ajá, sí, habían dicho que el primero se llenó y el segundo todavía quedaban boletos, pero bueno, yo no sé si ya cuando se acercó la fecha ahora sí se vendieron todos, pero por lo menos sí vi un lleno total, ¿eh?
0: Okay.
1: Sí, lleno total en el palacio. Donde yo estaba, lleno todo. Pero en cuestión de organización, todo muy bien, ¿eh? Nada de que así todo el mundo entrando por así en de manera desordenada. No, sí, había mucho orden en ese aspecto.
0: Okay.
1: Ajá, y ya ahora sí, yéndonos al punto central y lo que te había comentado antes de entrar al aire, pues admito que el sonido sí me quedó a deber, ¿eh? Sí, no, por lo menos donde yo andaba, que era la parte de arriba, la zona EE, es hasta arriba.
0: Ajá.
1: Sí, no se escuchaba bien, admito que sí me decepcionó el sonido, pues. Pero bueno, digamos que la efusión y el ambiente que había, porque el ambiente del público sí se puso muy bien, como que suplió la falta de una calidad de audio buena.
0: Claro.
1: Pero te digo, no sé si era por la zona en donde andaba, porque de hecho te pasé un video hace rato, ¿no? Para
0: Sí.
1: de la interpretación y de la de X, Y, Z, ¿sí? Y pues se escucha decente, ¿no? O sea, y
0: Ajá,
1: pues fue grabado por un celular, ¿no? Y se escucha bien, ¿no? Pero esa persona sí estaba mucho más abajo que yo.
0: claro.
1: Entonces te digo, a lo mejor influyó a eso, pues, pero ya ves, pues el Palacio de los Deportes tiene esa fama, ¿no? De que no tiene buena acústica.
0: Oye, y por ejemplo, los integrantes de Rush, porque bueno, en la primera, el evento del jueves, ves que hicieron esta onda de que publicaron y lo relacionaron con el Mundial, que había jugado Canadá, y en el
1: Ah,
0: segundo,
1: sí, cierto. Ese día ganó Canadá 6-0, ¿eh? A Qatar.
0: ajá,
1: Justo ese día.
0: el jueves. Y en
1: Ajá, el jueves.
0: el sábado, ¿mencionaron algo en el Mundial o ya lo dejaron aparte?
1: No, nada, ¿eh? No vi nada, ¿eh? No, digo, no, ese día, por lo menos me metí a redes y tampoco vi que hayan publicado algo relacionado al mundial. Respecto al concierto, sí, publicaron, sí, ahí sí ventas a redes, sí, Rocha ve ahí. Muchas gracias, México, y todo
0: Sí,
1: por
0: sí,
1: las
0: sí.
1: fechas. Sí, pero no, del mundial no me tocó ver, la verdad.
0: Y respecto al setlist, porque bueno, ya me compartiste el setlist acá, pues la verdad, bueno, y el encore, que creo que sí fue distinto al primer día, ¿no? Creo que es.
1: Sí, a ver, deja checar. Aquí tengo el que te pasé hace rato,
0: Ajá,
1: el
0: sí.
1: de la noche 2. Pues mira, en cuestión de setlist, por lo menos menos a mí no tengo nada que quejarme. O sea, tocaron puras rolas buenísimas. O sea, si me hubieran dado a mí como que apunta las rolas que quieras, yo creo que hubiera puesto casi las mismas. De hecho, o sea, algo muy chido, o sea, a pesar del audio, es que se tocaron la suite, la 2112, uno de los clásicos, la tocaron completa.
0: Sí, sí, sí.
1: Los 20 minutos así completitos. De hecho, fue como así empezó, así abrieron el segundo set, así completo, completo. Y de hecho, creo que a partir de ahí, por lo menos donde la zona que yo andaba, sentí que el público fue cuando más se metió, pues.
0: Ok.
1: Sí, o sea, el primer set, o sea, todo bien, buen ambiente y todo, se acabó, mandaron al intermedio, y ya cuando empezó a sonar los primeros acordes de la 2112, y ya, pues no le pararon los 20 minutos seguidos. No, ya me te imaginas la efusividad que se sí, que hubo, ¿no? Y a partir de ahí, cuando acabó, sentí que el público ya estaba bien prendido.
0: Oye, pero eso significaba también, es que desde el primer momento, de acuerdo al setlist, pues todo ya era como, pues, la presentación de Annika, ¿no? Respecto a eso, ¿cómo lo sentiste? Porque ahí es el punto, ¿no? Que ya no tenemos a Neil Peart, ¿no?
1: Sí, bueno, quizás viéndonos desde que se anunció que Rush iba a girar, pues ya ves, ¿no? O sea, salió mucho en redes, pues, los puristas, ¿no? De que claro, ¿cómo es posible? Y todo eso. Bueno, mira, yo la verdad nunca he sido como muy purista en ese aspecto y además nunca había visto a Rush en vivo, así que por mí qué bueno que salieron de gira. Ahora sí, no me los iba a perder, ¿no? Y además, pues esta Annika, híjole, esto qué increíble, ¿eh? O sea, no, es un espectáculo esa mujer, ¿eh? Digo, ya había visto varios videos de ella. Uh-huh. No solo de los que ha hecho con Rush en esta gira, o sea, de ella, pues, de Son Listo, porque su canal de YouTube ya tenía muchos seguidores incluso antes de que se anunciara con Rush, pues. O sea, sí, ya, sí, sí. Ya era una baterista conocida en el, por lo menos en el mundo de baterías, pues. Quizás a nivel mediático general no, pero en el de baterías sí ya era alguien bastante respetable. Y no, increíble cómo toca, pero ya verla en vivo sí, no. O sea, fabuloso, ¿eh? No, no, 10.
0: Sí, porque pues tocar una suite completa, o sea, a lo que también el hecho de tocar duró casi 3 horas el primero, fue una extensión similar, ¿no? Porque el dice es muy bueno, creo que nada más cambiaron el encore de Vitor and the Snow Dog, que ese también es un rolón, ¿no? Donde muestra mucho el sí, músculo en batería igual.
1: Ah, sí, de hecho, sí, ahí se ve mucho el de batería. Y sí, duró como 3 horas más o menos. Digo, hay que contar que sea intermedio. Y el intermedio sí dura como unos 20 minutos.
0: Y bueno, también me fuiste ahí compartiendo cosas de comunidad de Rush en México que fueron publicando en Facebook, me parece, ¿no? Que estaban hablando justo de eso.
1: Sí, sí.
0: Aquí tengo un comentario que dice: el audio de la primera mitad de esta segunda fecha no me agradó, le subieron demasiado a la batería y de por sí el Palacio de los Deportes no ayuda. Cabe aclarar que estaba en la parte de arriba.
1: Sí.
0: Es eso, ¿no?
1: Sí, yo coincido con esa persona que comentó ese comentario ahí en ese grupo de Facebook. Pero si buscas en redes hay mucha gente comentando eso, ¿eh?
0: Pero ¿no te parecería que también es como un problema más general? O sea, que siempre hay como esa bronca en venues, que el audio... Yo no sé qué es el problema ahí, porque pues se supone que cada banda tiene que llevar su propio ingeniero de audio para evitar este tipo de problemas. Uh-huh. Y pasa
1: sí, eso. Bueno, yo creo que... Es que bueno, te digo, como al Palacio de los Deportes solo he ido 2 veces. Digo, como no soy de la Ciudad de México, pues tampoco es que vaya mucho conciertos ahí. Yo creo que sí influye el lugar, que no está hecho para conciertos, y también quizás los mismos ingenieros de sonido, o sea, quizás a lo mejor ellos quizás piensan que llegan con las condiciones que sí se necesitan para un concierto, y ya que están ahí se dan cuenta que, como que quizás aquí no... Ajá. No se pueden hacer tantas maravillas, ¿no? O sea, creo que influye mucho el lugar.
0: Claro.
1: Pero
0: claro,
1: te digo, o sea, la primera vez que fui fue a ver a Roger Waters, tocó el disco, el de The Wall.
0: En el Palacio.
1: Y sí, ajá, en el Palacio de los Deportes, ahí mismo. Fue el de The Wall, que el completo, el álbum.
0: Claro.
1: Fue como en el 2010. Y ahí se escuchó bastante bien, ¿eh? Sí, ahí sí, el audio fue muy bueno.
0: En ese del 2010, porque bueno, yo fui en el 2012, pero ahí lo hicieron en el ahora...
1: Foro Sol.
0: Foro Sol.
1: Ajá.
0: Y...
1: Ajá, ahorita es el GNP.
0: Ajá, pero pues se requería espacio para la pared. ¿Ahí cómo lo hicieron en el Palacio? Uh-huh.
1: No, sí, se podía, ¿eh? Sí, sí, aunque no lo creas, sí. Sí, el escenario era más pequeño que el que se presentó en el Foro Sol, ¿eh? Sí, era más pequeño, pero, o sea, se seguía estando grande ahí en el Palacio de los Deportes. Sí, estaba muy bien acomodado.
0: Y en ese tocaron canciones de otros discos, creo, ¿no?
1: No, nomás tocaron The Wall completo, ¿eh? Completo The Wall.
0: Porque, bueno, entonces tengo la... No, entonces me estoy confundiendo. Creo que fue un evento cuando vino David Gilmour solo, que él tocó cosas del Shine on Your Crazy Diamond, cosas así. Me parece.
1: Sí, no, esa vez fue puro The Wall. Lo único que tocaron diferente fue que al final, ya en el encore, Roger Waters preguntó, ¿quién cumpleaños hoy? Y un montón de gente levantó la mano. ah, pues vamos a tocar las mañanitas a Another Brick in the Wall. Y le empezaron a tocar el ritmo de las mañanitas, pero con Another Brick in the Wall, y todo el mundo se puso a cantar.
0: No, que queda muy bien ese ritmo de la Another Brick in the Wall.
1: Sí, sí, sí. Y por lo que me contaron, Roger Waters, como que se enteró estando en México de eso, porque me acuerdo que esa vez fueron tres fechas. Ajá. Y en la primera fecha no tocó las mañanitas. Solo en la segunda y la tercera. Yo fui en la tercera.
0: Ah, ok, ok. Que bueno,
2: estoy seguro que alguien le debe haber dicho.
0: Hay una onda como de porras que creo que también sucedió en Rush, ¿no? Que no sé si la copiaron de porras de Argentina, me parece. ¿Tú la identificaste? Creo que fue en la de YYC fue, creo. Por ahí vi videos, pero si es que lo encuentro, pues ya. Pero sí, he visto que como una interacción, pues ahí curiosa entre el público y las bandas.
1: No recuerdo haber visto así una porra o tal, no. No, donde vi más interacción, creo que fue con la de... creo que fue la de Time Stand Still, que todo el mundo se agarró ahí con los celulares como si fueran velas. Sí, creo que fue en esa o en la de Bravado, híjoles, no me acuerdo ya. Bueno, pero en una canción sí fue donde todo el mundo agarró ahí sus celulares como si fueran velas.
0: ¿Y tuviste tus canciones favoritas del evento? O sea, ahorita, por ejemplo, me decías 21-12 que se echaron la suite completa, que fue... pero, no sé, Tom Sawyer... y aplicaron lo de South Park igual, ¿no?
1: ¿Lo de cuál?
0: Lo de
1: South Park. Sí, claro. Sí. Pusieron los dibujitos de South Park. Sí, eso lo están poniendo en todos los conciertos.
0: ¿Y lo hicieron en Tom Sawyer y en Closer to the Heart? Uh-huh. En dos.
1: No, ahí no. Ahí fue. Ahí no pusieron nada de South Park.
0: Ok, nada es en Tom Sawyer.
1: Uh-huh. Y ya, respondiendo a tu pregunta... Bueno, a mí lo que más me gusta de Rush, pues es su etapa más progresiva, ¿no? De los 70s, ¿no? Entonces, pues para mí fue genial que abrieran con la de Zack Nagdu. Ajá. O sea, los 11 minutos completos, ¿no? Y ya, desde el resto, a ver, checando aquí... Bueno, en sí, pues realmente todas de alguna u otra forma me gustan. Unas más, otras menos. O sea, todas se me hacen buenas. O sea, Subdivision me gusta mucho. Sí. Bravado, que es de los 90, también se me hace muy buena. Y ahí aprovecharon para hacer un tributo a Neil Peart.
0: Eso fue un video,
1: ahí pasaron mucho... Ajá, sí, en Bravado... Ajá, mientras lo tocaban pasaban muchas imágenes de él. Y también en Time Stand Still también aprovecharon como para hacer un tributo a Neil Peart. Pues también muchísimas imágenes de él, ¿no?
0: Okay.
1: Y del resto de rolas, la de Leave That Thing Alone, que sacaron un instrumental. Digo, la de JJZ, también, que es como los instrumentales clásicos, ¿no? Es como que no fallan, ¿no?
0: Claro, claro.
1: De hecho, también la que a ti te gusta mucho, la que me vas a contar, la de By the Tour de Snow Dog.
0: Sí, es un...
1: Que es del segundo disco, también es de las mejores, y también es una canción larga, ¿no? Es como los inicios de Rush en el progresivo.
0: Ajá, y la batería. Entre
1: hard rock y progresivo.
0: La construcción de batería que hizo Neil Peart en esa canción. Ajá. Es increíble.
1: Sí, sí. No, sí, Anika sí estuvo muy bien ahí. Muy, muy bien.
0: Y mucha nostalgia también, ¿no? Me imagino...
1: Bueno, sí, claro.
0: Yo hubiera llorado si hubiera ido ahí con tal vez, con Tom Sawyer.
1: Pues qué es que mucha gente no lloró, ¿eh?
0: ¿Ah, no?
1: Pero sí vi gente... Sí vi a gente... O sea, seguramente mucha gente lloró, pero lo que sí vi es a gente demasiado emocionada, ¿eh?
0: Sí,
1: claro. Me acuerdo que allá, como estaba en la parte de arriba, ya cerca del barandal, había un chavo ahí... Pero pararse todo parado ahí, imitando a la baterista, y todo el rato, pero feliz, ¿no? Como que era el mejor día de su vida. Yo. Y no era alguien así como, o sea, yo, según yo era alguien relativamente joven, pues yo creo que tenía unos 30 años, pues, o sea, no era como un fan de Rush de hace 50 años.
0: Claro, sí. Que bueno, es lo que decías al principio, que en gran mayoría, sí dirías que muy poca gente joven está escuchando Rush actualmente.
1: Híjoles, pues no sé si, por lo menos en el concierto, quizás, o sea, sí se vieron pocos adolescentes, uh-huh. Pero sí se vio gente, o sea, sí se veía gente de 20 años, pues y eso, quizás menos, pues, pero sí se veía.
0: Claro.
1: Pero uh-huh. o sea, quizás fuera de, o sea, realmente Rush, aunque es un grupo muy importante, o sea, tristemente sigue siendo un grupo semi desconocido en México, o sea, muchos de mis conocidos cuando les dije que iba a dar Rush no tenían ni la menor idea de a quién iba a ver. Pues.
0: Ajá, claro, claro.
1: Y mucha gente en la Ciudad de México, de hecho en la Ciudad de México ahí, está, pues, cuando llegué al aeropuerto, ¿no? Ahí a veces como que, me acuerdo que donde dejamos el equipaje, el chavo que nos estaba atendiendo nos dijo, ¿a quién van a ver en el Palacio de los Deportes? Y le dijimos, a Rush. Ah, ¿y esos quiénes son o qué? O sea, no sabía, pues.
0: Sí, sí, sí.
1: Y así me topé varias personas, así que no, ni idea quién era Rush.
0: Claro, claro.
1: Entonces, sí. O sea, quizás nosotros que somos como más clavados en la música lo tenemos muy bien ubicado, pues, pero quizás a un nivel más general, Rush, por lo menos aquí en México, no sé cómo sea en otros países, no es un grupo tan conocido.
0: Sí, también el público que tienen en, probablemente en Canadá es donde haya más base, ¿no?
1: Ajá, exacto, en Canadá, Europa, los mismos Estados Unidos.
0: Claro. Y tú sientes que, bueno, esta gira ya nunca regresa, ¿verdad? O sea, ya definitivamente fue la última vez de Rush en nuestro país.
1: Híjoles, no sé, pues no sé, quizás yo tengo la esperanza y quizás suceda que Rush vuelva a grabar un disco nuevo, pero ya con Anika.
0: ¿Sí? ¿Sí lo crees posible?
1: Yo sí lo creo posible. Puede ser, y eso ya sería una excusa perfecta para que salgan de gira de nuevo.
0: Y bueno, pues aprovechando esto, no te latería que escucháramos una canción de Rush también para que la gente que nos está escuchando, igual, ¿no? Pues probablemente haya gente ahí detrás que, pues apenas está como conociendo qué es lo que sucedió este fin de semana en nuestro país. Pero pues no sé cuál podrías elegir tú de todo lo que estuvo sonando ahí, porque pues fue un setlist muy grande. Varias canciones, justo como dijiste ahorita, muchas de mis canciones favoritas están ahí.
1: Ah, ok.
0: Y está ahí.
1: Ah, pues sí. Pues bien, ya que me estás ofreciendo, a ver, una que no esté tan larga, pero que me guste. A ver, si puedes poner la de Leave That Thing Alone, el instrumental ese. Siempre se me hace muy, muy chido.
0: Ok.
1: Viene el Counterparts. Sí, en el Counterparts de los 90. Leave That Thing Alone.
0: Sí, ya la tengo acá. Sí, y de hecho hasta hay una versión remasterizada. Pues vale, vamos a escuchar esta, Javo. Y regresamos.
1: Sale.

0: Y acabamos de escuchar la canción de Leave That Thing Alone, que es del Counterparts, es Rush. Y también esta etapa de Rush de los noventas fue cambiando, ¿no? Ese sonido, por ejemplo, tengo en mente la trilogía de los ochentas de King Crimson, ¿no? Que ya ves que se hizo un poquito más electrónica, que estaba experimentando un poco más. La etapa de los noventas de Rush, ¿cómo la ves tú? ¿Cómo te cae?
1: Pues para mí es cuando vuelven como a la etapa más rockera. O sea, siempre me ha parecido que es la etapa como muy influenciada por el rock alternativo que había en esa época. Más de ese estilo. Como que en los ochentas era más New Wave. Y ya otra vez volvieron como más al rock. Que haya otra vez Alex Lifeson a tocarle más a las guitarras en los noventas. Siempre lo he relacionado rock alternativo con esa etapa de Rush.
0: Sí, sí, sí. Y creo que pues fue cambiando mucho, ¿no? Yo tenía en mente, no sé si estoy recordando mal porque ahorita ya ni lo busqué, pero creo que había una gira donde estuvieron tocando el Farewell to Kings, ¿no? O me estoy equivocando. ¿Hay algo?
1: Híjoles, no sabría decirte. Seguramente en algún momento la tocaron, pero por lo menos la canción sí la están tocando en esta gira.
0: Ajá. Ah, no, ¿sabes cuál te estaba pensando? Que ahí me confundí. Que la banda Primus, ahí donde está Les Claypool, ellos hicieron una gira tocando a la Farewell to Kings de Rush.
1: Ah, órale, órale. Ajá. Ah, mira.
0: Pero, sí, no sé, ahorita estoy como buscando información, creo que fue en pocos lugares, pero también ahí está, ¿no? Ese ejemplo, Les Claypool es quien se dedicó a hacer esto. Tengo entendido que no, en ningún momento estuvo ninguno de los integrantes de Rush, pero sí fue como la aprobación de la banda, pues, o sea, él estuvo girando ahí con eso.
1: Sí, ahí se ve la influencia de Rush, ¿no? En tantos músicos, y claro. Los cuantos bateristas de ahora no agarraron la batería viendo a Neil Peart, seguramente que yo quiero tocar como él.
0: Sí, sí, sí. Sí, esa
1: parte. Y de hecho es lo que se me hace chido ahora que eligieron una mujer, pues, o sea, ¿cuántas niñas, adolescentes viendo a Nika no se van a emocionar para tocar la batería?
0: Claro, y sí, en la parte visual, sí le dan, obviamente, pues, a los tres, ¿no? O sea, sí está como muy enfocado en la parte técnica de cómo hacen las grabaciones, cómo lo muestran para el público igual, ¿no?
1: ¿Te refieres ya a la producción del concierto?
0: Sí, a la producción.
1: ¿Luces y eso?
0: De lo que estás viendo en las pantallas.
1: Ahí sí, no hay queja, ¿eh? O sea, sí traen una producción muy, muy elaborada, ¿eh? O sea, incluso el concierto arranca con un cortometraje como de 10 minutos, ¿no? De unos chavillos que van ahí como una casa, como una misteriosa casa, pues quizás llamémosle embrujada.
0: Ajá.
1: Pero, y van pasando por diferentes puertas, ¿no? Y van viendo a diferentes personalidades. De hecho, abren una puerta y ven y sale no sé si ubicas una película donde los de Rush salen tocando en vivo en la película. Deja buscarte el nombre.
0: No, creo que no, nunca he visto una. Ahorita igual lo busco.
1: Ajá. Bueno, sale se me fue este actor. Ay, el que sale de Ant-Man.
0: No sé quién sea. Pero estoy viendo que aquí Rush. Creo que. Uh-huh. Hay una que se llama Waterboy. O una. Sí, creo que es esa, no estoy muy seguro. El infiltrado empieza con Tom Sawyer, pero ahí es como parte del soundtrack. No.
1: Ah, ya encontré la película. La película se llama I Love You Man. Sale Paul Rudd, el actor Paul Rudd, y Jason Segel. Paul Rudd, el que sí, todo el mundo lo ubica ahí por su personaje Ant-Man en las películas de Avengers.
0: Claro, ya sé quién es.
1: Y pues Jason Segel, pues, todo el mundo lo ubica por la serie de How I Met Your Mother, ¿no?
0: Sí, sí, sí, ya lo tengo.
1: Y ahí, bueno, en esa película ellos son muy fan de Rush y van a ver a Rush a un concierto en esa película, ¿no?
0: Ok.
1: Y aquí en el concierto, al principio, en ese cortometraje, las personas están como caminando en ese cortometraje, abre una puerta y está Paul Rudd y Jason Segel ahí tocando, ¿no? hay cosas ahí de Rush, ¿no?
0: Ok, no sabía de esa película. Qué bueno que dejas ahí la
1: ropa. Sí, y después esos personajes van y abren otra puerta y están los de South Park.
0: Claro, y esa referencia, ¿cómo surgió? O sea, ¿por Canadá? O sea, la cercanía de South Park es canadiense, ¿no?
1: Sí, South Park es canadiense, ¿no?
0: Ajá, entonces de ahí, porque sí, esa relación Rush, sí, siento que siempre ha estado como muy, aparte que siento que le da como un poco de frescura, no sé qué tan fresco sigue siendo South Park, a pesar de que sí lanzaron 2026 algo, sí están ahí activos. pero...
1: Sí, bueno, acabo, estoy viendo y no, sí es estadounidense South Park, ¿eh?
0: Ajá, sí, ya vi.
1: Sí, es de los Estados Unidos, sí estaba viendo.
0: Sí, está rara, sí, esa pero... relación, ¿no?
1: Pues ha de haber algo ahí, no sé, quizás alguien que sea mucho más clavado de, en

0: y que por eso no es tan famosa.
1: Así es, sí.
0: Sí, le agregaría lo que mencioné ahorita de Les Claypool, que él pues hizo una gira con él. Y esa gira creo que la presentó en México. Nada, es que no me acuerdo cuándo fueron las fechas, pero pues también, o sea, fue literalmente gente que fue a ver el tributo a Rush, y también en México me parece que sí se llenó. Entonces,
1: Vale, mira.
0: Ahí puede llegar como a muchas, a otros lugares. Estoy viendo aquí, por ejemplo, comentarios que dice que Primus también estuvo tocando partes del Counterparts, de lo que acabamos de escuchar.
1: Órale.
0: Entonces sí, llega a muchos lados, ¿no?
1: Sí, sí. No, pues qué bien, qué bien. Ahí sí se ve el...
0: Sí, la influencia que tiene Rush. Y hay otros episodios. Aquí, por ejemplo, también estoy viendo información que hay uno de Futurama donde también tuvieron de banda sonora a Tom Sawyer. Y y son como esos. Sí, pero siento que son como así en series, en películas muy, muy gringas, tal vez. Entonces, son los lugares donde estoy viendo que está. Y también, pues, la parte. Ahorita te preguntaba, Javo, de la nostalgia, ¿no? O sea, ¿cómo se vivió ahí ¿tu papá qué tan fan es de Rush?
1: Es fan, pero no así súper clavado, pues. Pero obviamente pues los conoce desde hace mucho. Desde antes de que yo existiera, así que...
0: Gracias a él.
1: O sea, mi papá sí los conoció en los 70s, pues.
0: Ah, ok.
1: Entonces,
0: pues, la influencia te llegó de ese lado, entonces, ¿no?
1: Sí, sí, sí. No, de hecho me acuerdo perfecto. Una vez que estábamos en un mix-up, que ya no existe, ¿verdad? O sea, existen los mix-ups, ya son tiendas Amors, pero bueno... me íbamos pasando y me dijo, mira este grupo, y estaba chavillo yo, y me dijo, es Rush, y yo, pues, ¿quién es? No, un grupo buenísimo, eso, son muy buenos, te los recomiendo, y ya, y ahí como que les empecé a poner atención.
0: Ok, ahí se fue quedando la
1: recomendación. Sí, por cierto, otra cosa que me gustaría mencionar es que, pues, Rush, o sea, se habla mucho, pues, de los tres, pero llevan un tecladista de apoyo.
0: Ah, ¿poco? No sabía.
1: Sí, sí, o sea, son cuatro en el escenario.
0: ¿Y quién es ese?
1: No. Ahorita te busco el nombre. Sí,
0: Es
1: Lauren Gold.
0: Él sale...
1: ¿Lauren Gold?
0: Él no sale en los videos, ¿no?
1: No, sí sale, nomás que está como muy de fondo, y de hecho casi siempre no lo iluminan, pues está como de apoyo, y él trabajó como tecladista y vocalista de The Who durante como 12 años. Y también participó con Chicago y estuvo como de apoyo con esta Selena Gómez, por ejemplo, ahí como de la banda de apoyo, pues.
0: Claro.
1: Sí, de hecho, si buscas los videos, sobre todo, si buscas videos, pero ya los finales, cuando ya la banda sale a agradecer al público, ahí puedes ver a los cuatro juntos.
0: Ah, sí, sí, aquí tengo el video de... A ver. Es de... pues es el que me habías pasado. Y aquí hay varias grabaciones en YouTube disponibles. Lo que sí veo es que... Pues... Yo sí veo muy buenos comentarios para Annika. Por ejemplo, aquí hay uno que dice Sangre Nueva para Rush, que está rejuveneciendo. Hablan muy bien de ella. Dice, la chica alemana fue la mejor decisión. Sí, sí, sí. Eso...
1: Sí, no, la verdad es que sí toca muy bien, ¿eh? Y de hecho, como el bueno, me mencioné que estaba, el sonido era más o menos, pero la batería sonaba demasiado fuerte, pues. O sea, quizás eso se podía ver negativo, pero por otro lado, sí te permitía escuchar bien cómo tocaba esta Annika. Y no, la verdad, sí, o sea, maravillosa, ¿eh?
0: Mira, aquí ya estoy encontrando el comentario que te decía que, bueno, sigue sin decir en qué ocasión, pero dice, el público copió el coro de los argentinos. Y después hay sí, alguien que contesta. Bueno, que
1: ese... pero no. Ahorita te cuento. Si quieres, cuéntame, ahorita te cuento otra.
0: Y que se supone que ese coro en realidad surgió de Brasil y que los argentinos lo copiaron a Brasil y aquí se volvió a copiar. Pero creo que viene de Brasil.
1: Ah, ok. Mira, no sé si se refieren a eso, lo de Brasil. Pero lo que sí es que, para que te des una idea, la gente estaba tan emocionada que ya no solo escuchabas a la gente cantar las canciones, escuchabas cómo coreaba los instrumentales.
0: Ah, eso. Entonces, claro.
1: Entonces, mientras estaba algún instrumental, por ejemplo, el de, no sé, el de Tom Sawyer, cuando entra el teclado y eso, la gente... Ajá. Pero escuchabas todo el público haciendo eso.

0: Sí. Ajá,
1: Y creo que eso salió de lo de Brasil, porque si escuchas el que tienen grabado en vivo, el del Río de Janeiro, los brasileños hacían eso, pues. Como se escuchaba, escuchas ese disco en vivo y escuchas a los brasileños corear, o sea, no solo cantar las canciones, corear los instrumentales, o sea, cantando los instrumentales. Y algo sí pasó aquí también, pues.
0: Claro. Sí, en los videos, creo que el que justo es en el que tú me mandaste donde vienen esos comentarios. Y bueno, se ve muy bien la grabación. Ahí también estoy viendo que hay como grabaciones ya más producidas. No sé si esto lo vayan a sacar en DVD. No, no
1: Pues
0: hay.
1: a lo mejor, esperemos, a lo mejor hacen el rol ya saca después ya una recopilación. Se me haría raro que no, digo.
0: Sí, porque aquí se ve
1: Se,
0: que están.
1: últimamente Rush ha sacado mucho disco en vivo, pues, de sus giras. Entonces, yo creo que van a sacar una de estas, sobre todo porque es el regreso.
0: Claro. Sí,
1: No, además la producción, sí, perdón por interrumpirte, pero o sea, lo que es la producción, o sea, los visuales, esos sí estaban muy elaborados, pues. Cada canción sí tenía su instrumento, su pantalla con un video muy elaborado, pues.
0: sí.
1: Entonces, eso yo creo que lo van a aprovechar cuando saquen el Blu-ray o el concierto ya para verlo en casa, pues.
0: Claro. Y por ejemplo, ya hablando como un poquito más general respecto a la escena proja actual, porque pues también mucho de lo que tú tienes por ahí publicado pues tiene que ver con seguir la escena, ¿no? ¿Qué es lo que sucede en algunos eventos? Tú, este 2026, ¿cómo lo sientes? ¿Sientes que hay eventos suficientes para algún evento que tengas pensado ir durante o que te gustaría ir de lo que resta del año? Porque creo que en bandas pro ya están viniendo más bien pocas, ¿no? O sea, yo ahorita, por ejemplo, en
1: Sí,
0: mente.
1: bandas de progresivo, no, no. De hecho, ahorita yo no tengo ubicado alguna. Por lo menos aquí en Guadalajara, no. De progresivo propiamente, no. Lo que sí viene mucho es sacar lo que es metal o metal sinfónico. Eso sí viene mucho a Guadalajara, ¿eh?
0: ¿Y hay alguno por ahí que te parezca interesante?
1: Pues a ver, viene Helloween en agosto. Ah, viene Deep Purple en diciembre.
0: En Guadalajara. ¿En dónde se van a presentar?
1: Sí. A ver, deja checar, deja aquí con mi amigo Google que me ayude.
0: Y bueno, había ahí algo que me decía sobre, pues, cosas que pasaron en el evento, una experiencia. No, no, no sé cómo fue por ahí.
1: Bueno, no fue tanto en el evento. Fíjate que hace 2 semanas estaba en el banco. Llevaba ya como 1 hora ahí esperando que pasara. Y se sentaron 2 personas al lado mío, ¿no? Eran ya una pareja de esposos ya mayores. Quizás unos, bueno, ya sesentones, ¿no?
0: Sí.
1: Y de repente escuché que mencionaron algo de Rush. Y estaban al lado mío y les mencioné, oigan, mencionaron algo del concierto de Rush. Y me dicen, sí, ¿a poco los conoces? Y le dije, sí, es que yo voy al del 20. Y me dijeron, oh, no manches, nosotros vamos a ir al del 18.
0: Ah, qué
1: No.
0: chido.
1: No, y bueno, ya empezó la plática y no, ya resultó que eran super mega fans del progresivo, ¿eh? Esta pareja de esposos.
0: Ajá.
1: Uno ahí platicando un montón ahí no, ya vimos esta banda y no sé qué. Y la esposa me contó, es que soy bien fan del metal sinfónico. Fue a ver a Épica y fuimos a ver
0: Ah, órale.
1: conciertos. Y yo, no, ya, súper amigos, ¿no? Ya es más, estuvo tan buena la relación que ya nos agregamos a nuestras redes sociales, ya los tengo en Facebook.
0: Qué chido.
1: Así que aprovecho para mandarles un saludo. Se llama Gabriela y Ignacio Guzmán. A ellos dos les mando un saludo.
0: Perfecto. Sí, igual saludos
1: Y
0: desde acá.
1: resultó que tenían un grupo en Facebook llamado Eclectic Art. Y yo estaba en ese grupo.
0: Órale.
1: Así que ahí verás.
0: Y son de Guadalajara.
1: Ah, sí. Y de hecho, aprovechando también, quisiera mandar un saludo a mi papá, el arquitecto Eliodoro Aguirre, ya que con él fue al concierto, ¿no?
0: Igual
1: Y fue
0: saludos.
1: una excelente forma de festejar el Día del Padre, que fue el domingo aquí en México.
0: Claro. Sí, igual saludos y sobre todo, pues qué bueno que se dejan esas recomendaciones desde la cuna, ¿no? Y entonces me decías que surge esta experiencia, son muy fan de Rush y fueron el día jueves, ¿no?
1: Sí, ellos fueron el jueves, sí, pero ya, o sea, ahí se ve la unión
0: Sí.
1: de los progresivos. Y de hecho, me contaron algo parecido a lo que yo te conté hace rato. O sea, también ellos me decían que le decían a sus conocidos que iban a ver a Rush y nadie tenía la menor idea de quién iban a ver.
0: Sí. Sí, es raro, no sé. Yo siento que Rush es una banda. Por ejemplo, yo cuando veo mucha publicidad de eventos o de recomendaciones de pro, siempre está ahí, pero entiendo eso, entiendo que se quedó en un en un público muy específico, en ciertas edades. También he escuchado como opiniones que mucha gente que ama ese tipo de power tríos, ¿no? Ese tipo de...
1: Sí, ¿sabes? Creo que también influye mucho que Rush han venido muy poco a México. O sea, estas solo han venido en total 3 veces.
0: Sí.
1: La del 2002 y estos 2 conciertos. Y ya. O sea, también influye mucho eso, pues.
0: Claro. Y, bueno, y lo que te decía ahorita, ajá, de los eventos. Porque...
1: Me van a venir... bueno, hablando de bandas clásicas, bueno, alcancé a mencionar que va a venir Deep Purple, ¿no?
0: Sí.
1: En diciembre. Ah, y sí va a venir uno de progresivo ya, ese sí es bastante conocido, Alan Parsons.
0: Ah, hoy inicié con Alan Parsons, precisamente.
1: Sí, va a tocar en octubre, el 23 de octubre.
0: Sí, ese sería...
1: Ajá, esos son los que ubico y, sí va a venir más, bueno, conciertos siempre hay acá, pero así ya acercamos al progresivo, son los que más ubico.
0: Claro, claro. Sí, y bueno, que Guadalajara pues también está bastante bien respecto a venues ahorita, ¿no?
1: ¿A qué altura?
0: A lugares donde se van a... Por ejemplo, este que mencionas, ¿en qué lugar va a ser en Guadalajara?
1: El de Alan Parsons va a ser en un lugar nuevo que yo no he ido, que se llama La Arena Guadalajara. Lleva como un año que lo inauguraron.
0: Ok. Pero bueno, he escuchado experiencias. Me parece que está bastante bien Arena Guadalajara, ¿no?
1: Sí, la verdad no he ido. Pero sí, que según yo está bastante bien. Digo, no lo he visto nomás fotos.
0: Claro.
1: Y videos, pero no he estado ahí. Sí, la verdad, pues, Guadalajara, pues es una ciudad grande. Sí, hay mucho lugar para que se presenten. Hay muchos recintos para que se presenten bandas.
0: Sí, son los que he visto. También, a ver, aquí tengo alguna lista. Es que, va a venir Dream Theater. No, ya vino, que fue en
1: abril. No, fue a Monterrey, a la Ciudad de México.
0: Sí, cierto. Claro, claro.
1: Sí, acá no pasaron.
0: Fue en abril. ¿Tú escuchaste experiencias de ese?
1: No, casi no escuché nada mucho, No, quizás no me puse a investigar.
0: ¿Viste algún momento a Dream Theater?
1: A Dream Theater sí los he, no, a Dream Theater los he visto 3 veces.
0: ¿Y qué tal?
1: Han venido no, muy bien, sobre todo la primera. La primera fue cuando festejaron su aniversario número 20, era la gira del Octavarium.
0: Ajá, sí.
1: Y tocaban Octavarium completo.
0: Y bueno, ahí hubo, ¿qué tal estuvo el audio ahí?
1: Estuvo bien, digo, no perfecto, pero bien.
0: Pero ese fue... ¿Dónde fue?
1: El Teatro Diana.
0: Ah, ok.
1: El Teatro Diana, ese. Después volvieron, volvieron como que unos 4 años, volvieron como en el 2011, creo, y volvieron a tocar en el Teatro Diana. Después volvieron a regresar y ya no estaba Mike Pornoy en la batería, estaba el baterista...
0: No me acuerdo.
1: El baterista que me da Mike Pornoy, se me fue el nombre. Ese regresaron y ese tocaron en el auditorio Telmex.
0: Claro.
1: Y después volvieron también con otra gira, esa ya no fui. Tocaron el disco, que es un conceptual, que es como una historia recibió como críticas mixtas, o sea, no es como de los favoritos.
0: Pero es de ¿el de Metrópolis? No.
1: No, el de Astonishing.
0: Como de los...
1: De Astonishing, sí, así, Astonishing, el que salió en el 2016. Claro. Que es toda una historia, pues.
0: Sí. Sí, yo no le entré.
1: Eso es claro. Sí, y ya me acuerdo del baterista Mike Mangini. Sí, Mike Mangini.
0: Sí, entonces más bien diríamos que hay pocos eventos, ¿no? Proc, para nuestro país este año.
1: De Proc hay pocos. De más caderos sobran, la verdad. Sí,
0: ¿no? Claro, sí. Sí, pero de Proc hay pocos. Sí. Entonces un poco sí ya hay menos público, dirías tú.
1: Pues es que el progresivo nunca ha sido de mucho público, la verdad.
0: Sí.
1: No diría que hay mucho público, yo siento que sigue el mismo.
0: Está bien.
1: Es más, hasta me atrevería a decir que quizás por las redes sociales hay un poco más.
0: Sí. Estaba viendo por aquí que también este 2026, no son para acá, que va Aristocrats, tiene gira en Europa, y, uh-huh. Pero no, ni siquiera se van a acercar a estos lados. Sí, algunas bandas que están como activas, ¿no? Que sí están dando conciertos en otros lugares, pero que aquí no se dan la
1: No,
0: vuelta.
1: no.
0: Magma, creo que el año pasado fue a Chile también.
1: Magma, imagínate.
0: Y Magma
1: Sí,
0: nunca ha
1: no,
0: tocado
1: no.
0: México.
1: No, que yo sepa, no.
0: Ajá, eso es un caso muy
1: No,
0: raro, ¿no?
1: no. Pero pues habrá que ver, bueno.
0: Sí, claro.
1: Sí, una lástima que ya no se haga el Baja Pro que hacían. Ahí sí había mucha oportunidad de ver bandas.
0: Sí, también está viendo que aquí en México se hizo este año, lo estaba mencionando ahorita, del MexProc 26, que fue un evento muy pequeño, pero que se está llevando a cabo, que fue en Coyoacán.
1: Sí, también
0: Pero.
1: escuché, es un evento pequeño y creo que se presentó una banda italiana, ¿no? No, no,
0: Ajá,
1: no me acuerdo.
0: sí, pero son bandas que igual nunca. Una se llama La Machera de Cera, y
1: Sí, sí,
0: acá.
1: sí.
0: Sí, pero tampoco les he entrado. Pero sí.
1: Sí, el Castelo de Atlante y Artefactrón, que son de México.
0: Claro. Sí, pues, pero se quedan ahí como recomendaciones de pues pocas cosas que están moviendo ahí en la escena. Y bueno, Javo, pues también estamos en la última parte. Tampoco no quiero aprovechar tanto de tu tiempo. Quisiera pues preguntarte ya para ir terminando, pues, ¿qué le dirías al público de tu experiencia en general de Rush? Ya digo, ya pasaron los dos eventos. Si vuelve a llegar, porque ahorita mencionabas que probablemente se podría hablar de un disco nuevo, eso
1: Sí, bueno,
0: significaría.
1: esas son ya ideas mías, la verdad. No, no, digo, aclaro que no es nada oficial, eso.
0: Claro. Pero ¿cómo invitarías a la gente a escuchar a Rush? Tú que acabas de verlos y que pues fue un evento, yo creo que bastante trascendente.
1: No, si pueden ir, vayan, ¿eh? O sea, quizás ahorita mencioné lo del audio, pero espero que si vuelvan, primero que no se presenten en el Palacio de los Deportes, en otro lado.
0: Claro.
1: Y no, sí, o sea, sí vale la experiencia ir, ¿eh? O sea, sí hay muchísima producción, o sea, verlos en vivo, cómo hacen ver fácil las canciones tan difíciles que tocan, o sea, sí es un espectáculo en sí, pues.
0: Sí.
1: Así que no, sí, un día vuelven, sí, ojalá, por ejemplo, tú puedas ir, por ejemplo, porque
0: Sí.
1: ahí no me dijiste que no se te pudo hacer esta vez.
0: Sí, no, ya,
1: Y
0: hubiera mucho
1: también que
0: seguro.
1: giren en más lugares del país, pues nomás llegan a México, pues digo, estaría genial que vinieran aquí a Guadalajara, Monterrey,
0: Claro.
1: que son siempre lo mismo, ¿no? Ciudad de México, Guadalajara, Monterrey, ¿eh? Son siempre son las tres ciudades donde casi siempre se concentra todos los conciertos.
0: Sí, a veces medio se mete Querétaro, pero muy poco. Pero
1: Sí, no,
0: bueno.
1: no, muy poco. Y además Querétaro está relativamente cerca de la Ciudad de México, así que
0: Sí,
1: tampoco.
0: no tiene mucho sentido. Pero sí, pues de todos modos, muchísimas gracias por tus recomendaciones, Javo. La verdad es que se aprecian mucho y pues gracias por contar todo esto que viviste ahí en Rush.
1: No, sí, y muchas gracias a ti por invitarme aquí a platicar de la experiencia en tu programa. Un gusto estar de nuevo aquí al aire en Radio Asunción.
0: Sí, no, ya sabes que el espacio está abierto para cuando quieras y también saludos a todas las personas que nos están escuchando de ese lado, por Guadalajara. Y pues no sé con qué canción quisieras terminar de todo lo que estuvo sonando ahí.
1: Ah, pues, a ver. Bueno, ¿sabes? Es que te diría que pusieras la de Valle de Toros de Snow Dog porque sé que es de tus favoritas, pero la pusiste el viernes.
0: Sí, pero puede sonar, ¿eh? No tengo problema, como tú me
1: Ah,
0: digas.
1: bueno, entonces va a sonar porque sé que es de tus favoritas y entonces así como agradecimiento a César por invitarme aquí a su programa. Y además es muy buena rola.
0: Sí, y pues, Javo,
1: Entonces, César.
0: un abrazo, gracias por tu tiempo, gracias por estar acá a pesar de todo y por contarnos todo, toda esta experiencia.
1: No, de qué. Igualmente, un saludo, César.
0: Cuídate, Javo,
1: Y saludos
0: abrazos.
1: a todo el público de Radio Asunción.
0: Cuídate mucho y abrazos. Adiós,
1: Bye.
0: bye.

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2: Hola, soy Selene Ramírez. Hoy es martes 23 de junio y estas son las novedades tech del día.
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2: Will Cathcart, director de WhatsApp, dio a conocer que dejará su cargo tras 7 años al frente de la aplicación de mensajería más usada del mundo. A través de una publicación en Threads, aseguró que la plataforma se encuentra en la posición más fuerte que ha tenido y que era el momento adecuado para dar un paso al costado. Cathcart permanecerá en Meta, aunque asumirá un rol más enfocado en el desarrollo de productos. El ejecutivo llegó a la jefatura de WhatsApp en 2019 y durante su gestión se implementaron funciones como las copias de seguridad cifradas, la expansión a nuevos dispositivos, el crecimiento de WhatsApp Business y la incorporación de herramientas de inteligencia artificial, mientras la compañía mantenía el cifrado de extremo a extremo como uno de sus principales argumentos frente a las crecientes preocupaciones sobre privacidad. Meta designó como sucesor a Kunal Shah, fundador de la firma india de tecnología financiera Cred. El nombramiento coincide con una inversión de $900 millones de Meta en esa compañía, una operación que le otorgará una participación de 20% y que fortalece su presencia en el mercado financiero de India, el país con más de 500 millones de usuarios en WhatsApp. En los últimos años, Meta ha impulsado WhatsApp como un canal para que las empresas se comuniquen con clientes y como una posible puerta de entrada a servicios financieros y de pagos digitales. Cred, la empresa creada por Shah, cuenta con 17 millones de usuarios mensuales y procesa más de 40% de los pagos de tarjeta de crédito en India, por lo que el perfil del nuevo líder apunta a una mayor integración entre mensajería, comercio y servicios financieros.
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2: Samsung está en un momento de cambios significativos. La empresa finalmente perdió el título de ser la más valiosa de Corea del Sur frente a SK Hynix, al tiempo que a nivel financiero enfrenta un momento complejo por las altas bonificaciones que le dará a sus empleados con la finalidad de evitar una huelga. SK Hynix también es una empresa fabricante de semiconductores especializada en chips de memoria de alto ancho de banda, o HBM como se conoce por sus siglas, los cuales se utilizan en sistemas de inteligencia artificial y entre cuyos clientes figuran grandes empresas del sector como Nvidia y Alphabet, entre otros. De acuerdo con datos reportados por Reuters, las acciones de esta empresa han crecido más de 340% este año y ahora su valor de capitalización de mercado es de $1.35 billones, mientras que la de Samsung se ubica en $1.34 billones. Samsung había ocupado el sitio de la empresa más valiosa de Corea del Sur desde el 2000. Sin embargo, el auge de la inteligencia artificial transformó la industria de los semiconductores y si bien la surcoreana se dedica a este sector, también atiende otras industrias como la de dispositivos electrónicos de consumo como teléfonos inteligentes o televisores, entre más.
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2: El gran acierto de Tim Cook como director de Apple no fue el lanzamiento de productos innovadores, algo en lo que Steve Jobs tiene más mérito, sino la consolidación de una cadena de suministro que resistió hasta el impacto de la pandemia. Sin embargo, ahora que está próximo a dejar la compañía, una segunda crisis llegó a la empresa, la de la memoria, y la compañía aceptó que es inevitable subir el precio de sus dispositivos para mantener su margen bruto. De acuerdo con datos de Tech Insights, una plataforma de análisis de ingeniería inversa, el precio de los próximos iPhone 18 tendrá que aumentar $270 para que la empresa mantenga sus márgenes brutos actuales. En específico, el precio de la RAM pasará de $29 a $145 y en el caso del espacio de almacenamiento, el cambio será de $13 a $51. Si bien estos componentes sumarían $170 al costo de producción del iPhone, Apple también deberá añadir $100 extra para proteger las ganancias de la empresa. Para los consumidores del iPhone 17 Pro, costará más en su lanzamiento o vendrá con mayor capacidad de almacenamiento base para mitigar el impacto, comenta Wyan Lam, director del servicio de componentes inalámbricos de Tech Insights. La forma en que Apple lo presente será tan importante como la decisión en sí, añadió. Si estos aumentos se aplican, el iPhone 18 Pro tendrá un precio inicial de $1,369, mientras que el 18 Pro Max costará $1,469 en configuraciones de 256 GB. Y si bien el analista espera que Apple no traslade por completo el aumento de costes de memoria y almacenamiento a sus clientes, también hace evidente que la estrategia de la compañía no es imbatible ante la crisis de RAM. Recuerda que si quieres saber más sobre este y otros temas, puedes consultar toda nuestra cobertura en expansión.mx/tecnología. Yo soy Selena Ramírez y me despido. Hasta la próxima.
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1: 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Los mexicanos se quedan sin mundial de fútbol en Estados Unidos y la razón principal no es el ICE. Empresas. ¿Cuánto cuesta la batería de un carro eléctrico? La pieza que elevó el precio del vehículo o línea. Yo soy Mike Santaolalla y sean ustedes bienvenidos a este Top Expansión. Top Expansión. A pesar de que la mayor parte del Mundial 2026 se juega en Estados Unidos, miles de mexicanos vivirán los encuentros fuera de los estadios debido a los exorbitantes precios de los boletos, y no tanto por el temor a las deportaciones que también está presente. Las entradas cuestan entre $1,200 y $4,000 e incluso alcanzan los $20,000 para la gran final, lo que obliga a la afición migrante a disfrutar del torneo desde las calles o en los restaurantes. Aunque las recientes políticas anti-inmigrantes y la presencia del ICE generan gran ansiedad en la comunidad, distintos activistas confirman que la barrera económica es el verdadero factor que aleja a los mexicanos de las canchas. Asimismo, algunos migrantes con capacidad adquisitiva han decidido no asistir como protesta, negándose a aportar dinero a una FIFA que no intervino para frenar esta ola de rechazo hacia los extranjeros. Con información de Karina García. 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El desarrollo de vehículos eléctricos enfrenta un reto financiero ineludible. La batería representa alrededor del 40% del costo total de la unidad. En el caso del proyecto mexicano Olinia, cuyo precio estimado subió recientemente a $150,000, este componente rondaría los $60,000. Ante este panorama, los coordinadores de la iniciativa buscan desarrollar capacidad de fabricación nacional para disminuir la dependencia de proveedores externos, sobre todo considerando que un reemplazo en el mercado actual puede costar desde casi $160,000 para un auto compacto hasta cerca de los $400,000 en modelos de gran autonomía.
3: El elevado valor de estas piezas se debe a la volatilidad internacional de materias primas como el litio, el cobalto, el níquel y el manganeso, sumado a la complejidad de su ensamble y sus sistemas electrónicos. Aunque la industria ha logrado reducir el costo de la fabricación a menos de $150 por kilowatt, la durabilidad sigue siendo un factor clave para la rentabilidad del usuario. Entonces, para maximizar su vida útil y conservar hasta un 85% de su capacidad tras 8 años de operación, los fabricantes sugieren mantener niveles de carga entre 20% y el 80%, además de evitar aceleraciones bruscas y el uso excesivo de estaciones ultra rápidas.
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El Reino Unido ya cuenta su séptimo primer ministro en 10 años. David Cameron, quien convocó el referendo del Brexit. Theresa May, quien negoció la salida del Reino Unido del bloque comunitario. Boris Johnson, que algunos dicen que permaneció más tiempo en el poder gracias a la pandemia. Liz Truss, quien solo estuvo 50 días en el cargo. Rishi Sunak y ahora Keir Starmer, que renunció en el día de ayer. Este desfile de primeros ministros coincide con el Brexit, un referendo que se celebró exactamente hace 10 años, un día como hoy. ¿Es esa la causa o una de las causas de la inestabilidad política británica? Yo soy Johan Ramírez y ese será el tema de hoy aquí en DW Actualidad en Análisis. Y para discutir sobre todo esto, saludo desde Londres al periodista Pablo Pardo, corresponsal del Mundo en Londres, y desde Madrid a Juan Carlos Martínez, profesor de economía de la IT University. A ambos, muchísimas gracias por estar con nosotros. Un gusto saludarlos. Pablo, me gustaría comenzar contigo, más allá.

0: costumbres críticas para la Unión Europea y una de ellas para el Reino Unido y la Unión Europea. Las dos cumbres primeras son la cumbre de la OTAN en Turquía y la segunda es la cumbre de la llamada Coalition of the Willing, la coalición de los voluntarios en Francia, que son los países que apoyan a Ucrania. Esto es crítico porque Starmer, vamos a ver, en primer lugar el Reino Unido es junto con Alemania la única potencia nuclear de Europa. Es el país que está integrado militarmente más con Estados Unidos, con abrumadora diferencia prácticamente. Las armas nucleares británicas en realidad son estadounidenses, no las podrían usar en la práctica sin autorización de Estados Unidos, pero aún así les da poder. En tercer lugar, es una economía muy grande, es la segunda mayor economía de Europa después de la alemana. Y en cuarto lugar, Starmer ha adoptado una postura muy clara de apoyo a Ucrania, ha sido el líder europeo, yo creo que públicamente ha apoyado más a Ucrania y junto con Alemania, el Reino Unido ha sido el país que más ayuda ha dado a Ucrania, ayuda militar. Su ausencia marca un tejón vacío. No, evidentemente, ayer, por ejemplo, tanto la presidenta de la Unión Europea, Ursula von der Leyen, como el presidente de Ucrania, Volodymyr Zelensky, le mandaron mensajes en redes sociales muy afectuosos a Starmer. Y Burnham, su sucesor, va a continuar las políticas de Starmer, pero bueno, presenta siempre una cierta incógnita. La tercera cumbre es la cumbre, digamos, del Reset, la segunda cumbre del Reset, digamos, las cumbres anuales que la Unión Europea y el Reino Unido celebran después de la salida del Reino Unido de la UE. La del año pasado dio pie a una serie de negociaciones que en algunos campos ya se han alcanzado éxitos, sobre todo en el programa Erasmus. En otros, como las regulaciones fitosanitarias, todavía no. Pero bueno, son negociaciones que son muy importantes. Además está también la participación del Reino Unido o no en la defensa europea. Y aquí la llegada de Burnham, que tiene una posición más nacionalista que la de Starmer, puede poner cierta incertidumbre. Por de pronto la Unión Europea ha decidido posponer la cumbre hasta que Burnham sea primer ministro, lo cual ha sentado como un tiro verdaderamente al equipo de Starmer.
1: Por lo que nos dices, entonces ocurre la renuncia de Starmer en un momento muy inoportuno en materia de geopolítica, sobre todo hablando de la Unión Europea, el bloque comunitario. Señor Martínez, ¿cómo podría afectar esta nueva crisis británica precisamente esa relación entre Reino Unido y Unión Europea?
2: Bueno, yo creo que lo que puede hacer es dilatar. Vemos que ahora habrá un nuevo gobierno. Ese gobierno tendrá que tomar, digamos, ponerse al día en todas estas cuestiones y probablemente pues se produzca un cierto retraso, ¿no? Pero yo creo que al final el gobierno que salga va a seguir la misma línea que el gobierno Starmer, que es tratar de reconstruir puentes y reconstruir relaciones con la Unión Europea. 10 años después del referéndum, 6 años después de la salida del Reino Unido, de la salida efectiva del Reino Unido de la Unión Europea, pues creo que hay un intento de en vez de seguir alejándose, de volver a converger y de volver a tratar de que, si bien el Reino Unido fuera del Brexit, pues fuera de la Unión Europea, pues que haya ciertas cosas que se vayan mejorando, que se vayan alineando para tratar de tener una vecindad más cercana y sobre todo unas relaciones tanto comerciales como en todos los ámbitos mucho más integradas con el bloque comunitario.
1: Si esto se concreta entonces, este acercamiento se mantiene. Pablo, ¿qué podríamos esperar del compromiso británico con los socios europeos, lo que tú mencionabas antes, con Ucrania? ¿Se debería mantener el apoyo entonces que Londres ha venido ofreciendo a Kiev o habría cambios en ese sentido?
0: Yo no creo que vaya a haber cambios. Vamos a ver, Burnham ha sido extraordinariamente vago en todo. Sus promesas electorales son muy, muy, muy vagas. Lo contrario que Starmer. Pero como alcalde del Gran Manchester, Burnham ha sido muy crítico con la invasión de Ucrania, ha apadrinado iniciativas de ciudades para apoyar a Ucrania, para boicotear a Rusia, digamos, o al gobierno ruso, con lo cual digamos que Burnham en principio va a continuar con esa política. Burnham también ha dicho que va a continuar con la política de rearme, de más gasto en defensa del Reino Unido con los planes de Starmer, y va

0: va a hacerlo con el mismo procedimiento fiscal que Starmer, es decir, no aumentando el déficit público, sino sacando dinero de otras partidas. Con lo cual, digamos, a priori va a continuar. O sea, no hay ningún motivo para pensar que esto vaya a cambiar. Lo que pasa es que aún no sabemos cuál va a ser el equipo de Burnham, todavía no sabemos cuáles van a ser sus prioridades, etcétera, y siempre queda un cierto factor de incertidumbre, pero en materia de Ucrania y en materia, digamos, de refuerzo del pilar europeo de la OTAN, yo creo que Burnham va a ser una continuidad total con Starmer, porque además esa es una materia en la que hay consenso en el Reino Unido. Yo creo que la opinión pública británica es posiblemente de los grandes países europeos la más favorable a Ucrania. Y en el arco político británico existe, aunque la ultraderecha de Nigel Farage es más ambivalente por sus vínculos con Vladimir Putin y con Donald Trump, digamos que entre los Tories, los conservadores y los laboristas existe un acuerdo total en que hay que apoyar a Ucrania y obligar a Rusia a que vuelva a las fronteras anteriores a 2014.
1: Independientemente de estos temas que competen no solamente al Reino Unido, sino a la Unión Europea, esta noticia coincide con que justamente se cumplen hoy 10 años del referendo del Brexit que sacó al Reino Unido de la Unión Europea. Una década después, señor Martínez, ¿está mejor el país ahora que cuando formaba parte del bloque comunitario?
2: Bueno, depende de cómo lo miremos. Es decir, yo creo que en esto siempre hay una dificultad a la hora de interpretar cómo ha sido o cómo ha funcionado el Brexit. El Brexit tuvo lugar efectivamente el día ahora, hace 6 años y un poco más, el 31 de enero de 2020. Es verdad que son 10 años del referéndum, pero la salida efectiva fue el 31 de enero de 2020. Desde entonces, ¿qué ha pasado? Pues han pasado muchas cosas. Menos de dos meses después de esa salida efectiva, llegó la pandemia y los confinamientos en toda Europa. Cuando salíamos de los confinamientos, empezó la guerra de Ucrania, que fue un gran shock para la economía europea, especialmente en el campo energético. Y cuando estábamos de alguna manera ya pues lidiando con esos efectos de la guerra de Ucrania y normalizándolos, pues llegó la presidencia de Trump y además después la guerra de Irán, que estamos ahora todavía dentro de ella, ¿no? Con lo cual, bueno, pues han ocurrido muchas cosas que han afectado al Reino Unido y han afectado también a la situación europea. Yo creo que es difícil, ¿no?, decir qué parte de todo de lo que le pasa al Reino Unido es simplemente por Brexit, pero también puede ser simplemente por la guerra de Ucrania, puede ser por la guerra actual, con lo cual creo que ahí es difícil. Pero lo que está claro es que probablemente el crecimiento de la economía británica ha sido menor del que tenía que haber sido. Se habla entre 6 y 8 puntos. El PIB per cápita ha crecido menos en el Reino Unido que en otros países europeos, quitando la excepción de Alemania. Es cierto que también pues hay ciertos indicadores que indican que hoy la situación no está tan fluida. Hay menos estudiantes europeos en el Reino Unido, prácticamente de la mitad que había pues cuando el Brexit tiene lugar. Hay menos trabajadores comunitarios en el Reino Unido, se han reducido, pero en cambio han aumentado mucho los trabajadores que han llegado de otras partes del mundo, fuera de la Unión Europea, de Asia, de África, y eso que una de los digamos banderas del Brexit era controlar la inmigración. No parece que eso haya ocurrido, y lo que sí que ha habido es, como digo, menos trabajadores comunitarios. Los trámites aduaneros y comerciales se han complicado muchísimo, y eso hace que las exportaciones británicas, que supuestamente tras el Brexit iban a crecer por esa libertad que va a tener el Reino Unido de firmar acuerdos comerciales con otros países, no ha sido así. Hoy el Reino Unido exporta menos bienes y servicios de lo que exportaba, su cuota global de exportaciones mundiales también ha caído. Por tanto, esos efectos no son los adecuados. Es verdad que en cuanto a las exportaciones de servicios, estas han aumentado, no se ha producido esa debacle que se hablaba de la Citi, pero también es cierto que yo creo que en el global, digamos, desde el punto de vista económico, el Brexit no ha sido una buena decisión. Si bien, como digo, es difícil determinar qué parte es exclusivamente Brexit, qué parte ha sido COVID, qué parte ha sido Ucrania o Irán. Han sido muchas cosas en estos años y la verdad es que todo ha añadido, ¿no? Pero creo que el balance, y lo vemos por el lado comercial, por el lado de crecimiento, pues probablemente no ha sido el que los que los que querían, los que apoyaban el Brexit, pues ha ocurrido, ¿no? Yo creo que ese es el gran. Eso hace que también parte de la. Parece ser que, según dicen las encuestas ahora, pues parte de la población que en su momento apoyó el Brexit, pues ahora se ha dado cuenta que tal vez no fue la mejor opción.
1: Entonces usted nos habla de menor crecimiento en estos 6 años, ¿no? Desde que el Brexit se hizo efectivo, 10 años del referendo, menos estudiantes europeos, menos mano de obra comunitaria. Efectivamente, veíamos unos gráficos antes de entrar al estudio que muestran cómo la migración comunitaria descendió en estos, desde que el Brexit entró en vigor, y la migración extracomunitaria aumentó de una forma exponencial, tremenda, lo cual es una de las contradicciones, ¿no? De los efectos del Brexit. Pablo, tú que vives allí en el Reino Unido, de forma pragmática, ¿cómo se han visto estos cambios, estas consecuencias que el señor Martínez nos presentaba en la vida cotidiana de los ciudadanos?
0: Aquí el 55% o más, no recuerdo exactamente el porcentaje, creo que es más del 55%, y eso que he escrito de él estos días, de la opinión pública considera que el Brexit fue un desastre, fue un fracaso. Un 66% de la opinión pública está a favor del libre movimiento de personas con Europa. Es decir, la opinión prácticamente unánime es que el Brexit ha sido un fracaso integral. Ha sido un fracaso integral desde todos los puntos de vista. Es decir, por un lado, como comentábamos antes, ha supuesto 8 puntos menos de crecimiento, que bueno. Esto en realidad la gente no lo nota, pero luego sí lo notan, por ejemplo, cuando se produce el Brexit, hay cafeterías, hay hoteles, hay restaurantes que tienen que cerrar varios días a la semana porque no tienen mano de obra. Los británicos han descubierto algo que los españoles, los alemanes, los franceses, etcétera, no quieren descubrir, que es que los europeos no nos reproducimos y si no nos reproducimos tenemos que traer inmigrantes. Entonces, digamos, eso es precisamente lo que causa la salida de los ciudadanos comunitarios y entonces se produce lo que se llama la Boris Wave, la oleada de Boris, que es que fundamentalmente durante el gobierno de Boris Johnson, se traen pues, 1 millón de inmigrantes de países asiáticos y africanos, fundamentalmente. Y eso desencadena un movimiento racista que estamos viendo estos días. Es decir, ha habido en la ciudad de Edimburgo el sábado un caballero salió a la calle y dijo que quería matar musulmanes porque están violando a nuestras niñas y a nuestros niños y apuñaló a 5. En Belfast, en Irlanda del Norte, pues un musulmán sudanés con estatuto de refugiado apuñaló a una persona y a continuación se produjeron una serie de ataques a viviendas y a casas y a, perdón, y a automóviles de extranjeros, fundamentalmente árabes. Digamos que ha explotado una tensión racial mutua, digamos, entre los inmigrantes y los blancos, porque en el fondo de lo que se trata es blancos contra no blancos, muy fuerte. Y el Brexit tuvo en gran medida una parte de responsabilidad en esto, porque uno de los motivos del Brexit era echar a los extranjeros y echar fundamentalmente a los extranjeros no blancos. Y han echado a los extranjeros blancos. Y esto ahora mismo está siendo utilizado por los mismos que promovieron el Brexit, fundamentalmente por Nigel Farage, el líder de Reform UK, que es el partido que va por delante en las encuestas, para trasladar el foco de interés. Ahora ya no hablan del Brexit. Los promotores del Brexit no hablan del Brexit. Es muy curioso. Los promotores del Brexit hablan solamente de la inmigración, de cómo nos van a invadir, de cómo nos están invadiendo. La semana pasada hubo un informe de un partido que es una escisión de Reform, que se llama Restore Britain, que tiene mucho apoyo de Elon Musk, diciendo que 250.000 mujeres, fundamentalmente británicas, al decir fundamentalmente británicas, están diciendo fundamentalmente blancas, han sido violadas por pakistaníes. Es un informe que no tiene ninguna base real, pero que ha recibido muchísimo apoyo, pues, por ejemplo, de Elon Musk en su red social X. Entonces, digamos que ha habido un envenenamiento feroz de la vida política. Y esto, por ejemplo, se nota en el hecho de que estamos en el séptimo primer ministro después del Brexit. Los Tories no han sido, los Tories, que fueron bajo los que se produjo el Brexit, los conservadores, no han sido capaces de manejar el Brexit. Nunca han sido capaces de admitir que fue un error. Nunca serán capaces de admitir que fue un error. Los laboristas están completamente divididos. Las bases laboristas están a favor del Brexit todavía. Recordemos que Jeremy Corbyn era el líder laborista y estaba a favor del Brexit por motivos contrarios. Es decir, no porque fuera un nacionalista como Farage, sino porque Corbyn es un marxista clásico y opinaba que la Unión Europea era un invento capitalista. Y digamos que el resultado ha sido, en mi opinión, nefasto desde todos los puntos de vista.
1: Pues tú lo has dicho, siete primeros ministros en los últimos 10 años, desde que se celebró el referéndum del Brexit. Vamos a hacer un poquito de historia. Desde Margaret Thatcher, que asumió el poder en el 79, el Reino Unido tuvo 5 primeros ministros hasta 2016, cuando se produjo el Brexit. Es decir, en 5 años, es decir, 5 primeros ministros en 37 años. 5 en 37 años. Desde el Brexit, por el contrario, han pasado por Downing Street 6, ahora 7 primeros ministros en 10 años. Señor Martínez, ¿tiene que ver esta inestabilidad política en el Reino Unido con la salida del país de la Unión Europea?
2: Bueno, probablemente tenga bastante que ver, ¿no? Se ha producido el Brexit, yo creo que fue algo que sacudió a la sociedad británica. No tanto por una forma, digamos, de derechas, izquierdas, laboristas o conservadores, sino fue algo mucho más transversal, ¿no? Digamos, las grandes ciudades, especialmente Londres, votó por el Remain, mientras que el countryside votó por el Brexit, la gente de más edad votó por el Brexit, la gente más joven por el Remain, y dentro de las 4 naciones del Reino Unido, pues hubo 2, como fueron Irlanda del Norte y Escocia, que votaron por el Remain frente a Gales y a Inglaterra, que votaban por el Brexit, ¿no? Con lo cual fue algo de que mostraba una fortísima división transversal en determinadas capas, ¿no? Yo creo que eso también se ha trasladado a la política británica. Esa fuerte división que se originó en el Brexit, pues de alguna manera tiene esa continuidad en la política británica y en digamos, sus comportamientos electorales, ¿no? Y estamos viendo cómo, bueno, pues hay una gran inestabilidad. Y esas mayorías que se consiguen pues no duran mucho, ¿no? Ahora pues el partido de Farage está líder en las encuestas, cuando hace 2 años los laboristas consiguieron una victoria brutal, ¿no? Entonces, realmente creo que eso ha cambiado. Creo que también eso no es solamente exclusivo del Brexit, pasa mucho en el mundo, ¿no? Yo creo que estamos viendo grandes cambios y que los partidos tradicionales, los movimientos tradicionales que ha habido en Europa, lo vemos también en Latinoamérica, ¿no? Como, bueno, hay un populismo que está allí llegando a todos estos países y que está generando cambios electorales y cambios políticos importantes. Me hacía gracia cuando decías eso del tiempo que han estado, que estuvieron los primeros, ¿cuántos primeros ministros hubo en el Reino Unido durante esos 37 años y cuánto ha habido ahora, ¿no? Eso me recordaba mucho a la comparación que siempre ha habido entre Italia y Alemania, el número de cancilleres que ha tenido Alemania desde la Segunda Guerra Mundial y el número de primeros ministros que ha tenido Italia, ¿no? Es brutal la diferencia. Bueno, yo creo que en esto el Reino Unido se está italianizando, ¿no? Y de ser más parecido a Alemania en ese sentido, pues ahora se parece más a Italia. Pero ojo, que ahora Italia tiene una estabilidad en estos últimos años una estabilidad política de la cual no goza el Reino Unido. Italia era un auténtico caos político y últimamente parece que se va enderezando, ¿no? Y el Reino Unido, que era un sitio bastante estable con esas mayorías, pues ahora se está está cogiendo el testigo de Italia y probablemente, pues desde ese punto de vista, es la nueva Italia de Europa, ¿no?
1: Y no hablemos de otros países europeos como Francia, por ejemplo, que también ha tenido un rosario de primeros ministros en los últimos años, también marcados por la estabilidad. Ya para terminar, te quisiera preguntar, Pablo, porque ya hemos hablado entonces de las consecuencias del Brexit en el Reino Unido y cómo está el país ahora a 10 años del referendo. Pongamos ahora la perspectiva en Europa. ¿Está hoy la Unión Europea en una mejor o peor situación, más fuerte o más débil que hace 10 años cuando los británicos decidieron abandonar el bloque comunitario?
0: Evidentemente la ausencia del Reino Unido de la Unión Europea debilita a la Unión Europea. Por un lado la debilita porque pierde un centro financiero crítico, uno de los mayores del mundo, la City de Londres, pierde una economía muy grande, pero también pierde desde luego las armas nucleares que comentábamos antes, pero también pierde, yo creo que una parte importante del... ideológica. Es decir, la Unión Europea ha estado tradicionalmente dominada por el eje franco-alemán y los británicos constituían una especie de cierto contrapeso en ese sentido, a veces coordinándose también con los países del centro y del este de Europa, con algunos de ellos. La salida de la Unión Europea pues ha dejado, digamos, que contrapeso un tanto debilitado. Bien, es verdad que ahora mismo parece que las relaciones entre el canciller Merz y el primer ministro francés Macron, perdón, el presidente francés Macron, no son las mejores del mundo, con lo cual ese eje también se ha debilitado. Pero evidentemente la Unión Europea ha pasado por una serie de retos fundamentales, el mayor de ellos, sin lugar a duda, la invasión de Ucrania. Ahora bien, yo creo que la Unión Europea ha demostrado su resiliencia, ha demostrado que es capaz, muy lentamente, pero capaz de ir mutualizando más y más cosas. Ahora mismo es los fondos de defensa, es la ayuda, el sostenimiento del esfuerzo militar de Ucrania, que lo está haciendo en solitario, sin ayuda prácticamente de Estados Unidos, y el Reino Unido ha perdido mucha influencia internacional. Imaginemos que el Reino Unido estuviera ahora mismo en la Unión Europea. Podría jugar un papel fundamental. Mover la Unión Europea, aprovechando además esta parálisis del eje franco-alemán, podría estar moviendo a la Unión Europea en la dirección de más libre mercado, que es una cosa que a los británicos les gusta más que el capitalismo renano franco-alemán. Podría estar moviéndolo más en la dirección de una defensa autónoma, de una defensa importante, de una más ayuda a Ucrania, y todo esto el Reino Unido no lo puede hacer porque el Reino Unido está descubriendo, o no lo quieren descubrir todavía, pero que son demasiado pequeños en el mundo actual, que el imperio se ha acabado.
1: Pues difícil situación la que atraviesa el Reino Unido, como decíamos al principio, algunos de ustedes lo mencionaba, un país en algún momento muy estable que en los últimos años se ha visto sacudido por crisis políticas que se siguen y que actualmente entonces lo hacen ver el séptimo primer ministro en 10 años. Lo discutíamos hoy con Pablo Pardo, corresponsal del Mundo desde Londres, y desde Madrid con Juan Carlos Martínez, profesor de Economía de la IE University. Ambos, muchísimas gracias por su análisis y por su tiempo, y a todos ustedes que nos han seguido, gracias por su compañía y su confianza. 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Yo soy Johan Ramírez. Hasta la próxima.

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2: Bienvenidos y bienvenidas a una sesión más, una sesión mundialista de Háganle como puedan. Como todas las semanas, soy William Brinkman Clark y me acompaña, como todas las semanas, el dialectista del deporte, José Luis Barrios. Pues listo para ver qué...
3: ¿Qué nueva estupidez ordena el gobierno respecto a cómo nos debemos mover en la ciudad?
2: A ver, aguántate porque voy a hablar bien del gobierno por esta vez, alrededor del tema que vamos a discutir hoy, que es la inauguración del Mundial, o bueno, la inauguración que se tuvo en México del Mundial, que si bien fue del Mundial, hubo otras dos en otros dos países, pero la nuestra, la buena, la que contó, y queremos hablar de esto porque José Luis tenía piensos al acerca.
3: Fue muy interesante. Primero, en redes, muchos de los extranjeros que estuvieron aquí en México, después de lo que pasó en la inauguración, que ahorita vamos a ello, postearon que en realidad la final tendría que ser en México.
2: Sí, eso es obvio, nada más no ese pinche estadio espantoso de Nueva York en el que la quieren tener.
3: Exactamente, donde además obviamente falta un cierto principio de caos que hace emocionante las finales de los mundiales en cualquier lugar. Y México, nos guste o no, es como la lógica del caos y la Ciudad de México funciona bajo la lógica del caos. O sea, a mí me parece que esos comentarios que hicieron muchos de los visitantes que están llegando al Mundial, que estuvieron en la inauguración, que lo hayan posteado, dice mucho.
2: Y no solo eso, José Luis, se me acaba de ocurrir ahorita que quizá lo podemos dejar para el próximo episodio, la próxima semana. Estas personas también están posteando mucho sobre el aura de cada estadio y ha sido algo constante cuando hablan de estadios de aquí, de Canadá, de Estados Unidos y especialmente comparándolos con los europeos, porque dicen muchas personas en redes, ¿será que estos estadios gringos son carísimos, son tecnológicamente avanzados, son maravillosos, pero no tienen aura? Y no sé si lo estarán diciendo con el peso benjaminiano que tiene la palabra, pero es una palabra que están utilizando. Y claramente si hay algo que tenía el Estadio Azteca es aura.
3: Y no se la quita ni con que le cambien el nombre, ni la marca, ni quien dueño.
2: Remodelación espantosa, nada.
3: Ese edificio sí tiene un carácter aurático. Aurático porque significa muchas cosas, es decir, significa no solo en el imaginario de la Ciudad de México, de México como país, sino que significa muchas cosas a nivel histórico, significa la mano de Dios, significa el gol del siglo, está sobrecargado de acontecimientos sorpresivos en la historia de los mundiales, que con todo derecho tiene el derecho de tener el aura que se le dé la gana.
2: Y de tener la final, pero bueno, nos la quitaron voto por voto, casilla por casilla, pero de eso no vamos a hablar.
3: De eso no vamos a hablar, sí es un error de la FIFA, porque esa es una decisión de la FIFA, no haberla hecho en México, por muchas razones, digo, no voy a defender o sí, pero no se nos puede olvidar en esta contextualización que estamos haciendo, que el fútbol es un deporte de origen popular, nos guste o no nos guste, que si lo jugaban los ingleses con pelotitas, sí, pero también se podía jugar en la calle con dos latas, o sea, esa condición de conectar una experiencia lúdica a tal nivel y hacer todo para que eso se desconecte, me parece aberrante de los organizadores.
2: Y aún en los ingleses es un juego popular, porque el juego de las élites en Inglaterra ha sido y siempre será primero el cricket, el rugby, es todo menos el fútbol, que es popular, y cuando viene a Latinoamérica primero por Argentina y Uruguay, es un deporte de los potreros, del barrio.
3: A mí me parece que esa operación, que todo lo que se le ha criticado, que sí es carísimo, que sí lo volvieron elitista, es no entender la índole ontológica del fútbol, ¿no? Respecto a todo lo que echa a andar. Pero si mínimamente lo que cancelas es un espacio, la producción de un lugar muy rancerianamente, más bien muy a la manera en sí, que lo que produce es un en común, porque eso es una virtud que el fútbol tiene como este deporte popular y no, o popular para todos, vamos a decirlo así, que resulta pues que en realidad estás trastocando la naturaleza misma de ese deporte. Entonces a mí me parece que prácticamente los organizadores no entienden nada, o en la medida en que solo les interesa lo que puede significar eso monetariamente, lo que hacen es en realidad empezar un proceso de arqueologización, de arruinización de un deporte cuya característica fundamental es un vitalismo absoluto. Eso tendrían que pensarlo muy, muy seriamente alguien, más que no sea algún administrador o tecnócrata que piensa que si sube los costos y tiene 14 sedes, es más, ¿qué? ¿Qué le pasa al fútbol? Que no sea más que ganar más dinero. Al contrario, todas esas acciones lo debilitan. Y yo, mira que no soy muy aficionado a ver el fútbol. Los mundiales siempre me han interesado por este carácter como...
2: Aunque te resistas, cada 4 años te gana.
3: Como de voluntad de vida, ¿no? Como de voluntad de existencia de lo que hay, de la sociedad, de los individuos, de la fiesta. Castigar eso por una ganancia económica es en realidad matar el deporte.
2: Lo que pasa aquí, yo creo, José Luis, y tiene que ver con lo que eventualmente platicaremos, que es la inauguración. Desde mi perspectiva, el mundial es de estos pocos eventos que en un mundo en el cual la vida y el tiempo se administra cada vez más y de maneras cada vez más perversas, el mundial requiere que suspendas tu vida administrada si lo que vas a hacer es presenciarlo de alguna manera, ya sea por la tele o ya sea si vas en persona o ya sea si viajas o lo que sea. Es decir, es algo que irrumpe en la vida administrada de todas las personas una vez cada 4 años. Y pues ni modo, a veces tienes partidos a las 4 de la mañana si es en Corea, a veces tienes 4 partidos durante todo el día si es en tu continente, y no puede más que perturbar la vida o la lógica de la vida administrada y económica, ¿no? Y eso crea algo que desborda lo que pasa dentro de los estadios, que creo que es de lo que quieres platicar, ¿no? Es decir, le gana a cualquier cosa que pueda pasar o que pueda tratar de planear la FIFA adentro de un estadio.
3: Y cualquier planeación, o sea, lo que se vuelve muy interesante es cómo hay un carácter pulsional, una pulsión social, un elán, un impulso que sobrepasa esos límites, que por más que se quieran ordenar, sistematizar, meternos en una logística de organización para que funcionen, al menos en México sabemos que no funciona. Que no estamos en Alemania, ni en Estados Unidos, ¿no?
2: He tenido la suerte de estar personalmente en un mundial en Alemania y la vida alemana se suspende en Alemania durante el mundial. Las reglas, las leyes, todo se suspende. Estas personas son las personas más, ¿cómo lo diríamos de una manera amable?
3: Kantianas.
2: Kantianas del mundo. El país se les vuelca, o sea, se va de cabeza. Todo lo que es deja de ser por un mes.
3: Exacto. Y eso va en pro de que no estamos aquí defendiendo con todas estas contextualizaciones, este principio dionisiaco que define el fútbol como deporte, ¿no? Esta estética dionisiaca que define el fútbol como deporte, no lo estamos justamente con esta reflexión previa, no lo estamos como exotizando a la mexicana, porque no se trata, es una sucede y punto, sucede en cualquier lugar
2: del
3: mundo.
2: En donde sea. Se resiste a la ocasión.
3: Exactamente, ¿no? En eso es interesante porque a pesar de los errores que a mí me parecen errores graves respecto al ejercicio del poder, de la división social, de clase, el hecho de que hayan puesto su megapantalla en el Zócalo como esta especie de consuelo al pueblo que ya no puede pagar 8,000 pesos por ir a ver un partido en el estadio.
2: José Luis, con 8,000 pesos no entras en el estacionamiento. Creo que el más barato salió en 25, 30
3: mil pesos.
2: O sea,
3: imagínate, imagínate qué obscenidad, ¿no? Sí, una obscenidad que además por el tipo de deporte que es y por el tipo de sujeto que interpela para ser posible, ¿me entiendes? Porque en la medida en que es popular, interpela un tipo de subjetividad que tiene unas características especiales. Algunas muy erráticas, otras no tanto, pero que al final del día lo que echa a andar es la fiesta, ¿no? Como ese sentido que habla de la fiesta, del carnaval. Es un poco un carnaval y hay que asumir lo que eso significa.
2: Pero lo único que están logrando, José Luis, al tratar de administrarlo, lo único que está logrando la FIFA con su dinámica de precios, con la manera en la que está organizando todo esto, está simplemente logrando que el carnaval sea en todos lugares menos en el estadio. Y es lo que estamos viendo. Es en todos lugares, se desborda y en el único lugar donde no puedes vivir con esta vitalidad que tú mencionas, salvo claras excepciones, la fiesta que es el mundial es en el estadio. Pero lo que nos está dando unos ejemplos increíbles de este tipo de fiesta afuera, en el Ángel, como decías, en el Zócalo, en... A ver, y si te metes a redes en todas las ciudades, acaba de pasar en Kansas City, que es ahí en la mitad de la nada en Estados Unidos. Bueno, una fiesta que yo creo que esos señores no sabían que podía haber este tipo de fiesta.
3: Sí, totalmente. O sea, libera, digamos, al volverlo una mercancía pura y dura. Es muy interesante el fenómeno, un espectáculo de mercado puro y duro. Efectivamente, lo que liberan es una lógica de la demanda y del deseo social que puede más que el fetiche de la mercancía. Eso es como dato, es interesantísimo. Y además, como una especie de prácticamente exceso de producción de deseo que desborda aborda cualquier límite con el que tú lo puedas representar, ¿no? Eso es como fascinante a nivel de sociología estética, ¿no?
2: Le añadiría ahí un punto, una como pequeña dialéctica ahí, José Luis, porque la razón por la cual están haciendo lo que hacen con los precios la FIFA es obviamente por negocio, pero la razón por la cual la gente con dinero lo paga es porque ellos en sus análisis técnicos, tecnocráticos, etcétera, han decidido que la tendencia del consumo va hacia las experiencias, ¿no? Entonces, que como son eventos únicos, eso es lo que va a pagar la gente. Es lo único no reproducible, ya no está en los objetos de lujo, ya no está en la ropa, está en los eventos. Pero lo que pasa ahora es que en este caso particular del Mundial es, si tú estás adentro del estadio y pagaste una la nota estúpida y de repente ves los videos de lo que está pasando al mismo tiempo afuera del estadio, dices, puta madre, pues es que yo preferiría estar en el Zócalo. O sea, este evento está mucho mejor en el Zócalo que acá. ¿Qué voy a poder platicar? ¿Que estuve ahí?
3: Sí, ¿no? Pero ¿cuándo? Tiene su contradicción. O sea
2: es una contradicción muy interesante.
3: Me parece que es pertinente mantener la contradicción, ¿sabes? Como que es justo mantener esa contradicción, porque el carácter de juego que se realiza afuera dibuja otra potencia. Pero eso no quiere decir que el haber generado una exclusión social tan brutal en función de una lógica de puro mercado no
2: potencia, sea... Claro, es violencia, pero potencia la otra potencia.
3: Claro, pero es violencia. Sin duda. No puedes hacer a un lado ese estatuto de violencia. Entonces ahí el tema es efectivamente que si tú no generas o no eres capaz de negociar o de dialectizar o de aprovechar la pulsión popular que has expulsado del deporte, de ese deporte particularmente, en tanto estadio, en tanto hinchas, en tanto muchedumbre. Aquí la pregunta es, ¿estás perdiendo la pulsión que lo define? Y eso es lo que a mí me parece que, ahorita es muy pronto para decirlo, pero si eso no encuentra una forma de producir más cercanía y al contrario va produciendo un alejamiento de la recepción, de la realidad del evento, eventualmente, eso, mi hipótesis es que lo va a ir secando, lo va a ir mermando al punto donde efectivamente se vuelve un espectáculo que entonces tendrás que ver en televisión o como tú quieras, ¿no? El tema no es que pase eso, si pasa, pues pasará y no. El tema es que las consecuencias de que haya estas lógicas tan bárbaras de producción de mercancía y de espectáculo es que cada vez van reduciendo más el espacio de irrupción de las pulsiones de lo vivo en común. Porque al final del día el Zócalo es un confinamiento. Estaba puesto con las vallas de acero que usan para proteger Palacio Nacional. Entonces sigue funcionando una lógica de la fortaleza, una lógica del aislamiento que a la larga merma la condición de la vida de lo social, la pulsión de lo social. Entonces son fenómenos mucho más como holísticos que habría que ver en todas sus fases como para entender.
2: Quiero hacer un paréntesis, José Luis, porque luego nos dicen por ahí que somos muy haters en este programa. Y aquí yo sí, personalmente, quiero decir que le hemos tirado muchísimo al gobierno, creo que más al gobierno local que al gobierno federal en los últimos meses. Y no sé sobre quién caiga la responsabilidad de la organización de ese día, del día de la inauguración, ahora que vamos a hablar sobre la inauguración. Pero con el contexto y lo que tenían en contra y las amenazas de violencia y las amenazas de todos estos diferentes sectores de la sociedad que querían impedir que se llevara a cabo, yo sí estoy sorprendido y felicito que se haya logrado como sea, como haya sido, ahora sí que háganle como puedan, el día de la inauguración. Porque, como dices tú, toda la gente que quería llegar al Zócalo llegó, tal vez se tardaron un poquito más, ¿no? Y se llegó y se hizo una fiesta. La persona que quería llegar al estadio llegaron y se llenó el estadio y hubo casi nula violencia, ¿no? Con excepción de lo que pasó en la puerta 8 con esta cosa que se llama el bloque negro, que no tengo ni idea qué sea. Pero nomás cierro paréntesis para que luego no digan que solo odiamos. Yo ahí sí, mis respetos.
3: A ver, en términos de logística, sí, pero ahí la pregunta es...
2: Espérate, José Luis, ¿de logística en México? O sea, para eso es un éxito. O sea,
3: sí, pero no sé si la logística por sí misma signifique algún valor.
2: De todo lo que nos hemos quejado los últimos 3 años es justo que no existe el valor de hacer algo con una dificultad logística mínima.
3: Creo que lo estuve oyendo en la radio, fue una nota interesante, donde que algo que era valla de acero, de 2 metros y tanto de altura, se volviera puerta, no es porque estaba planeada como puerta, sino porque la diseña, la va plastificando, la va diseñando, la va modelando. El modo en que la gente se forma en esa valla, quién sabe por qué. Que eso es un dato muy interesante, que eso me va a permitir conectar con lo de la inauguración en el estadio. Entonces, ¿qué resulta? Empieza un señorcito, se llega y se forma en la valla que da a la calle Madero, y se empieza ahí a hacer una cola eterna, entonces... Esa no era puerta. No estaba pensado como puerta para dar acceso al Zócalo. Pero naturalmente, la pulsión social, el orden vital de los cuerpos produciendo espacio, obligan a que eso que es valla devenga puerta. Ese ejemplo no es menor. ¿Por qué no es menor? Porque tiene que ver efectivamente con la capacidad de modelaje, de formalización, que tiene una pulsión social cuando produce esto que podríamos llamar un múltiple singular. Produce un uno, una fuerza, que es múltiple, pero que en la medida en que se autogenera, cambia el significado del objeto o la relación de significación con una cosa. Eso no depende de la valla. La valla está para que no pases. Eso depende de los cuerpos.
2: También depende de que las personas que pusieron la valla
3: tengan sentido común y entiendan que
2: reconozcan.
3: Si no, sí, pero es, de todas maneras, no son ellos la causa de que se abra.
2: No, pero es una cadena que tiene que darse.
3: Es que tú me estás diciendo, William, entonces, que se requiere un momento de seguridad siempre para que las cosas puedan ser. Un momento de control siempre para que las cosas puedan ser. Y a mí me parece que eso, de nuevo, lo que significa es como pensar, uno, la demanda del afecto social es tan elemental que hay que gobernarla. No, los mejores momentos de subversión y de desestabilización del poder en este país ha sido justamente cuando la pulsión social aparece como anarquía. No como anarquismo, sino como anarquía, como una suerte de fuerza que se autogenera y genera sus lógicas de destitución de el poder. O sea, no puede ser condición de. Cuando el desafuero de López Obrador y la famosa marcha contra el desafuero de López Obrador, la sociedad se moviliza y hay casi 2 millones de gentes marchando en Reforma, ahí no me pueden hablar que fue un manipuleo de partido, no me pueden hablar, independientemente de lo que haya pasado con López Obrador después, que puede ser nefasto o no nefasto, y ahí cada quien sabrá y juzgará como quiera, ¿no? Pero ese acontecimiento se autogenera, y entonces ¿qué obliga? Obligue a que la política de Estado, la persecución política o el intento de invalidar un candidato se tenga que caer, porque lo que está poniendo en duda es el sistema completo. Creo que así funcionan estas lógicas. O sea, no necesitamos a la policía en el sentido ranceriano, ¿sí?, como condición necesaria para que pasen estas cosas. Más bien, la policía, el gobierno, el control, tiene que ceder a la pulsión, tiene que ceder a la pulsión para que no se genere el caos.
2: No, pero es que es justo lo que decía José Luis. O sea, la manera, especialmente en lo del Zócalo, que, es decir, quien invalidó la gente no fue el gobierno, fue la gente.
3: Y pero también quien obligó a que una puerta que no era puerta se volviera puerta.
2: La gente,
3: fue
2: claro.
3: La gente.
2: Sí, sí, sí.
3: Es lo único que estoy diciendo.
2: No hay un control absoluto bien pensado desde arriba.
3: Ni
2: no.
3: Siquiera pensado. Alguien probablemente con un mínimo de sentido común dijo, ¿saben qué? Si vamos a abrir esta valla porque aquí tenemos un tumulto. Está muy bien, qué bueno que lo pensó, pero había tumulto. Entonces eso es interesante. Digamos, hablamos de esta serie de fenómenos que se trata de afecciones sociales, de vectores, de cuerpos presionando en el espacio, que son fenómenos súper interesantes y que justamente cuando ciertas disrupciones de movimientos sociales o de movimientos artísticos se piensan como programas, fracasan porque no son capaces de construir la lógica de su afuera, la lógica de su exclusión, no, sino solo la demanda de su inclusión. Y esto va para todo.
2: Te luciste en cómo estás bajando el balón para hablar de la innovación. Entonces, dale.
3: Habiendo dicho esto, ¿qué pasa? Seguramente ustedes lo saben. A la entrada del Estadio Azteca, como parte del evento inaugural, a todo quien hubiera pagado su boleto, ¿no?, que tenía derecho

0: un mosaico. Entonces, ¿qué resulta? Resulta que a la hora de la hora, lo que se vuelve espectacular es que a la gente le vale madres ponerse el sombrerito o no ponerse el sombrerito, y lo empiezan a aventar en el estadio. Todos empiezan a aventar sus sombreros de charro, a hacerlos volar, y es verdaderamente fascinante ver ese momento no calculado que habla como de una, me vale madres, eso puede significar me vale madres tu sombrerito para la inauguración, hasta es un juego en el espacio. Entonces se produce una especie de paisaje extrañísimo y además en un momento de festividad absoluta. Esa tontería, porque bien visto desde un lugar, esa espontaneidad, si no queremos decirle tontería, de que a alguien se le ocurre aventar el sombrerito y entonces a otro alguien se le ocurre seguir aventando y se vuelve esta especie de orgía de sombreros flotando por el Estadio Azteca, eso sí que produce. Lo que produce es una pura manifestación vital, donde lo que se festeja es el festejo. Y entonces ahí un poco sí le dan en la madre al sombrerito de charro como identidad nacional, a la idea de hacer una tabla que genere un símbolo nacional como es el sombrero de charro, un significante nacional como es el sombrero de charro. Entonces, claro, ¿qué resulta ahí? Eso lo que muestra es que hay una cierta anarquía en la pulsión y que esa anarquía puede modelarse a sí misma.
1: Y que realmente lo que estás viendo ahí es síntoma o reflejo de lo que acabamos de discutir, ¿no? Es decir, hay claramente un intento de administrar y economizar la fiesta para que genere un efecto. Va a estar bellísimo cuando de repente en el estadio todo el mundo haga esto y se vea un mosaico y lo tenían planeado 6 meses y estaban listos. Y de lo único que nos vamos a acordar de la inauguración, que además de eso fue bastante chafa, va a ser de lo que no se planeó, ¿no? Porque la música fue mala, el himno fue malo, todo fue bastante malo, chafón, mediocre, menos la vitalidad y el júbilo de todas las personas que estaban ahí, que se manifiesta específicamente en un momento viral, que nos vamos a acordar.
0: Y las
1: que,
0: redes se juegan, porque aventar los sombreros es como cuando dices alguna bondad tiene la red. Empieza a viralizarse en las redes, entonces empiezas a generar un gran mosaico de un principio de anarquía, donde si la pretensión de los organizadores era transmitir el símbolo nacional o el imaginario nacional, además chatísimo, desgastadísimo.
1: El imaginario nacional de los 60s.
0: De los 60s y de los 40s, y que es terrible, que es el sombrero charro. De repente eso se sale de sus goznes y lo que genera es una especie de presente puro.
1: Que además ahí sí seguimos, por ejemplo, este trabajo de Didi Huberman, que lo mostró así en el MOAC hace unos años. Es un gesto específico cargado de una historia y de un simbolismo que está ahí, ¿no? La idea de quitarte el sombrero y aventarlo es un gesto que habla de, justamente, podemos decirlo como deshacerte de, en este caso, un legado rancio, horrible. Es decir, te lo quitas y te deshaces de él. No, no somos esto.
0: Que la pulsión vital es más allá del signo o del símbolo que la intenta capturar. Que me parece que es fascinante lo que sucede. Creo que esos detalles, de repente, cuando los pensamos en términos estéticos, en términos políticos, lo que nos muestran es que hay un agotamiento simbólico que hace mucho tiempo está operando en la sociedad mexicana y que el orden del dominante, el orden hegemónico, no termina de entender. O sea, una Frida Kahlo más, un sombrero de charro más, ya es un chiste.
1: Yo lo llevaré un poco más lejos, José Luis, porque es algo que, si alguien de que nos está escuchando nos ha escuchado desde que empezamos este programa, es algo que venimos discutiendo que pasa no solo a nivel mexicano, sino a nivel mundial, que es la falta de imaginación. Es esta idea ahorita que impera de la nostalgia, de regresar a cosas que ya se hicieron, de tratar de revivir cosas que funcionaron en algún momento, y una absoluta y completa falta de imaginación en todo lo que tiene que ver con espectáculo, modos de gobierno, modos de vivir.
0: Y alegorías y formas de representar. Los invitaría un poco a que, casi en un ejercicio visual, pongan un video de sombreros de charro aventándose en el Estadio Azteca y la iconografía del gobierno en turno. Y lo que va a aparecer ahí dialécticamente es que todos los símbolos, todos son como en una especie de gráfica que ya está absolutamente rancia. Entonces, si hacen ese ejercicio, lo que va a aparecer es que el diseño en este color morado, morena...
1: Esos lo hacen un poco más como hacia el beige, ¿no? Porque incluso tiene esta cosa sepia, sepiosa, de tratar de evocarla. Nostalgia.
0: Como este color arcilloso, vamos a decirlo así, lo que hacen es en realidad hablarnos de un pasado. Quien está pensando que se restituye o se hace posible un programa de gobierno y un ejercicio del poder desde una lógica del imaginario ya caduco de la posrevolución mexicana, y no es capaz de ver lo que significa un principio de vitalidad en la sociedad, como pueden ser los sombreros y como pueden ser muchas otras cosas que han estado pasando últimamente.
1: O un mariachi y un señor disfrazado de gorilas bailando en Reforma para festejar la victoria de la selección.
0: Esa parte, no importa qué representan, importa que bailan, ¿sabes? No si es un gorila o un mariachi.

0: Sí, que era la gente bailando en la lluvia.
1: Eso justamente es puro afecto instituyente, pura múltiple singular. Y esto trastoca muchas preguntas que sería interesante seguir reflexionando. Pero cuando, por ejemplo, la política cultural que nos está imperante ahora sigue insistiendo en alegorías identitaristas fundadas en el pasado histórico de la nación, en los grandes héroes o personajes que la construyeron. Y no es que eso no valga, es que si no se revitaliza, entendiendo que eso también produce las condiciones reales de que la gente pueda bailar y circular y entrar y salir.
0: A ver, José Luis, yo no sé en tu ámbito, pero en el mío mandamos a la Bienal de Arquitectura una chinampa. Al lugar donde debías de tener las proyecciones más futuristas y vanguardistas posibles, mandamos una chinampa.
1: Tú imagínate en qué está pensando la política cultural de la 4T. ¿Cuál es el imaginario que piensa que nos representa? Cuando el imaginario que piensa y produce efecto de realidad, porque un imaginario si no produce efecto de realidad no sirve para nada.
0: Pero José Luis, estuve, y ya estamos yendo por la tangente, pero es que esto es importante. Estuve en una corrección aquí en la Ibero, entonces estamos hablando de personas de cierto estrato social, de arquitectura y cultural supuestamente, y justamente era una entrega en la cual supuestamente diseñaban un pabellón, otro lugar que es de un, ¿no? Que clásicamente sería sobre un imaginario futuro, y tenían que diseñar un pabellón de México, y lo único que había era milpas, cocina tradicional mexicana. Es como si estuviera viendo el proyecto de nación de Lázaro Cárdenas puesto en Libero.
1: Y que no está mal el proyecto de nación de Lázaro Cárdenas. Pero,
0: estuvo muy bien en 1938.
1: Y además estuvo casado con el desarrollo del CO y estuvo casado con una cierta estética muy particular que fue súper pertinente para la idea de modernidad, muy pensada para la ciudad. Pero no es rescatando a los muertos como vamos a hacer vivir un proyecto político. Un proyecto cultural. Y esto sí es una interpelación directa a la gente que hace política cultural. Tendríamos que pensar, yo no creo que el pasado se resuelva recuperándolo como fue. El pasado se recupera en la medida, y ahí es muy bien benjaminiano, en que me permite volver a ser de una manera específica y singular de acuerdo al presente. Entonces, cuando lo único que tenemos es estos esfuerzos de estabilizar la identidad nacional en nuestros símbolos populares, cuando lo popular por principio es lo vital, tiene una correspondencia con lo vital, está desconectado. Entonces, cualquier esfuerzo que se haga por reconectar lo popular con el pasado y con las tradiciones se vuelve estéril. Porque no entienden qué es el carácter social de lo contemporáneo, qué es lo contemporáneo hoy en México.
0: Es que, ¿no?, es pura repetición sin diferencia, ¿no?
1: Exactamente. Y además hiperbolizada por el imaginario arqueológico de la posrevolución. Eso en realidad no produce nada. Produce en realidad una fetichización, un culto patrimonialista a la creación y al pasado que nos está ahogando para todas partes. Y bueno, quizá valga la pena que de repente todos aventemos el sombrero charro y de repente hacer ver que hacer una tabla que nos represente como identidad nacional de un indígena o de un campesino o de un obrero ya sobrepasa las condiciones sociales de existencia de un campesino, un indígena, un obrero, un criollo que ya no están en ese lugar de la historia. Y eso no le toca más que pensarlo, si lo hiciera en serio, a la política cultural de este país. Y mientras tanto, pues que le haga como pueda.
0: Pero antes de que le hagan como puedan, ya que pronto vamos a salir de vacaciones, nos funcionó muy bien hace poco hacer como una suerte como de club de la lectura y con libros que, no acuerdo cómo lo decías tú, José Luis, decías, eran libros importantes, grandes, como pesados en el buen sentido de la palabra. Entonces, si recordarán, leímos todos y todas juntos El Idiota de Dostoyevsky y luego tuvimos aquí una excelente sesión para comentarlo. Y bueno, José Luis y yo hemos decidido, más José Luis que yo, que el club de libro de este verano va a ser un increíble texto de Thomas Mann, que ya empecé a leer porque me mandó José Luis. José Luis lo tendrá que leer por segunda o tercera vez, llamado La Montaña Mágica. Entonces, vayan leyéndolo para que en unos meses o regresando de vacaciones podamos comentarlo. Háganle como puedan. Háganle como puedan es producido en Ibero 90.9. La producción está a cargo de Daniel Maldonado y la postproducción de Fernando Pérez García.
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1: Todo esta mañana nuestros colegas Alejandro Romero y Julieta Sales Cruz. Hola Julieta, hola Alejandro, ¿cómo están? ¿Cómo van las cosas en este mundial? Bienvenidos.
2: Hola Carmen, muy buen día. Un saludo a todo el auditorio de Aristegui en Vivo.
3: Carmen, buenos días. Un saludo a todo el auditorio de Aristegui Noticias. Vamos con un resumen de la actividad mundialista del lunes, que nos dejó nuevos récords, marcadores de goleo muy importantes y equipos que ya están clasificados para la ronda de 32. Y comenzamos con Lionel Messi, quien volvió a hacer historia con la selección argentina al convertirse en el máximo goleador en la historia de los mundiales, al marcar 2 goles en la victoria de Argentina por 2-0 sobre Austria en el estadio de Dallas. La albiceleste tuvo la oportunidad de abrir el marcador en el minuto 8, pero Messi falló el cobro de un penal al inicio del partido. Sin embargo, a pesar de ese error, el capitán argentino encontró la revancha más adelante y terminó firmando un doblete para alcanzar los 18 goles en la Copa del Mundo. Con su primer gol, superó la marca de 16 goles del alemán Miroslav Klose, a quien había igualado en el debut del albiceleste ante Argelia, y con el segundo superó el récord. Sin embargo, la lucha por la bota de oro sigue abierta porque Kylian Mbappé y Erling Haaland también anotaron dobletes en las victorias de Francia sobre Irak por 3-0 y de Noruega sobre Senegal por 3-2. Con esos resultados, Francia y Noruega aseguraron su clasificación a los 16avos de final. En la tabla de goleadores, Messi lidera con 5 anotaciones, seguido por Mbappé y Haaland, ambos con 4.
2: En otros temas, pues previo al inicio de la Copa Mundial en Norteamérica, ya se había advertido a los fanáticos la posibilidad de que los partidos pudieran ser interrumpidos por el mal tiempo, y pues este fue un presagio que finalmente se cumplió el lunes en la ciudad de Filadelfia, Estados Unidos. Al llegar el descanso del partido entre Francia e Irak, desde la megafonía del estadio y a través de las pantallas gigantes, pues se informó a los espectadores que abandonaran las gradas y buscaran refugio en el interior del estadio por las malas condiciones climáticas que se vivían en ese momento. Tras más de 2 horas de suspensión, el partido se reanudó y acabó con la victoria de los franceses 3-0, pero no sin antes anticiparnos cómo podrían vivirse estas suspensiones por el mal clima en los estadios.
3: Carmen, auditorio, en otros temas, una presentadora de la cadena francesa L'Équipe fue apartada temporalmente de la televisión tras generar polémica por comentarios sobre el futbolista belga Jeremy Doku. La conductora cuestionó públicamente la decisión del jugador de ausentarse de un partido para acompañar a su esposa durante el nacimiento de su hija. Tras las críticas, la cadena emitió un comunicado para disculparse por lo ocurrido e informó que la periodista permanecerá fuera de la pantalla hasta el final de la temporada. Por su parte, Doku estuvo presente en el nacimiento de su hija el lunes en Londres.
2: Pues en otra noticia bastante polémica, Rade Bogdanovic, ex internacional yugoslavo y delantero del Atlético de Madrid, desató la polémica en la televisión serbia la noche del domingo tras afirmar que, citando sus palabras, a los jugadores negros les falta concentración más allá de los 60 u 80 minutos. Estos comentarios se dieron durante el partido entre las selecciones de Bélgica e Irán. Bogdanovic, de 56 años, hizo el comentario en un programa sobre el Mundial emitido por la cadena pública serbia RTS, mientras se analizaba una tarjeta roja que fue mostrada en el minuto 66 al defensa belga Nathan Ngoy. Pese a la polémica, el canal no se refirió a lo sucedido ni se disculpó por las declaraciones de Bogdanovic, y de hecho el lunes el exfutbolista estuvo como parte del estudio de análisis de la Argentina contra Austria, sin aparentes consecuencias por lo cuando menos polémicas declaraciones que realizó.
3: Carmen, auditorio, los resultados de los partidos del día de ayer fueron los siguientes: Argentina derrotó 2-0 a Austria, Francia venció 3-0 a Irak, Noruega superó 3-2 a Senegal y Argelia derrotó 2-1 a Jordania.
2: Y bueno, pues para la actividad de esta jornada que dará cierre a la segunda ronda de la fase de grupos, iniciará en punto de las 11 horas de la mañana con Portugal enfrentando a Uzbekistán en la ciudad de Houston. Le seguirán el cara a cara entre las selecciones inglesa y de Ghana a las 14 horas, Panamá-Croacia a las 17 horas y cerrarán Colombia y República del Congo a las 20 horas desde el Estadio Guadalajara en Jalisco. Y bueno, cabe destacar justamente de este inmueble que efectivamente, en el Estadio Jalisciense la selección mexicana hizo historia la semana pasada, ya que con 25.5 millones de espectadores, el juego ante Corea se convirtió en el partido de Copa del Mundo más visto en México en el siglo XXI. El triunfo se dio de 1-0 a favor del tricolor, superando a la selección de Corea. Y bueno, con estas cifras superan lo logrado durante el duelo inaugural contra Sudáfrica en el Estadio Ciudad de México, el cual sumó 23.4 millones de espectadores. FIFA dio a conocer que la cifra publicada al momento es preliminar, por lo que la oficial se revelará una vez que termine oficialmente el torneo. Y bueno, ya cerrando esta sección, de cara a los 16avos de final, al momento son 6 los equipos ya clasificados a la siguiente ronda, iniciando con la selección mexicana que jugará en el Estadio Azteca o Ciudad de México el próximo martes 30 de junio. Y bueno, se clasifican también las selecciones de Estados Unidos, Alemania, Argentina, Francia y Noruega.
1: Ni más ni menos, pues ahí está el programa. Julieta, gracias por estar aquí. Alex, buenos días a los dos.
3: Gracias Carmen.
1: Igual. Gracias Julieta Sales Cruz y Alejandro Romero con esta revisión de lo que ha pasado en las últimas horas con este Mundial. Mando un saludo y doy la bienvenida a Enrique Beas, el director de la Octava Sports, que está aquí para comentar.
4: Hola Carmen, ¿cómo estás? Qué gusto saludarte.
1: Debería
4: muy buenos
1: pasar
4: días.
1: Una cortinilla antes de ti.
4: Ahí va.
1: Pero bueno,
4: ¿no?
1: Para la próxima.
4: O las mañanitas prematuras para Leo Messi, que mañana ya cumple años,
1: Messi.
4: Carmen. Messi, entonces imagínate lo que va a ser la fiesta de los argentinos.
1: Imagínate.
4: 39 años.
1: 39 años. Y está de locura,
4: un
1: ¿no?
4: Chaval.
1: Sí, bueno, 39
4: una locura.
1: Años. 39 años, pero él no está pensando en la edad para hacer lo que está haciendo, que es de leyenda ya, ¿no?
4: Es que ahí es donde yo me quedé teniendo un ratito, Carmen, porque lo que ha logrado ya Leo Messi supera cualquier situación histórica que ha tenido este deporte. Muchos ya hablan que es el futbolista, el mejor futbolista de todos los tiempos, superando a Edson Arantes de Nacimiento, Pelé, a Diego Armando Maradona, al Diego, incluso en este debate que tienen los mismos argentinos por la diferencia de perfiles y de carreras, pero sin duda alguna dos mágicos de la historia de este deporte. Pero ¿cómo explicarle a las nuevas generaciones la longevidad de un futbolista que incluso llegando a una liga que es de un segundo o tercer nivel, que es la MLS, le alcance para tener esta altísima competencia ya durante un mundial? Lo que pasa ayer, Carmen, es que el segundo tanto de Leo Messi se da cuando el partido ya había terminado al minuto 91 y es un recorrido de 60 metros corriendo y buscando y trazando una jugada diferente Leo Messi. Tú dices, esto que te lo haga después de haber jugado todo el partido y recibir un par de patadas, de haber fallado un penal, de haber ya hecho un gol, la energía con la que logra conectar Leo Messi con su selección de Argentina es única, es increíble. Son 6 partidos de forma consecutiva de Leo haciendo gol, incluyendo desde la final del Mundial pasado. Cuando uno decía, pues Leo Messi, que le preguntaban, oye, ya obtuviste el título del mundo en Qatar, que es muy normal que un futbolista de estas categorías, de estas características, de tanto golpe que recibe en la cancha, se retira a los 36, 37 años de la alta competencia. Dijeron, aquí te retiras. Él dijo, veamos, empezó a alargar. ¿Qué pasó con Leo Messi en ese Inter? Pues le llegó la gran oferta del fútbol de los Estados Unidos, porque decían, a ver, si ya no está en el Barcelona, ya no va a volver a ganar una Champions, ¿no? Que ya también la Champions tiene más de 3 años que no la gana, pero con todo y el proyecto que le hicieron en el Paris Saint-Germain al lado de Kylian Mbappé, de Neymar, de grandes futbolistas, y no la obtuvo. Entonces, después de ese desgaste que tuvo, oye, pues ya vete a un lugar que quieras vivir, que era el famoso Miami en Florida, le dieron parte de las acciones del equipo del Inter Miami. Tiene un contrato tremendo, Carmen, en donde es parte de accionista de la plataforma de la manzanita de Apple TV para las inscripciones que tienen, suscripciones que tienen dentro del canal. La misma marca que lo viste, Adidas, también le dio un parte del porcentaje de la venta de las playeras de la MLS porque es la playera que más se vende. Y hay que recordar que en Estados Unidos la MLS es un modelo colectivo, no es de cada club. Entonces, Messi termina siendo uno de los principales artífices de este crecimiento financiero económico que tiene el fútbol de los Estados Unidos. Para estas fechas, hace un año Leo Messi había conseguido también un hito. ¿Se acuerdan que hace un año se jugó el Mundial de Clubes en los Estados Unidos? Bueno, el Inter Miami había conseguido su pase a la siguiente fase también, con todo y que es un equipo limitado. Entonces, cuando uno ve lo que ha logrado Leo Messi, pegándole mucho al modelo, evidentemente, de negocio de los Estados Unidos, pero que en la cancha responde como lo hizo ayer, tenemos que dimensionar que este es un monstruo, que es algo que dicen, bueno, hay que empezar a comparar con Tom Brady, con Michael Jordan, con vamos a compararlo con Tiger Woods, vamos a compararlo con Roger Federer, y le quieren poner otro tipo de atletas. Perdón, y no es por futbolizar la conversación, Carmen, uh-huh, pero creo yo que sí estamos ante el atleta, ante el deportista más influyente que tiene el mundo, por todo lo que genera también el fútbol, por la capacidad de reconocer, de conocer. Uno ve las imágenes ayer de otra vez de Bangladesh, de Sri Lanka, de países que no tienen un equipo compitiendo en la selección del mundo y están desaforados, están vueltos locos. En gran medida es por él, por Leo Messi, ¿no? Por este personaje que mueve las principales membranas de este deporte, de lo que genera, porque es un mago. Cuando hoy estamos hablando de que el fútbol es completamente físico, que el fútbol requiere una talla de 1.85, 1.90, que puedan tener una masa muscular muy fuerte, el jovencito de Rosario, Argentina, que incluso recibió un tratamiento de hormonas para que tuviera un crecimiento a los 13 años que no iba a dar para que pueda irse a Barcelona, hoy fuera realmente el mejor de todos los tiempos. Es una locura. Este debate nos sigue superando. Si este debate lo teníamos hace 4 años, Carmen, pues cuando uno lo ve con la longevidad que tiene, dices, ¿en dónde vamos a parar? ¿No? Una locura, Carmen, la verdad, lo de Leo Messi, que sí hay que dimensionar, y que los argentinos seguramente mañana estarán festejando a tope con todo y lo que está viviendo con el tema de su papá de salud, ¿eh? Que exageraron demasiado la noticia ya en Argentina, que fue un tema que provocó muchas molestias para Leo Messi, pero hay que recordar que el señor Jorge Messi está en estados delicados de salud, está ya en Argentina siendo tratado, y aún así tenga esta inspiración y esta fuerza para que conecte vía la cancha. Créemelo, Carmen, que es una locura, la verdad, la historia que estamos viendo de Leo Messi.
1: Es una locura, sin duda. Y bueno, ¿dónde dejas en tu revisión de este momento a estos otros dos grandes, a Cristiano Ronaldo y a Mbappé? Que bueno, Francia, ¿no? Y lo que pasó también en el partido.
4: Sí, a Cristiano Ronaldo, vamos a ver si hoy responde con Uzbekistán. ¿Dónde lo dejo? Pues en las fotos del papichulo, dirán por ahí. Pero ojalá que hoy...
1: A ver, ¿cómo es eso? A ver, ¿cómo lo defines así?
4: Es que Carmen, hoy la diferencia de Leo Messi es que los argentinos le han dado todo el apoyo a Leo. A Cristiano Ronaldo, pues parece que ya les incomoda que juegue.
1: Entonces, ahí incluso,
4: João Neves, que es un futbolista de 21 años, Carmen, que es bicampeón de la Champions con el Paris Saint Germain, se aventó, pues es como uno más. Y eso provocó que como lo platicaba la semana pasada, saliera la hermana de Cristiano, primas, todos, como decir, oye, ¿cómo es posible que a Cristiano Ronaldo no le den el peso específico que tiene en la historia? Por eso creo que va a ser muy importante el partido de hoy allá en Houston, sí, contra la selección de Uzbekistán, ver si conecta. Son 10 partidos consecutivos los que tiene Cristiano Ronaldo sin anotar, tanto en Eurocopa como en Mundial. Pero pues es que cuando uno lo ve, Cristiano Ronaldo fue un futbolista que sí trazó su fútbol y su gran calidad en una capacidad de preparación, de músculo, de mucho traslado físico, a diferencia de Leo, que es talento, y por eso lo veíamos ayer definiendo una jugada como la definió al final del juego. Hoy Cristiano Ronaldo, que lo están poniendo en una posición en donde a lo mejor es donde menos pesa o incomoda al nivel de fútbol que hoy tiene la selección de Portugal, no, desentona, ¿no? Se ve desesperado. El otro es un mago que encuentra los espacios solito. Cristiano Ronaldo sí requiere esta maquinaria para poder trazar. Claro que son los dos mejores de nuestros tiempos, Carmen, eso sin duda alguna. Pero Cristiano Ronaldo, si ya no gana esta Copa del Mundo y Portugal viene como una candidata, y a ver si lo realmente lo demuestran y reacciona y despierta el equipo de Portugal, porque si no, Cristiano Ronaldo va a quedar en ese segundo escalón. Pero el que sí está en este escalón empujando, como bien lo decías, Carmen, es Kylian Mbappé, que es esta historia que cuando uno ve la de Leo Messi, nos tenemos que detener para ver lo de Kylian Mbappé, porque ayer decíamos, Leo ya consiguió el gol 17 y 18 en la historia de los mundiales, superando ya a Miroslav Klose, que se quedó en 16, que es el alemán. Pues, ¿qué creen que hizo Mbappé apenas en su tercer mundial? Ayer hizo su gol 15 y 16. O sea, Leo lleva 5, pues Mbappé lleva 4 en esta Copa del Mundo. Pero Mbappé lleva jugando las últimas 2 Copas del Mundo de forma consecutiva. Kylian Mbappé quiere emular lo que hizo Edson Arantes de Nacimiento Pelé. que llevó a en cuatro hacerlo, mundiales a tres finales.
5: Puede
4: sí,
5: ir.
4: O sea, Mbappé Carmen sí dice, a ver, qué bueno esa es la historia de Messi. Es más, se lo acaban de preguntar. Y él dice, no, a ver, espérenme, Messi es el mejor y Cristiano también es el mejor. Él no está metiendo todavía en ese debate, porque evidentemente Mbappé lo que le hace falta a él es la Champions. Pero él gana la Copa del Mundo muy joven y sí con un peso específico en su selección. Y luego logra llevar a la selección de Francia otra vez a una final de Copa del Mundo en Qatar. No se acuerdan esa final, lo perdía 2-0 la selección de Francia, él hace dos goles. Luego otra vez se pone 3-2 la selección de Argentina y otra vez él hace el 3-3 y todavía mete el penal, o sea, se ya metió 4 goles en esa final. Una locura, ¿no? Lo que tiene Kylian Mbappé. Hay imágenes increíbles en ese juego en donde a cada rato se volteaban a ver Mbappé y Messi, ¿no? Mbappé y Messi. No son jugadores que al final del día en la parte final de la carrera de Leo Messi, porque no le toca a Kylian Mbappé en el prime, o sea, el prime de Leo Messi fue ese Mundial de Brasil 2014, donde venía de ganar la Champions con Barcelona, donde realmente era un equipo poderosísimo y Leo Messi hacía 70 goles por año, Carmen, junto con Cristiano Ronaldo, que hacía 67, y si el otro hacía 55, el otro hacía 56, o sea, no le tocó esa etapa a Kylian Mbappé. Pero Kylian Mbappé hoy es el que tiene las llaves de decir, Messi se retira este verano, o a lo mejor Barcelona quiere estirar un poco la liga para que sea el mejor retiro posible de Leo Messi. Sí. Pero Kylian Mbappé, vamos a ver hasta dónde llega, ¿no?
5: No, se va. No. Tiene todo para llegar al cielo eterno.
4: Sí, a mí yo no tengo la menor duda, Carmen, por el potente físico que tiene. Y ojo con este tema, la selección de Francia. La selección de Francia está en el camino para superar lo logrado por la Alemania de los 80s, 90s, lo logrado por la selección de Brasil, tanto en los 90s como en los 60s, 70s. Yo veo que esa selección de Francia está ha logrado bárbara. Ya tener el mejor proyecto. ¿A qué se refiere este proyecto, Carmen? Sí. Rapidísimo. En 1998, la selección de Francia, cuando viene este famoso proyecto que encabezó Zinedine Zidane, se acordarán, armaron un centro de desarrollo en Fontainebleau, muy cerca de París, de la capital, para poder llevar todo el desarrollo y talento de los franceses con todos los problemas migratorios que había. Ustedes vean el biotipo de la selección de Francia de los 80s, claro, encabezados por Michel Platini, aquella selección del 82 y del 86, tanto en España como en México, que llegaban a semifinales y no podían dar ese siguiente paso, ¿no? Ganaron ahí una Eurocopa en su casa en 1984 y tan tan. Pero después de eso, hicieron una reestructura. Se quedan fuera de dos Copas del Mundo y dijeron, ya no nos puede volver a pasar esto a la selección de Francia. Vino este primer aviso en donde, claro, que vino Zinedine Zidane, de padres argelinos, en donde ya venía distintas fases, Marcel Desailly, Lilian Thuram, o sea, futbolistas que empezaban a aceptar y cambiar esta situación de racismo que se vivía con los futbolistas de afrodescendientes que tenían los franceses. Fueron incorporando esto y en 1998, en su casa, se da esa primera gran campanada de Francia. Pero no quedó ahí, Carmen. Empezaron ellos a generar muchísimo talento. ¿De dónde? De las colonias que en su momento fueron colonias francesas. Empezaron a hacer esa revisión de futbolistas. Estoy hablando en 1996, 98. ¿Qué les dejó? Llegan a una final de Eurocopa, ganan la Eurocopa contra Italia. En el 2006 vuelven a regresar a una final de Copa del Mundo. Pero lo que ya estamos viendo, Carmen, es la siguiente generación. ¿Y qué significa esa siguiente generación, el Next Generation del fútbol francés? Hoy sabían que hay 93 futbolistas nacidos en Francia, en el país, en el territorio francés, que están jugando la Copa del Mundo y que no representan todos a Francia, evidentemente, solo son 26. Tenemos a jugadores de Congo, tenemos a jugadores del mismo Marruecos, tenemos a jugadores de distintos países africanos que ya no nacieron en sus países africanos, nacieron en Francia, en este desarrollo futbolístico que tiene este país y que están jugando con otras naciones. Eso te habla de que hoy por hoy, en donde está la gran cuna de los grandes talentos del fútbol global, se está dando en Francia. Lo que, insisto, fue Brasil en su momento. Hoy Francia tiene esta capacidad y este techo para seguir creciendo. Pues cuando uno dice, Francia dejó a un montón de figuras fuera para este Mundial, es cierto. Y por eso muchos dicen, ya no aspiro a la selección francesa, me desarrollo en Francia, pero voy a representar a mi selección africana. Y eso es lo que le está pasando hoy. Y es por eso que Kylian Mbappé, y pongo este contexto amplio, Carmen, perdón por alargarme un poco. No. Pero justamente yo sí veo que Kylian Mbappé va a llegar muy lejos a esta selección de Francia. Pero sí, de todas maneras, el siguiente Mundial va a regresar Francia con más figuras y va a regresar Mbappé. Entonces vamos a tener que empezar a preparar que este discurso que tenemos grandilocuente y formidable de Leo Messi pues ahora cómo lo vamos a hacer con Kylian Mbappé cuando en el siguiente Mundial, o a lo mejor en este mismo Mundial, uh-huh, Kylian Mbappé rompa estos récords, ¿no?
5: Totalmente, ¿no? Pues ¿qué vamos a hacer? ¿Celebrar?
4: Sí,
5: celebrar, porque además la selección francesa es impresionante, que en este caso, bueno, ya el dato es que se clasifica a los 16avos, ¿no? Si yo no me equivoco.
4: Sí.
5: Se clasifica a los 16avos de final.
4: Tiene...
5: Y mete metió dos, ganó 3-0 contra Irak, ¿no? Metió dos.
4: Sí, le ganó 3-0.
5: 3-0 a Irak y metió dos
4: porque,
5: Mbappé.
4: Porque fue el primer partido que ya se frenó por temas climatológicos ayer en Filadelfia. Ayer hubo un frenón de casi hora 45 minutos. De hecho, hay imágenes muy peculiares porque Kylian Mbappé llegaba con los jardineros que hacían la limpia, ¿no?, para quitar el agua, y les decía, no, por acá. Pues, y él lo pisaba con los zapatos. Él ya quería que se reactivara el
5: claro.
4: juego. O sea, él en su afán de competencia, ¿no?, dijo, a ver, hace el primer gol un golazo y después dice, a ver, Messi hizo dos goles, yo necesito uno más, ¿no? No me vayan a suspender el juego, ¿no? Y después de casi dos horas de juego se reanudó el partido. De hecho, se puso a la par de juego entre Noruega y contra la selección de Senegal. Y ahí es donde ya terminó haciendo el otro tanto, que por cierto se lo pone Ousmane Dembélé, otro tremendo futbolista, Carmen, del Paris Saint-Germain, ¿no? O sea, cuando uno ve a la selección de Francia, Olise del Bayern Múnich, Dembélé del Paris Saint-Germain, Barcola, ¿no?, Kylian Mbappé, es el equipo a vencer. Esta es la gran potencia que va a tener un tremendo juego contra Noruega, que hoy Noruega todos nos conquistan los corazones, Carmen.
5: Sí.
4: Ayer,
5: sí, Hanna, muy bien,
4: que también es
5: fantástico.
4: Es una locura.
5: Es una locura, pues sin la menor duda. Fíjate que, a ver, te hago un sondeo, te pregunto una sí. cosa. Está el equipo de Aristegui Noticias aterrizando un sondeo. Tenemos en nuestro portal, en www.aristeguinoticias.com, una sección que se llama El Sondeo del Día. Y en este momento, o ya lo subieron o están por subirlo, para preguntarle al público que está siguiendo nuestro portal de Aristegui Noticias, que quién consideran el jugador más importante del mundo. Ahí te va. Tú me dices, Messi, 1, Mbappé, 2, Cristiano, 3, Haaland, 4. No en orden de importancia, sino solo por enlistar. ¿Con cuál te quedas?
4: Con Messi.
5: Con Messi. ¿Sin duda?
4: Sin duda.
5: Sin la menor duda.
4: No, Messi. Sin la menor duda.
5: Oye, ni un milímetro de duda.
4: Ni un milímetro
5: bueno,
4: de duda.
5: Bueno, entonces te empujo. Segundo lugar.
4: Ese está difícil. Está difícil.
5: Bueno, Messi, porque... número uno, punto. Número dos, Cristiano, Mbappé,

0: increíble. La selección de Noruega no iba a una Copa del Mundo desde 1994, desde aquel famoso partido que nuestro querido Luis Roberto Alves Hague falló en el área chica, el cabezazo, y perdimos contra la selección de Noruega. Y hubo generaciones, hubo futbolistas que llegaban, intentaban, y cuando uno ve esta selección que el ímpetu es gracias a Haaland, gracias a que este futbolista en el Borussia Dortmund la reventó y llegó con Guardiola, y con Guardiola y el equipo del Manchester City volvieron a romper también en cantidad de récords, y este tremendo vikingo, junto con Kylian Mbappé, desde muy jóvenes les dijeron, estos son los sucesores de Cristiano Ronaldo y de Leo Messi. No, pues a ver, espérenme, ¿no? O sea, yo creo que más bien Haaland lo que viene a decir, en una era en donde cada vez es más difícil, y perdón por la clavadez, Carmen, ya cada vez es más difícil tener los nueve, que es decir, estos centros delanteros, porque el fútbol ha cambiado mucho, ha cambiado. Entonces, antes tú requerías de siempre de un centro delantero. Hoy, ya los equipos ya no requieren tanto de un centro delantero, ¿no? Esa es la figura, por ejemplo, ve 5 goles de Messi, no es el centro delantero, 4 goles de Kylian Mbappé y no es el centro delantero. Uh-huh. Y justamente Haaland ha como también desmitificado eso, ¿no? Ese es un hombre de área, un hombre de mucha corpulencia, fuerte, y hace unos golazos que realmente por eso lo llamaban para decirlo. Y muchos dicen que como se va a ir al Real Madrid, uh-huh, o también lo quieren el Barcelona, ahí daría este empuje, pero lo han mantenido con mucho dinero en la Premier League, y es por eso que sigue siendo como de las figuras de marketing, de las figuras actuales de nuestro fútbol, pero sí le hace falta un proyecto todavía mucho más potente para poder llegar a la altura de lo que ha logrado Cristiano Ronaldo, a la altura de lo que ha logrado Leo Messi, y Mbappé, que ya está en el Real Madrid, pues ver si realmente puede conseguir algo con el equipo merengue, ¿no? Porque con el Paris Saint-Germain nomás no pudo, ¿no? No lo logró, nada más se fue Kylian Mbappé, Carmen, y empezaron a ganar las Champions, ¿no? O sea, ese es el gran tema.
1: Qué tremendo.
0: Oye, Carmen, oigo. Fíjate que aprovechando el tema de Noruega, quiero dejar esta, yo no sé cómo decirlo, esta caricia del alma de cómo están disfrutando los vikingos, pero no los vikingos.
1: Dame un segundo de los vikingos. Oye, los vikingos son fantásticos, fantásticos, pero aguántame tantito porque me están mandando aquí que el sondeo de Aristegui Noticias está ya bastante peleado el asunto, entonces déjame ubicarlo aquí y ya me detengo con esta parte. Lo perdí, pero déjame ver. Es que me lo mandaron y lo perdí aquí. Estábamos viendo cómo van las personas que están siguiendo Aristegui Noticias, Aristegui en vivo en el programa, y ya se fueron también a contestar nuestro sondeo del día en www.aristeguinoticias.com. En el sondeo del día dice aquí, ¿quién ganará la bota de oro al goleador del Mundial 2026? En el último reporte que me mandan dice Lionel Messi 40%, Kylian Mbappé 33%. Haaland 12% y Ronaldo 15%. Está arriba Cristian. Haaland. Oye, Latina, estás igual que tú dijiste.
0: Sí.
1: Tú dijiste ahora, Messi 1.
0: Si la pregunta es quién va a ser el goleador, que es bota de oro, ahí sí cambia un poco la cosa.
1: Ah, okay. Yo te pregunté quién es el mejor del mundo y aquí es quién va a ser el goleador. Ahora, si fuera quién va a ser el goleador, ¿qué dices?
0: ¿Quién va a ser el goleador? Va a ser Harry Kane, y de hecho no está en esa lista. Hurricane, el famoso inglés, que también lleva 2 goles y que seguro también hoy dice, todos hicieron otros 2 goles, pues yo voy por más goles. Harry Kane, el delantero del Bayern Múnich, porque además Inglaterra tiene un juego muy directo con él, y para que Inglaterra trascienda, y creo que va a trascender Inglaterra, esperemos que lo podamos frenar los mexicanos y que se nos dé ese juego de octavos de final contra Inglaterra en el Azteca, uh-huh, pero esta vez Inglaterra es uno de los grandes que van a ser campeones del mundo y en gran medida va a pasar por Harry Kane. Uh-huh. O sea, yo sumaría en esa lista a Harry Kane, que además, dicho sea de paso, él está compitiendo justamente por ser el mejor futbolista del año, a él sí el ganar el Balón de Oro. Y además es uno de los mejores goleadores, el delantero con más goles en el Bayern Múnich de este año y del planeta Tierra es Harry Kane, así que...
1: Oye, déjame ver, vamos a ver en nuestro equipo si nuestro sistema nos da para que sean 5 las opciones, nos da para 4, pero a ver si alcanza una quinta, le propongo al equipo que sumemos el que tú estás mencionando.
0: Porque va a llegar más lejos Harry Kane que Noruega de Haaland. Entonces pues va a tener más partidos para ser campeón goleador.
1: Bueno.
0: O sea, yo sí veo a Argentina llegando al menos a semifinales, a Francia llegando a la final. Evidentemente a Cristiano Ronaldo va a ser muy difícil que de hecho haga goles, o sea, va a ser menos goles la verdad Cristiano Ronaldo, por lo que te platicaba.
1: Dale chance, todavía falta.
0: Pues nosotros le damos chance, pero pues el chiste es que le dé chance Vitiña, que le dé chance Joao Neves, que le den chance ellos. Que

0: sus compañeros, Bruno Fernández.
1: Tú dices que les estorba, pero es que dijiste una barbaridad. Dijiste algo así como que les estorba Cristiano. ¿Te entendí bien?
0: Es lo que interpretan los portugueses. Es la gran diferencia. Ellos ya creen, así como la gran diferencia. Oye, de 41 años, el famoso comandante, el general Cristiano Ronaldo, pues ya me quita. Es que tienen un gran delantero, Carmen, que también juega en el Paris Saint-Germain, con Carlos Ramos, que es muy buen 9, se mueve mucho mejor que Cristiano Ronaldo como 9. Entonces, lo que está haciendo el técnico actual para que Cristiano Ronaldo pueda jugar, porque si lo pone de otro lugar, pues tiene a un Rafael Leao, que es un muy buen futbolista. O sea, hoy por hoy los jugadores de Portugal, y por eso es candidata a ser campeona del mundo, están pasando por un nivelazo. O sea, no, a diferencia de Argentina, que sí tiene muy buenos futbolistas, que no se malinterprete, pero no del nivel que hoy tienen los jugadores portugueses en el Manchester United, en el Manchester City, en el Milan, en el Paris Saint-Germain. O sea, sí, el Paris Saint-Germain con Luis Enrique, hoy es bicampeón de Champions, se debe a 4 portugueses, Carlos. A 4 portugueses. Entonces, cuando dicen, oye, tengo a los mejores hoy por hoy de clubes acá, y por meterlo en un sistema con Cristiano Ronaldo, no estamos sacando los partidos, y eso ya se les convirtió en un problema de vestidor. Insisto, es un escándalo ahorita en Portugal, ¿no? Este tema.
1: Ni más ni menos. Bueno, pues estamos viendo aquí nuestro sistema que ya había registrado los votos, pero algo está pasando aquí que tenemos que ajustar, y en una de esas incorporar al quinto que tú estás proponiendo, que desde luego pues es importante, Harry Kane, y pues sin duda es más que meritorio ponerlo en la lista de quién podría ganar precisamente la bota de oro como el goleador del Mundial 2026. Oye, déjame, tenemos un corte, ¿verdad? Déjame hacer un corte y hablemos de los vikingos que querías hablar. Oye, son fantásticos.
0: Seguro que sí, Carlos.
1: ¿Cómo proyectan estos personajes, no?
0: Pero por eso lo que les voy a enseñar ahorita, Ben, no tiene desperdicio. ¿Eh?
1: No tiene desperdicio de nada. Bueno, volvemos contigo y nos cuentas. Venga, ahorita regresamos.

0: Regresamos esta mañana con Enrique Beas, el director de la Octava Sports, que estamos aquí conversando con él. Hoy en nuestro buzón del Mundial, el buzón del Mundial, nos hace escuchar gente que dice cosas tremendas, ¿eh? Dice don José que se está inflando muchísimo a Messi, que era expulsión, que le ayudó el árbitro, que se le está echando muchas porras a Messi, que no vieron el VAR. Y que hay mucha ayuda para Messi, para que entonces estemos pues discutiendo a Messi como ya un fuera de serie, que lo es, sin duda, que lo es. Pero a ver, ¿qué me dices de que lo debieron haber expulsado a Messi? Y si eso hubiera ocurrido, pues no estaríamos hablando de Messi hoy de la forma en que lo estamos haciendo. ¿Qué me dices de lo que dice don José?
1: Estamos acostumbrados, Carmen. Ahora sí que es el pan nuestro de nuestros días. Hay una frase muy futbolera que se ha acuñado con muchos, ¿no? Dice, caramba, pues si mi abuelita no tuviera eso, tuviera lo otro, sería mi abuelo. Y se ocupa mucho en el fútbol porque...
0: ¡Ay, qué horror!
1: Es que, ¿sabes por qué se ocupa esa frase en el fútbol, Carmen? Porque dicen, todo el tiempo hay un marco de hubiera. O sea, siempre el
0: bueno,
1: análisis...
0: A ver si lo hubieran expulsado, como dice el señor, que tenían que haber expulsado a Messi, ¿no estaríamos hablando de Messi como estamos hablando hoy?
1: Es que hay un debate constante porque la jugada fue polémica, Carmen. Pues o sea, sí es una jugada que es en la apreciación que hay en el marco del VAR. Hay una jugada muy similar, por ejemplo, en el partido de Estados Unidos-Australia, y tampoco expulsaron al futbolista estadounidense. Entonces, claro, al ser Leo Messi, sí, pues tiene mucha mayor repercusión. Pero el criterio arbitral fue el mismo en la jugada de Leo como en la jugada de Estados Unidos. Uh-huh. El mismo. Y en las dos no se sacó tarjeta roja. Y ya lo han explicado varios. Lo que pasa es que también estamos en los tiempos, Carmen, que el análisis se hace mucho con slow motion, con una fotografía. Uh-huh. Entonces, a veces la interpretación de la jugada, pues cuando uno ve y dice, ah, caray, es una plancha de Leo Messi, tiene que ir roja. Pero la jugada, por el forcejeo que viene en movimiento y el cómo busca la pelota... Es una jugada que también tarjeta amarilla y no pasa nada, que eso es lo que se terminó interpretando la mayoría en el criterio arbitral global, ¿no? Uh-huh. Claro que está la parte de lo que mueve Messi, dice, siempre lo ayudan porque le dieron muchos penales en el Mundial pasado, etcétera, etcétera, etcétera. Claro, las grandes figuras y los grandes proyectos deportivos siempre mueven e inclinan los momentos más complicados. Hoy se están viralizando la semifinal de Brasil-Uruguay en el 70, Carmen, por este mismo tema, y Pelé tuvo que haber sido expulsado en ese día. Da un codazo tremendo a un jugador de Uruguay. Uh-huh. Y dicen, a ver, esta jugada la tuvieron que haber expulsado a Pelé y no se hizo el escándalo y no tuvo que haber jugado la final contra la selección de Italia. ¿Quién sabe si hubiera sido campeón, ¿no? Y es por eso que, perdón, a lo mejor por lo que dicen por ahí la guarrada, pero en el fútbol ocupan mucho esa frase. No, espérense, lo hubiera... hablarlo es mejor, vamos a ver cómo estuvo la jugada y la situación.
0: Hablemos de los vikingos, a ver, cuéntanos de los vikingos, fascinantes personajes. Bueno, además, sí. Las imágenes que hemos visto de los parlamentarios que detienen la sesión para entonces hacer este remo de los... Lo que nos manda es esto, ¿no? A ver, cuéntanos de esto.
1: Sí, no, es que esto ya es una locura, digo, o sea, como tú dices, al final del día pues son los políticos, la cabeza... Del país y ya de Noruega, o sea, los noruegos han llegado a un centro comercial en Boston y las escaleras eléctricas y lo hacen. Los noruegos llegan al Times Square y lo hacen.
0: Pues
1: los
0: sí,
1: noruegos llegaron
0: pues
1: a la
0: no.
1: y lo hacen. Pero lo que nosotros vamos a enseñar en estos momentos para los amigos de radio, un salón de clases noruego con niños de 5 o 6 años.
0: A
1: o sea,
0: ver.
1: Un momento conmovedor, divino, la verdad, porque... Ya desde ahí agarran y los noruegos han estado, este es el momento, Carmen, ve nada más, ¿no? Esto es completamente en vivo, la maestra ve que los jugadores se acercan, después de que habían ganado un muy buen partido, los ponen y les empieza a hacer con el tamborcito y vean los niños, ¿no? Más de 5 años y haciéndolo, están
0: geniales.
1: Impactando al mundo estos noruegos con este festejo, como lo hicieron en Rusia 2018 los islandeses. Que también tenían como un grito con cuerno y con los manos.
0: Sí.
1: Aquí pues lo hicieron con el tambor, ¿no?
0: Buenísimo. Hay audio, mira. El video y el audio juntos. Va. Divinos. divinos.
1: Sí, la verdad es que sí, estas postales que regala justamente el Mundial. Ayer también veíamos con todo y que perdieron los senegaleses en un muy buen partido, por cierto, contra Noruega. Se juntaron ¿no? Y bueno, oye, Carmen, noticia para cerrar, que creo que es la más relevante para nuestro país.
0: ¿La ley seca?
1: Eso pues...
0: Que la tengo aquí, ¿eh? Ah, ¿tienes otra noticia? Tenemos dos noticias para cerrar. Aquí tengo el acuerdo por el cual se ordena la suspensión de actividades para la venta de bebidas alcohólicas. Ahora les contamos al público, pero va con la tuya. Vas primero.
1: Sí, Katia Itzel, Carmen, se va a convertir en la tercera árbitro mujer que va a pitar un partido. La mexicana va a pitar el juego de Países Bajos. Es increíble lo que le va a pasar a Katia Itzel.
0: Buenísimo.
1: Muy buena oportunidad. Así que felicidades a Katia, el gran trabajo que ha hecho. Y sin duda alguna tendrá un muy buen
0: reto. Felicidades y la
1: mejor
0: de las suertes, que tenga un gran desempeño. Felicidades a ella.
1: Así es, así que es de orgullo, sin duda alguna, la tercera mujer en la historia en pitar un partido de un mundial será la mexicana Katia Itzel.
0: Ah, pues felicidades para ella, las imágenes para ella, y bueno, pues le deseamos la mejor suerte como el desempeño que ya ha desarrollado, pero que pues para lo que viene, desde luego, con este mundial de fútbol. Y está el tema de la ley seca, fíjate tú, Enrique Beas. Ya nos vamos.
1: Ya se confirmó.
0: El acuerdo, sí, ya se confirmó. Acuerdo porque se ordena la suspensión de actividades para la venta de bebidas alcohólicas en todas sus graduaciones. Cero bebidas alcohólicas de las 15 horas del día 24 de junio a las 7 horas del día 25 de junio del año en curso en tiendas de conveniencia, abarrotes y supermercados ubicados en el perímetro A del Centro Histórico de la Ciudad de México y las siguientes colonias: Centro, Tabacalera, Juárez, San Rafael y Cuauhtémoc. Ley seca, se ordena la suspensión de actividades para vender bebidas alcohólicas en todas sus graduaciones. Se exceptúa de la prohibición anterior única y exclusivamente el consumo de bebidas alcohólicas en copeo con alimentos al interior de los establecimientos mercantiles con giro de impacto vecinal previstos en el artículo 19 de la Ley de Establecimientos, ta, ta, ta. Toda persona que contravenga el presente acuerdo será remitida sin dilación al juzgado cívico correspondiente. Enrique Beas, nos vamos con esto. Un abrazo, buenos días.
1: Un abrazo, Carmen.
0: Que hasta mañana. Gracias por estar aquí.
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0: 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El día de hoy no es chef, no es cocinera, pero te viene a decir, es terapeuta y de primerísimo nivel. Y de veras que sus reels han causado mucho impacto. Los he estado viendo últimamente, mi querida Tere Díaz. ¡Qué bárbara! Ha sido más claro, nomás te falta decir al final qué cosa. No.
1: Me siento lo máximo de que veas mis reels. O
0: oye,
1: sea,
0: es que...
1: ¿Qué puedo decir? Tere, no me distraigas porque solo voy a hablar de eso.
0: Pero es que me tienes impactado, te transformaste en las redes sociales. Entren a su Instagram, @ Tere Díaz Sendra, para que veas y que te hable una terapeuta a calzón quitado. Porque
1: a
0: hay...
1: verdadazos, como digo yo, a verdadazos.
0: Dios santo. Bueno, a verdadazos, de verdad.
1: Con D.
0: Esa, bueno,
1: control.
0: Sí, también le encuentras sus cápsulas en Tere Díaz, psicoterapeuta en Facebook. Tere, ¿cómo preparar esa receta de un amor tóxico?
1: Es que te voy a decir, César, llegan a terapia ya todos madreados,
0: sí,
1: y dicen, es que, ¿cómo de un día para otro? ¿Cómo? De un día para otro no se te echa a perder el cocido,
0: no.
1: ¿Sí me entiendes?
0: Sí.
1: Entonces, ¿qué es la combinación perfecta? Si de esto que voy a decir tienes por lo menos 4 basquechutas, ¿eh?
0: A
1: y
0: ver.
1: Voy a decir varias.
0: Sí.
1: Altas expectativas de que el otro satisfaga tus carencias.
0: Ya empezamos mal.
1: Empezamos mal. Entonces, no es que él, es que no me dice todos los días que me quiere. Bueno, ya mal. 2, una intención frenética de que el otro te entienda perfectamente. Es que entiéndeme, te quiero explicar por qué es importante que yo haga esto o que tú no hagas. Explicadas, explicaciones en vez de límites. No, ¿por qué? Porque quieres que el otro cambie en vez de tú poner tus límites.
0: La primera es altas expectativas de que el otro tiene que cumplir con todas tus necesidades. Porque
1: mis carencias.
0: Sí, porque...
1: Él me va a querer siempre, nunca me va a mentir, me va a cuidar toda la vida, va a querer a mis amistades, no como mis papás que le caían mal mis amigos. Que el otro satisfaga tus carencias. No, pues si no son tus papás, si ni nuestros papás nos las satisfacen.
0: Sí, ni ellos, a lo mejor ni ellos lo intentaron, pero no pudieron, o a lo mejor ni les interesó.
1: Sí, no, pues somos imperfectos.
0: Bueno, la primera es esa, altas expectativas de que el otro satisfaga mis necesidades y carencias que nunca recibí en mi vida. La segunda, intención frenética que te entienda.
1: De que entienda para que haga lo que yo quiero. En vez de yo calmar y decirle, no voy a ir todos los domingos a jugar tenis contigo solo una vez a la semana.
0: Uh-huh.
1: O a invitar a tu mamá a comer todos los domingos. O, no, es que mira, es importante. ¿Quieres convencerlo para que haga lo que tú quieres? En vez de poner el límite, no voy, no puedo, no quiero, no
0: y
1: me
0: punto,
1: hace bien.
0: Punto, ya. No, quiero quedarme aquí, punto. Explicación.
1: Exacto.
0: No pedida, acusación manifiesta.
1: Exacto.
0: Tercera.
1: No, pero quieres que él cambie para que no te dé culpa ni molestia,
0: no,
1: tener
0: pues
1: que poner el límite. 3, incapacidad de tolerar la frustración que genera darte cuenta de que estas 2 anteriores no se pueden lograr. Te podrás satisfacer a algo, te podrá entender algunas cosas, pero no un enojo, una frustración, es que no me quiere. O sea, ese malestar adulto de decir, hay cosas que se pueden y hay cosas que no se pueden, pero hay gente muy infantil que no tolera la frustración.
0: Sí.
1: Esto es bueno y está, lo disfruto, eso no está. Entonces, en su furia, molesta, reclama, deja de hablar, actúa sin decir, como infantil, porque no tolera la frustración.
0: Sí. Estoy de acuerdo contigo. Vámonos con la cuarta, Tere Díaz. Estamos hablando de cómo preparar un amor tóxico. ¿Cuál es la cuarta?
1: Una necesidad de altísimo nivel pasional que a veces usa la sexualidad compulsivamente sin importar la calidad.
0: Oh.
1: Como quieres vivir una cosa pasional, invéntate esto. propones lo otro. O sea, si la jícama no tiene chile, limón, valentina, salsas y demás, es mala. Yo veo qué hago para hacer la cosa, entonces propongo un trío. No tiene nada de malo, los tríos que son consensuados, pero ahí estoy, ahora vamos a hacer esto. Ahora, duro y dale, como una cosa compulsiva por la sexualidad pasional, como no permitiendo que la sexualidad cabalgue con la vida. Hay momentos de intensidad, hay momentos de tranquilidad, hay momentos de más pasión, hay momentos de apatía.
0: Y eso es normal, punto.
1: Totalmente. Ah, no, pero todo tiene que ser llevarte, como cantaba Montaner, a la cima del cielo.
0: No, vámonos con la quinta.
1: Intensidad emocional, va un poquito de la mano, que todo lo vive como vida, de vida o muerte. No es que no me contestaste a la primera. Es que, espérate, matiza, escucha. Todo tiene que ser bueno o malo. Toda la verdad o eres mentiroso. Si un día omites algo, eres mentiroso. Una cosa de una rigidez por lo blanco, negro, bueno o malo. Si me quieres a mí, me priorizas sobre tus amigos. No, perdón. Hoy no, te claro. Cancelo el cine porque mi amigo cumple años. Ah, no.
0: Y no hagas escándalo, punto.
1: Ya, hay matices, exacto. Tres, la dificultad para sostener, ya no sé cuál voy.
0: La sexta.
1: Ayúdame con los números. No, sí,
0: la, sí. Yo sé que te reprobó la maestra Panchita, la que estaba contigo.
1: No quiero presumir, era buena, pero no me gusta.
0: Bien hecho, yo también.
1: Dificultad para sostener por un tiempo suficiente las negociaciones acordadas. Haces un acuerdo, probemos los 6 meses. No, a los 15 días ya no me gustó. No, mijito, pues no duramos ni 3 meses con un acuerdo y ya te parece. No, una capacidad de veras. Tenemos este acuerdo, vamos a ser monógamos por algún tiempo, sí. vamos a probar una relación abierta, vamos a probar invitar a nuestras familias los fines de semana, vamos a probar que los niños tal. Ah, no, a los 10 días, como ya no, que correlaciona con la sí. incapacidad de tolerar la
0: porque no le gustó, pero ya habíamos acordado. Tere, déjame ir a una pausa porque me están marcando la pausa desde hace como 3 minutos.
1: Perdón, ahorita, gracias por tallarme.
0: Es que platicas
1: gracias
0: muy sabroso, platicas muy sabroso, Tere Díaz-Endra. Ahorita volvemos. Está hablando Tere de ingredientes para que tu relación se haga tóxica. No te vayas, ahorita ven. Para los días buenos o para los días no tan buenos, lo que necesitas es una voz de aliento. 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

0: 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Tere Díaz-Sendra, que es experta, es psicoterapeuta, experta en relación de pareja, dice que la gente se hace muy tóxica, pero porque las relaciones son así. Cuando tienes muy altas expectativas de que el otro te haga feliz, dice, con dos, tres de estas que tengas, pelas. Así dijo, ya eres tóxico. Tu relación es tóxica.
1: Vas al camino de la desgracia.
0: La segunda, cuando hay una intención frenética para que te entienda. Es que no me entiende nadie, ni tú. Cuando hay una incapacidad de tolerar las dos anteriores. Cuando hay una necesidad pasional, o sea, quiero más sexo, pero no importa que no haya calidad. Como ahora vamos a hacer esto, ahora vamos a brincar, ahora la voladora. Ese ya lo inventé yo, Tere. Bueno, la quinta. Ahora voy a estar enmascarado. Bueno, la quinta.
1: Exacto. Sí, amárrame.
0: Ahora amárrame.
1: Ya, oye,
0: y la otra ni quiere. Espérate, si los niños, vengo harta y todo, tú amárrame. Bueno, la quinta.
1: Amárrame.
0: La quinta.
1: Hay que hacer una canción que se llama Amar otra vez.
0: Ándale. La quinta, la intensidad emocional. O todo, vida o muerte, o frío o caliente, o me quieres o no me quieres. Ya. Esa la dijo bien clarito.
1: O te odio.
0: O te odio. ¿No? La sexta, dificultad para llegar. Primero que se hizo un acuerdo y rompiste el acuerdo. Ya habíamos acordado que no íbamos a discutir por tonterías. Vamos con la séptima. ¿Son 10 o cuántas son, Tere?
1: Nos faltan 4.
0: Ay, caray, estoy... Y con 2, 3, ya, pelas. A ver, la séptima.
1: Ahí voy, me voy en chinga, tranquilo. Anda. Discusiones cada vez más frecuentes y escaladas. O sea, primero discutíamos 2 veces al mes. Ahora sí que la guerra de los Roses. Película vieja, pero actual y compleja. Sí. ¿Cómo te diré? Entonces, tú me dices, no, pero es que tú no me dijiste, pero es que yo te dije que me dijeras un día antes. Sí, pero le haces más caso a no sé quién. O sea, vas escalando, ya de que discutes de cada vez que abres la boca, 5 de 1, ya esto va para que ya son ganas de fregarnos. Claro. O sea, ya no hay entendimiento.
0: De acuerdo. Y es
1: la
0: muy común.
1: Sigue.
0: Sí, a 8.
1: Deseo de fusión. Que se ve frustrado. Es que yo quiero que te guste lo mío. Tú y yo somos uno mismo. Te caen bien mis amigas. Te gusta jugar lo que yo juego. Te disfrutas esto. Te fascina ir a comer mariscos. Y hay una ansiedad ante las diferencias. Es que como si estuviera mal querer disfrutar ciertas cosas diferentes.
0: Claro.
1: ¿Ok?
0: O sea, que eso es muy válido. Tu espacio, mi espacio y nuestro espacio, Tere.
1: O sea, a mí me gusta, a mí me cae bien esta amiga tuya, a mí esta amiga tuya no me cae tan bien, no me identifico. No le voy a hacer pelades, pero... Ah, no, la tienes que querer.
0: Ah, no, y bueno. Es casi que era una obligación. La penúltima.
1: Ansiedad ante la distancia del ser amado. O sea, no puedes que se va a ir a trabajar unos días allá, que quiso estar... O sea, esta cosa de la separación me pone mal, entonces promuevo la posesión.
0: Claro.
1: O sea, promuevo que seas parte de mi vida. Hago trampas. No, mejor no te vayas de viaje con ellos. Vente, yo te invito aquí. No. ¿Para qué te vas a comer a tal lugar? Yo les preparo aquí una carne asada. O sea, no, me pone ansiosa la distancia. Y por último, te voy a decir una cosa, César. Todas las parejas terminan por muerte o separación. Uh-huh. Eso no quiere decir que sea malo. Hay separaciones que ya te dieron lo que te tenían que dar, pero cuando uno le tiene pavor a que el amor se acabe y a que la pareja termine, no estás en el presente, sino eres un observador de qué hizo, qué dijo, se está distanciando, a lo mejor le molestó lo que dije. Uno tiene que estar dispuesto a cuidar y poner todo, pero dispuesto a perder cuando se agota y se acaba, porque no vives lo que sí hay, por temor a perderlo.
0: Ay, qué fuerte esto. He concluido, dice ella al final.
1: Para que me callo.
0: Dejaste a la gente papaloteando. La señora va ahorita del camionete diciendo a la fregada. ¿Con cuántas dices ya vas rumbo al precipicio?
1: Mira, si ya hay de 4 a 5 y ya sostenidas en el tiempo, uh-huh. Vas por mal camino. Si solo hay una, que luego se interconectan, César.
0: Sí, claro.
1: Pero empiezas a generar conductas que van desgastado. Y te voy a decir qué ocurre. las relaciones generalmente terminan no por un caso mayor, no es que la infidelidad, es que resultó que era un tranza, no, por cosas constantes, cotidianas, que no me dices que me quieres, pero todo el día, un chipi chipi es como es como la oxidación, con una gotita de agua no se te rompe un tubo, ni a la primera, ni a la tercera, pero se va oxidando, y cuando se oxida, no hay marcha atrás.
0: Ya entonces, se acabó, desgaste, ya se acabó.
1: Exactamente.
0: Pero empezó, es como la gotita de agua que poco a poco va dañando la piedra y hasta un agujero le hace.
1: Totalmente, parece inofensivo, pero el desgaste es corrosivo. ¿Te gustó la frase? Parece inofensivo,
0: pero el desgaste es corrosivo. Ella es Tere Díaz Sendra y la encuentras en Instagram. Te recomiendo sus reels, que son cortitos, pero que matoncísimos. Tere Díaz. Y también te encuentran en Facebook, Tere Díaz, psicoterapeuta. Te quiero, amiga linda, te quiero. Así termina el episodio de hoy de Por el Placer de Vivir con tu amigo César Lozano. Como siempre, gracias por escucharnos. 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
1: Si tú eres muy buena para muchas cosas, no lo pongo en tela de duda, eres muy bueno, pero hay ciertas creencias que limitan ese potencial y que probablemente por eso no te está yendo como te debería estar yendo. Hilda García es grafóloga, experta en grafología criminalística, además experta en lectura de rostro, egresada de la Universidad de Seattle, Washington. Y viene el día de hoy a decirte tres a cuatro creencias, dependiendo del tiempo, que pueden estar limitando tu potencial y de lo que te estás perdiendo. Pues si tu potencial es bajar de peso, tu potencial es cantar bonito, tu potencial es ser líder, vender más. Y agrégale
2: interminable la lista
1: de potenciales. La lista es tremenda, pues a lo mejor mi potencial es ser mejor papá, mejor persona, pero hay cuatro creencias que limitan esto.
2: Totalmente. La primera. Y vamos a cambiarlo. La primera, si no sé hacer nada artístico, entonces no soy una persona creativa.
1: Oye, qué fuerte declaración. Algo artístico, lo
2: que sea. Tiene que ser pintura, tiene que ser música, hablar en público, actuar, algo así. Si no, no soy una persona creativa. Esa es una creencia con la que llegan muchos clientes conmigo. Pero yo les digo, a ver, todos somos creativos, esa es la verdad. O sea, el arte no es la única rama exclusiva de la creatividad. Porque si no fuera así, a ver, todos somos. Es un músculo que se trabaja, la creatividad. Sino cómo solucionamos nuestros problemas.
1: O sea, no porque no se me dé el canto, ni la pintura, ni la escritura. O sea, no quiere decir que no sea
2: creativo.
1: Creativo.
2: Exacto. Puede ser una persona súper creativa para hacer estrategias y cerrar negocios. Puede ser una
1: Pero
2: persona...
1: Pero no se me dio la cantada, ni se me dio la pintada. Ni.
2: Y no significa que
1: creencia
2: no
1: seas. Creencia errónea.
2: Creencia errónea.
1: O sea... No creas en eso. El hecho de que no se te dé lo artístico no significa que no seas creativo.
2: Exactamente.
1: Segunda creencia errónea.
2: Segunda creencia. Si no soy inteligente o no fui inteligente para la escuela, no lo voy a hacer para la vida.
1: No, yo conozco mucho burro en la escuela que veas qué bien le ha ido en la vida.
2: Qué bien le va en la vida.
1: No, ¿a poco tú no tenías tu compañera burra?
2: Que aparentemente, pero después...
1: ¿Le híjole, fue?
2: Brillantemente. Brillantemente, y esa es la cosa. Tradicionalmente la escuela valora muchísimo el tipo de inteligencia verbal y la lógico-matemática. Pero si tú tienes alta la inteligencia emocional, la social o la sinestésica, por ejemplo, que es la de los atletas, modelos, actores, la escuela no lo valoraba. Como que apenas lo están haciendo ahorita, pero históricamente no lo han hecho. Entonces ellos crecen pensando, no se me da nada, soy un burro, soy burra, fatal, no voy a hacer nada en la vida. Pero salen a la realidad. Y la rompen. No,
1: tengo un amigo que era muy burro en la escuela, pero salió muy bueno para los negocios y ha hecho muchísimo dinero. Y él lo dice, en la escuela era de los últimos lugares.
2: Y
1: pero
2: ve,
1: míralo dónde anda.
2: Y pasa también con los actores, por ejemplo, que son de tener alta la inteligencia sinestésica y también la emocional para entrar y salir de personaje, que en la escuela se dan unas aburridas y las calificaciones reflejaban ese aburrimiento. Pero a la hora de llegar a la vida profesional, rompiéndola.
1: Tercera creencia limitante que deberíamos de quitarlo ya.
2: Tercera creencia limitante. Me encanta tal cosa, me veo perfecto haciendo tal, pero me da miedo.
1: Pero si te encanta, ¿por qué te va a dar miedo?
2: Es que ahí está la cuestión. Hace un par de semanas tuve una clienta que me dijo eso. Es que quiero estudiar veterinaria, pero me da miedo. Y yo, ¿por qué te da miedo? Y no me lo supo explicar. Y yo, aquí vamos a medir. Yo uso la letra y la cara para evaluar tipos de inteligencia y talentos de las personas. Entonces, cuando hice sus estudios, a ver, la lógico-matemática, la naturalista, tenía todas las inteligencias, todas las habilidades para ser veterinaria. Entonces, trabajamos el miedo y había un bloqueo de un tema del pasado que le daba miedo y se quedó con esa historia. Y lo trabajamos y ya estudió, entró a veterinaria.
1: Bueno, ya entró.
2: Bueno,
1: ojalá.
2: Va a entrar. Se inscribió. Sí,
1: se inscribió. Pasó el examen de admisión.
2: Pasó el examen de admisión y ya está en eso.
1: Vamos bien. Cuarta y última creencia limitante que deberías de quitar ya para poder lograr lo que te propones.
2: Si elijo un camino que no genera dinero, más bien que a nivel social no paga alto, no me va a ir bien. Y sí, hay que buscar ganar dinero, por supuesto, pero si, por ejemplo, derecho, que es de las carreras que a nivel mundial, yo creo, más dinero dejan, pero si tú no tienes las habilidades para ser abogado o ser abogada, no te va a ir bien. O sea, es ir acorde a las habilidades que tú tienes porque ahí te va a ir bien. No es coincidencia que tengas ciertas habilidades súper diferentes a tus amigos, a tus hermanos, a tus primos. por algo tienes tú lo tuyo. No es que porque todo mundo dice que en tal carrera pagan más, te va a ir igual. No, es donde tú tengas tus habilidades y ahí eso se te da, ahí te va a ir bien.
1: Por eso Joel se metió a la locución. Oye, sí, salió muy bueno en comunicación el hombre, pero...
3: Y soy licenciado en Relaciones Internacionales.
2: ¿Ve?
1: Era, pero salió bueno para la comunicación y no es comunicólogo.
2: Pero como quiera que sea, su potencial lo llevó para allá y lo se atrevió a seguirlo. Claro. Y
1: pues mira al doctor, ¿dónde anda?
3: Dando conferencias.
1: Y en un micrófono desde hace 17, ¿cuánto? 18 años.
3: 18 años.
1: 18 años con un micrófono. Oye, ¿me apasiona esto? Entonces, ¿y cómo íbamos a ver que te puede ir bien? No sabía. Cuando mi papá siempre decía esto, Gilda, y con esto quiero que agradecerte, que si haces lo que te apasiona, la vida se encargará de darte todo lo que mucho que mereces.
2: Absolutamente.
1: Pero que te apasione.
2: Justo, y que te atrevas a seguirlo. Si te apasiona y te atreves a seguirlo, no hay manera de que salga mal.
1: Ella es Gilda García. Búscala en sus redes sociales como @GildaGarciaMX. En Instagram y en Facebook, Gilda García Talentos. Gracias por volver al programa.
2: A ti por invitarme.
1: Y gracias por estas coyotitas que me trajo, que no voy a compartir. No, sí que sí, comparto con todos. Ya soy muy compartido. Así termina el episodio de hoy de Por el Placer de Vivir con tu amigo César Lozano. Como siempre, gracias por escucharnos. 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

0: Estás escuchando el podcast que te enseña a ser más feliz por el placer de vivir. Qué alegría me da iniciar este placer de vivir. Soy César Lozano y te prometo un programa como siempre. Ameno, divertido, constructivo y un programa en el cual vas a contestar una pregunta que probablemente tú tienes y que a veces no expresas. Oye, si dormí muy bien, ¿por qué me sigo sintiendo cansado? Oye, si dormí 8 horas, es más, nunca duermo tanto y ahora ando bostezando todo el día. ¿A qué se debe? El día de hoy, Susy Abril viene a decirte, es especialista en el tema y viene a decirte la respuesta. Y también yo te voy a decir mi respuesta. ¿Cuál es, qué hay detrás de esa sensación de cansancio después de haber descansado? Pero también porque hay gente que duerme poco y se siente muy bien. No te vayas, quédate con nosotros. Pero antes de iniciar, te voy a compartir esta reflexión breve que probablemente alguien tenía que escuchar el día de hoy. Espero te guste. Es muy cortita. Hay días en los que sientes que nada falta. Pero aún así te sientes vacía, te sientes vacío. No porque tengas poco, sino porque te desconectaste de lo que realmente importa para ti. Porque te acostumbras tanto a correr y te olvidas de disfrutar. También pasa que consigues algo y rápidamente buscas otra cosa porque deja de gustarte eso, algo que tanto deseabas. Ya lo viviste. Soñabas con tener algo. Ya lo tienes. Ya no te llena. Soñabas con una fecha. Ya llegó esa fecha. Ya pasó. Ahora ando buscando otra. Es prácticamente natural. Es nuestra naturaleza, pero también es un error enorme porque nos olvidamos de disfrutar inmensamente y nos olvidamos de que la plenitud está en el interior. Recuerda algo, la gratitud devuelve valor a lo que la costumbre volvió invisible. ¿Así o más claro? Qué fuerte estuvo eso. ¿Qué nos vas a hablar hoy, Juan?
1: Doctor, ¿remedios para mantenernos jóvenes y bellos? ¿Cremas?
0: Dejémoslo en mantenernos.
1: Bueno, en mantenernos. ¿Qué herramientas podemos tener a nuestro alcance para mantenernos jóvenes y bellos?
0: Pues mira, la alimentación.
1: ¿Alimentación?
0: Las cremitas.
1: Ajá.
0: ¿Sí o no?
1: Sí, claro.
0: Las células madre.
1: Las células madre.
0: Bueno, a cierta edad, después de 45, 50 años, póngase células madre.
1: Ajá.
0: ¿Qué más?
1: Bueno, si les dijera que una de las mejores cremas antiedad no están en las farmacias. O remedios para mantenernos jóvenes,
0: sabrosos.
1: Exacto. Sino más bien este remedio está en tu cama, en tu recámara.
0: Vas a empezar con tus cosas, Joel Garza.
1: ¿Yo no lo digo?
0: ¿Puedo, por favor, con esto?
1: Imagínense esta información que les voy a compartir. El mejor remedio para mantenernos jóvenes y bellos. No está en la farmacia. Está en la recámara tuya. Bueno, no sé si en la recámara o en otros lugares.
0: Bueno, ¿verdad? Dime, ¿está en la mía? No. Por favor, pónganse en contacto y díganme dónde me están escuchando. Quiero oír tu melodiosa voz. Ahorita volvemos.

0: 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Puedes seguir escuchando el podcast de Por el Placer de Vivir. Por el Placer de Vivir. ¿Cuáles son las razones por las cuales sientes que no dormiste bien a pesar de que estuviste 7 a 8 horas en la cama? Bueno, dormido, según
1: sí,
0: tú.
1: Sí,
0: no, porque hay gente que está en la cama, pero no duerme.
1: No duerme.
0: Se la pasa viendo Netflix.
1: Ah, sí, claro.
0: ¿Tú sabías que las deficiencias nutricionales influyen para no dormir?
1: Tanto así.
0: A pierna suelta y a entrar al sueño REM.
1: O sea, depende de lo que comes.
0: El sueño REM es, lo voy a explicar un ratito, pero es el sueño profundo. Ahorita lo digo. Pero obviamente la falta de hierro, la falta de vitamina D, la vitamina D, que va a ser donde lo encuentras, no te asoleas nunca. El sol te da vitamina D, la vitamina B12, los problemas hormonales. Si ya fuiste con el ginecólogo y te dijeron, señora, usted necesita, ahí le faltan estrógenos, le falta, no, pero y no te lo tomas, pues claro que pues no duermes bien. Aparte que les cambia mucho el carácter.
1: ¿Y doctor?
0: Hombres y mujeres.
1: Ah, sí,
0: a
1: sí,
0: todos.
1: Claro.
0: Y los hombres también tenemos bajas de hormonas.
1: Muchas.
0: El sedentarismo, estás todo el santo día, perdón por la palabra, echado, viendo la tele. Y luego te quedas dormida en la tele. Y luego te levantas. Pues, ¿cómo vas a